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Exacto, sí, exacta. Recordándole a todos ustedes que el viernes es cuando se entrega el pastelito exacto de Pastelería Lourdes y Exa FM 104.1. Todos los días me tienes que estar mandando quién es el cumpleañero exacto, que recordemos. A ver, para empezar, ¿a dónde te tengo que mandar la información? Es al 646-128-4601. 646-128-4601. Entonces, ¿qué es lo que te tengo que mandar, Arturo Vidal? Muy fácil, tienes que mandarme el nombre de quién cumple años, el día de cumpleaños y el número telefónico, y también de una vez si me lo está mandando la mamá, el papá, tío, tía, sobrino, hijo, lo que sea, si me lo está mandando una persona tercera, por así decirlo, el nombre del cumpleañero, por favor también déjame en lugar del número del cumpleañero, mándame tu número, por favor, y también tu nombre completo. Entonces, haciendo los requerimientos completos, tienes que mandarme el nombre de quién cumple años, el día del cumpleaños, tu número telefónico, si es que eres alguien aparte al cumpleañero, y también tu nombre completo para, por favor, hablar contigo de todo lo que vaya a pasar con el pastelito. Así que, amigos míos, continuando con eso, ya se la saben, que es al 646-128-4601, que es el número de nuestro WhatsAppito para que nos mandes el mensajito y nos mandes realmente todo lo que necesitamos para darle con el pastelito de Pastelería Lourdes. ¿Qué?

¿Y esto, licenciado? ¿Qué es lo que está pasando aquí? Ay, ay, ay, si ya estoy viendo. Licenciado, por favor, bájele a todo porque tenemos aquí a alguien que cumple años el día de hoy. Licenciado.

El día de hoy, licenciado, tenemos a dos cumpleañeras, pero en este momento la que tenemos básicamente en el foco es que tenemos a la cumpleañera Aleida, que hoy cumple años, licenciado. Además de la patrona, Aleida también cumple años. Y de aquí, desde la cabina naranja, todos te deseamos un feliz cumpleaños. Sí, cómo no, cómo no. Muchas, muchas felicidades, de verdad. Esperemos todos aquí en la cabina naranja que esté lleno de alegría, diversión, regalos y de verdad momentos inolvidables, ya sea con tus amigos, con tu familia, con tus primos, primas, no importa con quien sea, que sigas cumpliendo tus sueños a pesar de que tengas una corta edad. Ahora sí, que se cumpla todo lo que estás pidiendo y que tienes en mente. Sonríe ante todo, eso sobre todo, siempre sonríe, que se ve que es una persona que sonríe demasiado, que siempre tiene la sonrisita en la mente y en el rostro, claro que sí. Y espero que estés disfrutando de esta aventura que se llama vida. De verdad, pásatela increíble y que cumplas más años de vida, porque para eso es que estamos aquí. De verdad, muchísimas felicidades. Y espero que, estoy viendo aquí que me estás diciendo que vas a tener pijamada, una noche de chicas. Noche de chicas, pues que te la pases espectacular en tu cumpleaños, que es el mero día, que es de verdad el día impresionante. De verdad, muchas, muchas, muchas gracias. Recuerden que también, incluso tú también me puedes mandar tu nombre y tu información para que puedas ganarte un pastelito de Pastelería Lourdes. Así que amigos, no le muevan, no le cambies, y en todas partes, ponte Exa.

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0: Chamacos y chamacos, exanianos y exanianas, ¿cómo están el momento en este momento? Porque escuchen bien, parece ser que hace unas 5 horas tuvimos el segundo tráiler de Spider-Man Brand New Day. Así es, afirmativamente, ya podemos ver un vistazo más del Peterman. Aquí está la patrona haciéndole como el Peterman. Que, por cierto, para todos aquellos que no lo sabían, la patrona hoy... ¿Qué creen que hoy? La patrona hoy cumple años. ¿Cómo ve? ¿Cuántos años? ¿25? Ay, ay, ay. Las 15 primaveras apenas dice. Así que, amigos, continuando con la información. Como les digo, hoy nos salió tráiler de Spider-Man Brand New Day. Que, ay, la verdad, a mí me dejó pensando muchísimo. ¿Por qué? ¿Por qué? ¿Por qué? ¿Por qué? Miren, para empezar, nos enseñaron, ya nos habían enseñado en los tráilers anteriores de que iba a tener una transformación, acaba media locochona este Spider-Man, o mejor dicho, Peter Parker, en la que pareciera como que se está poniendo o se está mutando como de mal manera, por así decirlo. Y la verdad, al menos a mí la cinta me parece que va a ser mucho mejor o al menos superior a todas las demás, a todas las anteriores, a las tres anteriores, que sí, la película anterior en la que salen los tres Spider-Man, sí es muy buena, sí todo lo que tú quieras, la verdad sí está bastante bien, de hecho las disfruté muchísimo y hasta pues andaba ahí de gritón junto con los demás con los que fui a ver la película. Y pero a ver, esta película realmente se ve o se siente muy muy diferente al resto. ¿Por qué? Porque, y me refiero al resto de esta nueva saga, porque pareciera como que en esta nueva película como que quieren retomar lo que hicieron con Tobey Maguire, o sea, el primer Spider-Man, y lo hicieron ahora con Tom Holland, que la verdad a mí me parece que Tom Holland es un muy buen Spider-Man. Lo malo es cómo lo han manejado, básicamente. Eso es lo que sí he visto, que no está así como que espectacular, más bien la historia de su personaje, pero no porque el mismo actor sea malo, me parece que es increíble. Le queda perfecto ser Spider-Man, pero las decisiones de los corporativos no eran las mejores. Pero en este momento incluso podemos ver que pareciera que le sale telaraña natural, algo que en las películas anteriores no le salía. Incluso en la película que salen los tres Spider-Man, los dos de Andrew Garfield y Tom Holland, se quedaron sorprendidos al ver que Tobey Maguire, o sea, es el primer Spider-Man, sí generaba telarañas naturales. Eso es lo que tenemos hasta el momento. La verdad, la película se ve increíble y tengo unos datos curiosos también aquí. Al parecer que vamos a tener por fin el regreso de un traje físico. ¿A qué me refiero esto? En las películas anteriores de esta nueva saga, el traje no existía. El traje era hecho por computadora y se notaba. ¿Por qué? Porque pues no se veía la calidad de la tela, por así decirlo, porque pues no había tela. No existía la tela, era un efecto especial. Básicamente, cada momento o cada plano que salía Spider-Man era un efecto que sí, pues estaba ahí detrás el actor, pero pues no lo mismo. Entonces, en este momento también ya vamos a tener un traje físico y un villano que al parecer nadie puede ver, pero que Spider-Man puede sentir que está ahí. Eso también le suma mucho misterio a la historia y profundidad, además de que también se ve que pareciera que va a pelear contra Hulk, que recordemos que en esta nueva película a él ya nadie lo conoce. Entonces no conocen a Spider-Man, no conocen nada. La verdad, esta película se ve muy interesante. Según el tráiler dice que va a salir el 31 de julio. Así que vamos a ver si es cierto que se va a poner buena. Y va a ser en este mes, va a ser en este año. No va a ser de que en 2027 como suerte ayer. No, en este mismo año se va a ver. Amigos míos, en un momento regresamos. Tengo que recordarles que tengo regalito para ustedes. Sí, cómo no, licenciado, cómo no. Tenemos regalito de acceso doble para Museo Caracol en la siguiente hora. Sí. Muchas gracias, afición. Muchas gracias. En la siguiente hora vamos a regalar este premio, este acceso doble para Museo Caracol. Así que no le muevas, no le cambies. Y en todas partes, ponte Exa.
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2: El primer torneo internacional en Uruguay de 1930 fue testigo de una situación insólita, donde el árbitro belga Jan Langenus, designado para pitar la final entre Uruguay y Argentina, tuvo problemas con una de sus herramientas de trabajo. Su silbato falló en pleno partido, por lo que fue obligado a usar la voz y gestos para dirigir el encuentro.
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Exactos y exactas, ha llegado el momento de aguantar la respiración y sumergirte en la diversión junto con Museo Caracol, que realmente en este momento tienen una exposición que se llama Tiburones Sobrevivientes de la Historia. ¡Ay, ay, ay! Como que suena imponente, ¿no? Tiburones Sobrevivientes de la Historia. La verdad, la otra vez estábamos pasando ahí el equipo EXA y yo y me quedé impresionado porque nunca había ido a Museo Caracol y la verdad me quedé muy sorprendido, sobre todo en esta nueva exposición de tiburones. A mí, al menos a mí, me encantan los tiburones, siempre ha sido uno de los animales que más me ha dado curiosidad, y ver toda una exposición completa dedicada a tiburones, donde incluso te puedes parar en un lugar en específico y te dice qué tiburón eres, así te dice, no, pues de acuerdo a tu tamaño y tu peso y demás, te da de que eres tiburón, no me acuerdo qué salió, creo que decía que tiburón toro, no recuerdo la verdad qué tiburón me salió a mí, que era el tamaño que usualmente le sale a la gran mayoría, pues porque todos medimos un aproximado de 1.70, 1.80 más o menos. Y amigos, de verdad les vengo a decir que no se tienen que perder este momento, porque además de que tienen la exposición nueva de tiburones entre nosotros, también tienen dinosaurios de tamaño real, muchas sorpresas realmente, incluso tienen cosas del océano, o sea, la verdad, aquí hay variedad de todo. Y a ver, sí, me estás dando mucha información, qué bueno que haya eso en Museo Caracol, pero aquí viene lo bueno, aquí viene lo que de verdad importa, porque, mira, para empezar, te tengo que avisar, tienes que mandarme, vamos a dar una dinámica, ¿por qué? Mal, primero, mándame un mensaje al 646, bueno, no, te voy a corregir, no me mandes mensaje, registra nuestro número de WhatsApp, que es el 646-128-4601, 646-128-4601, ¿para qué? Para que tengas listo, en unos momentos más vamos a regresar, porque vamos a empezar con la dinámica del día de hoy. ¿Para qué? Porque hoy tengo regalito, tengo un acceso doble para que vayas a Museo Caracol y lo disfrutes con quien tú quieras, tú y alguien más, un acceso doble para Museo Caracol, que te digo, es un lugar de verdad que no te puedes perder, es un lugar muy bonito, increíble, y sobre todo toda la gente que está ahí es muy muy amable. Les digo, cuando yo fui a la verdad a la experiencia de Museo Caracol, me pareció muy, muy imponente y muy impresionante. Lástima que no tenía tanto tiempo para quedarme ahí, para poder ver tantísimo todo, pero por ejemplo, nada más entras a la nueva exposición de tiburones y hay una mandíbula enorme, como de unos 2 metros y algo, de hecho ahí mismo te lo dicen, y pues básicamente a mí y al licenciado nos traga, así de fácil, de un bocado, licenciado. De un bocado nos traga los dos fácilmente. Entonces les digo, amigos míos, vamos a darle, porque en la siguiente intervención, en unos minutitos, voy a regresar para darles la dinámica. Recuerden que es al número de WhatsApp, al 646-128-4601. No le muevas, no le cambies, estás con Arturo Vidal y en todas partes, ponte EXA.

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Exacto y exacta. ¿Estás listo para el exarreto de este momento? Espero que sí. Para empezar, te voy a decir el número de WhatsApp donde vas a tener que mandarme la información que te vaya a pedir. Es el 646-128-4601. 646-128-4601. Recordando que en este momento tengo un acceso doble para Museo Caracol, para quien sea que me escuche y realmente sepa de lo que estoy hablando. En este momento, como les digo, realmente los invito gratamente a Museo Caracol, porque la verdad yo me entretení bastante estando ahí, y luego más con su exposición nueva de tiburones sobrevivientes de la historia. Está la verdad muy impresionante, como les digo, toda la información que hay alrededor de los tiburones, y luego todo lo que, como es interactivo, es mucho más impresionante. Incluso tenían ahí tiburones que nunca llegaron a nacer, o sea, no, como embriones y cosas así de diferentes tipos de tiburones. La verdad, a mí me pareció impresionante. No pude meterme a todo lo demás, que también está la Sala de la Tierra, el proyecto Sala del Mar, y también conociendo los dinosaurios en tamaño real. Pero a ver, ¿cómo es que puedes llevarte este acceso doble para que te vayas a Museo Caracol, ya sea con tu amigo, con el primo, la prima, con tu hijo, hija, tu papá, mamá, no importa lo que sea? El premio es acceso doble para Museo Caracol. Miren, así de fácil y así de sencillo va a ser. La dinámica se llama la pieza perdida del museo, ¿ok? Les voy a dar un pequeño tip, por así decirlo. Les voy a dar un poquito de ventaja para que puedan adivinar lo que les voy a decir. Tienen que mandarme, estas son las reglas del reto, tienen que mandarme un audio diciendo el nombre del autor o el nombre de la pintura, porque sí, vamos a hablar de una pintura. Entonces tiene que ser el nombre del pintor o el nombre de la pintura. Ya si me mandan las dos, pues es porque ya vas de sobrado, porque ya le sabes mucho, y te voy a dar pues unas pistas para que puedas adivinar cuál es la pintura de la que estoy hablando, y me tienes que mandar un audio. Si me lo mandas escrito, y aunque esté bien, pero luego me lo manda alguien y sí está bien y es con audio, tu opinión, o bueno, mejor dicho, tu participación queda descalificada, porque tiene que ser sí o sí con audio. Entonces me tienes que mandar el nombre del autor o, bueno, del pintor o de la pintura. Mándamela al 646-128-4601, y que tiene que ser por audio, ¿ok? Muy bien, vamos a empezar. Y es que estoy pensando en una pintura muy famosa, muy, muy famosa.

0: muy, muy, muy, muy, muy famosa. En ella aparece una figura con una expresión como de mucho miedo o de mucha angustia, que incluso se agarra el rostro, se agarra la cara con las manos. Esta está sobre un puente y detrás se ve como un paisaje con agua, un cielo lleno de colores intensos y también tiene pues unos tonos anaranjados y un poco rojizos, digamos. Las líneas parecen moverse como si todo estuviera vibrando. Así pareciera. Todo estoy hablando de la pintura, ¿ok? Todo parece como que se mueve, como que se está tambaleando de un lado para otro. Y es una de las obras de arte más reconocidas en la historia. ¿Sabes cuál es? Porque mira, aquí te voy a dar otras pistas, que fue pintada a finales del siglo XIX y el autor era de Noruega. Recuerda que esta pintura es una figura, tiene en el medio, por así decirlo, del medio al lado derecho, como una figura o una persona con una expresión de mucho miedo o de angustia, se está sosteniendo la cara con las manos. Esa pintura la hemos visto en infinidad de lugares, en películas, en canciones incluso. Y recuerda, mándame cómo se llama esa pintura en audio. Recuerda, tiene que ser audio, ya sea el nombre de la pintura o el nombre del autor. El primero que me lo diga se va a llevar el acceso doble a Museo Caracol. Claro que sí, en un momentito regresamos. Recuerda que tiene que ser audio, si no estás descalificado. ¿A dónde me lo tienes que mandar? Al 646-128-4601. 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

0: ¡Ey, muñecones! Licenciado, una pregunta, licenciado. ¿Usted cree realmente que hayan podido adivinar lo que estaba describiendo hace ratito de la pintura? ¿Usted cree? Porque al menos a mí, licenciado, al menos a mí si me lo dicen, licenciado, yo no lo adivino. Yo no lo adivino. Licenciado, por favor, actívenos los volúmenes, por favor, porque necesitamos ver qué tal, qué opina la raza. Como les digo, yo la verdad, ni de broma hubiera adivinado y me quedé totalmente impresionado. Realmente escuché la respuesta y fue como que literal. O sea, no me esperaba para nada las respuestas suyas, porque recordemos que sí les estaba dando, bueno, es que yo creo que a lo mejor, licenciado, les di mucha palabrería, les describí mucho, y es que les dije que estaba pensando en una pintura famosa, que había una expresión de mucho miedo y bla bla bla, pero miren, vamos a ver, a la primera persona me puso el arte del terror. Eso me lo mandó por escrito. De igual manera, está equivocado, licenciado. Está equivocada la respuesta, porque no es el arte del terror. Sí, me gustó, la verdad, el nombre que le puso, porque al menos a mí sí me transmite lo que yo dije, lo que les describí de la pintura. Sí suena algo similar, la verdad. Lo único malo es que, la verdad, no tengo idea si hay una pintura que se llama así. Pero aquí tenemos a la personita, a la más rápida persona que nos mandó realmente qué es la respuesta. Vamos a escucharlo, licenciado.
1: Desde el siglo XIX.
2: La pintura es la del grito.
0: Ay, ay, ay, licenciado, ¿qué dijimos? Que tenía que ser el nombre de la pintura o el nombre del artista. ¿Y qué me dijo él? El grito, el nombre de la pintura. Así es. ¡Felicidades, Exaniano! Muchas, muchas felicidades, de verdad. Es todo, es todo. De verdad, muchas, muchas felicidades. Oiga, licenciado, a ver, ¿usted qué cree que hubiera pasado? Porque mire, este no fue el único. Tenemos aquí,
3: se llama El Grito, de Eduard Munch.
0: Hasta con todo y autor, me dijo. Y luego tenemos también,
4: la pintura se llama El Grito, de Eduard Munch.
0: O sea, no es el último. Y luego tengo este que me dio ternura, porque hasta nos saludó y todo.
5: Buenas tardes.
0: ¿Qué tal? Buenas tardes.
5: La pintura se llama El Grito, de Eduard Munch. Para darme los boletos al caracol, para ver los tiburones. Gracias, buenas tardes.
0: Buenas tardes, igualmente. Igual, gracias a ti. Como le digo, licenciado, muchas personas me mandaron El Grito, de Eduard Munch. ¿Cómo usted cree? ¿Usted cree que hayan puesto la IA para que me escuche y que les dé el resultado, licenciado? No creo, sí. ¿A poco sí serán tan cultos, licenciado? Sí, sí. Yo me imagino que pues ustedes realmente por algo son tan fans de XFM, porque son gente de verdad con mucha cultura, licenciado, con mucha cultura. Y aquí es lo que acabo de ver, lo que acabo de presenciar. Al menos yo, si escucho a alguien en la radio que dice pues toda la palabrería que me aventé, yo la verdad no creo que lo adivine. Así por mi cuenta, no creo que lo adivine. A lo mejor digo, ah, pues sí puede ser esa pintura, pero que diga, ah, sí, la de El Grito, no. No lo hubiera hecho, licenciado. Y de verdad, aquí, desde aquí, les agradezco y les felicito a todos. Se hubiera equivocado del autor. Pues sí. Ajá, pues sí, el licenciado dijo que era Van Gogh, pero pues igual, es muy fácil equivocarse. ¿Por qué? Porque pues no estábamos en esas épocas, licenciado. No, y luego no somos pintores, es lo peor de todo, licenciado. Amigos, de verdad, muchísimas gracias. Ahorita me voy a poner en contacto con el ganador para que me pase todos los datos. Y se voy a ver a Museo Caracol, el acceso doble, no le muevas, no le cambies. 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

0: Muñecones y muñeconas, si no nos sigues en redes sociales, te invito a que nos sigas, que en Facebook nos puedes encontrar como Exa Ensenada, en Instagram y en TikTok nos encuentras como Exa FM 104.1 Ensenada. Y amigos míos, ahora sí les traigo una información que me encontré por ahí, que me pareció bastante peculiar, sobre todo por la índole que es, que como les digo, pues la verdad no tenía mucho... pues cómo decirlo, muchas ganas de comentárselos, porque pues usualmente no hablamos sobre ningún fallecimiento ni nada de por ese estilo, pero pues es que bueno, yo creo que estos chamacos creo que se merecen comentarlo, al igual que, por si no lo sabías, parece ser que el día de hoy se dio a conocer el fallecimiento de la actriz que le dio vida a la voz original en la película de Lilo y Stitch. Desconozco la verdad qué voz es la que ella estaba interpretando, o bueno, qué personaje es la que ella estaba interpretando en ese momento, y también, por si no la identifican, es la misma actriz a que le dio la vida a la niña del aro. Sí, desgraciadamente hoy tuvimos la notificación de que falleció por alguna enfermedad que parece ser que se le complicó, algo que tenía que ver con la sangre. No estoy muy enterado, no me metí muchísimo a verlo. ¿Por qué? Pues porque usualmente no acostumbramos a decir ese tipo de notas, pero en este caso, pues voy a hacer una excepción, ya que pues me imagino que la mayoría habrán visto que el domingo pasado, como a mediodía, no, yo creo que como a las 4 o 5, se dio a conocer de que hubo un accidente bastante catastrófico en Brasil, donde chocaron dos helicópteros en el aire, y ahí mismo en los helicópteros iban pues tres personajes bastante conocidos en los medios de comunicación, así como es Gaspi, que al menos en las generaciones nuevas lo conocemos un poquito más, ya que ha estado en la velada de Ibai, donde ha boxeado, aunque no sea boxeador para nada, pero pues se ha puesto un poquito ahí pues para dar un poco de show, claro que sí. Y también tengo entendido que él es argentino y es un comediante de Argentina, y pues desgraciadamente perdió la vida junto con un cantante que se llama Oliver Tree, que también es un cantante que pues era famosito entre comillas, más bien yo creo que su nombre no era muy conocido, pero las canciones que sonaban de él sí, pues sonaban por todos lados, la verdad. No tenía ese chamaco tenía bastantes visitas, y sobre todo pues porque sus canciones son, digamos, que sencillas y fáciles de poner. Y también ahí mismo, de hecho, también falleció el productor o algo así, tengo entendido, de Bizarrap. No es el productor exactamente, porque realmente Bizarrap es un productor, pero era así como el que le decía básicamente, o le ayudaba cómo poder mover la canción para que sonara mejor, algo así. Pero bueno, lo que está saliendo últimamente en redes sociales es de que el papá de Gaspi, que recordemos que tiene como aproximadamente, bueno, tenía 23 años en su momento de fallecer, salió diciendo y se hizo famoso por decir lo siguiente, que él cree que no fue un accidente. Dice así él, palabras textuales: no se sabe si fue un accidente o un atentado. Yo no conocía al cantante que estuvo con él, Oliver Tree, pero me hacen llegar muchos datos y yo creo que no fue un accidente. Para mí fue un atentado. Eso fue lo que nos dio a conocer el papá de Gaspi, que se llama Ricardo Prim. Y pues la verdad es un comentario, pues la verdad justo en el momento, no sé, no creo que se esté aprovechando de este momento para nada. No creo que ningún papá realmente quisiera pues aprovecharse de la muerte de su hijo, claro que no. Pero es que surgió y se hizo tan famoso estos comentarios porque en este momento en internet está una teoría muy fuerte de que ambos estaban planeando revelar secretos de la industria o secretos de algo que está detrás de todo, pues todo lo que controla básicamente de la élite, como la llaman. Y además el músico en esos momentos estaba trabajando en unos videos donde tenía un personaje con cara de pizza, lo cual, ¿qué tiene que ver? Pues está muy muy muy relacionado con el turbio caso político del Pizzagate, que eso está relacionado con cómo se llama este chamaco. Ay, es que iba a decir Dahmer, licenciado, écheme agua al tinaco, por favor, porque Jeffrey Epstein, ya recordé el nombre, es todo, muchas gracias. Jeffrey Epstein es el de Pizzagate. Si no saben de lo que estoy hablando, la verdad No les quiero recomendar que lo vean, no es nada bonito verlo, solamente tienen que saber que no es algo para nada bonito de saber. ¿Cómo la ven? ¿Ustedes creen realmente que el papá de Gaspi tiene razón? Me gustaría saber qué es lo que opinas al 646-128-4601, sobre todo este revuelo y sobre todo que incluso en Gaspi tenía un videíto que sale la misma fecha en la que fallecieron los dos. 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

0: Exactos y exactas, hablando de un poquito sobre el resumen de los partidazos que tuvimos el día de hoy en la fiesta más grande del Footsie Bowl. Hoy tenemos unos resultados un poco diferentes al día anterior, porque ayer tuvimos pura goleada, ¿sí o no, licenciado? Que 3-1 Senegal, que 3-0 Argentina, que 4-1 Noruega, 3-1 Austria, y hoy... pues el único que goleó, y entre comillas, porque no goleó, o sea, 4-2 no fue goleada, porque pues sí pudieron meter la mano los de Croacia contra Inglaterra, pero es que el licenciado Harry Kane es una bestia, licenciado Harry Kane, con ese doblete que se aventó. Entonces les digo, el día de hoy jugó Harry Kane con la Inglaterra versus Croacia. También tuvimos el partidazo que tanto estaba esperando la gente, y no tanto porque fuese contra República Dominicana del Congo, sino República Democrática del Congo. No fue tanto porque le tocara contra ese contrincante, sino porque en ese partido jugaba Portugal, o sea, Cristiano Ronaldo. Y licenciado, qué triste que no hizo nada. No hizo nada, licenciado. Cristiano Ronaldo no tuvo acto de presencia en este partido, lo cual la verdad pues me parece extraño. Sí lo he visto que ha estado entre comillas batallando en el Al Nassr, pero así como que digas uff, cómo batalla el bicho ahí, pues no, pues la verdad aún tiene bastante nivel, pero no sé, como que su debilidad son los mundiales, licenciado, porque así como que digas muchísimos goles en todos los mundiales que ha jugado, pues no tiene. Pues de hecho, ayer estábamos hablando de que Messi tiene actualmente un compartido con otro jugador los máximos goleadores en la historia de los mundiales, y Cristiano pues no aparece ni en el top 10, creo que está, o sea, está bastante más abajo, pero pues desgraciadamente no pudimos ver mucha actuación de él en este partido al menos. Pero recordemos que apenas va empezando, licenciado, apenas va empezando este show, faltan otra vez todavía como 3 o 4 más partidos, licenciado, como unos 3 más, ¿verdad? No, pues sí, todavía falta bastante contenido de ver para a favor de Cristiano Ronaldo. Yo creo que la va a hacer muy bien. Y luego también el otro partido que tuvimos fue Ghana versus Panamá, que lo acaba de ganar Ghana. Ganó Ghana. Ganó Ghana, Ghana, Ghana. Y amigos míos, hablando de todo esto, les vengo a traer un dato un tanto interesante de lo que tuvimos el día de ayer. Que, a ver, estamos hablando básicamente de las selecciones de Francia y de Noruega. Que está hablando específicamente de Francia, vamos a hablar un poco sobre Mbappé, que pues obviamente es un goleador nato, ya que pues básicamente este chamaco tiene 58 goles en 99 partidos nada más en su selección, y ahora mismo el androide, o sea, Erling Haaland, tiene actualmente 57 goles. Pero escuche nada más este dato, licenciado. Estamos hablando, ok, pues tienen una diferencia de un gol, pero aquí viene lo más fuerte. Hablamos de que Mbappé tiene 58 goles con 99 partidos disputados, y Haaland tiene 57 goles con 51 partidos disputados. Esto es una diferencia abismal, prácticamente es la mitad de partidos y tiene los mismos goles. Estamos viendo entonces la nueva gran bestia del fútbol, y estoy hablando de Erling Haaland, que ya lo vemos desde hace mucho, que ha la verdad despertado muchas creencias de que Erling Haaland podría ser uno de los máximos de todo lo que existe. Y es que en este momento acaba de anotar Colombia, licenciado. ¿Cómo la ven otra vez en directo, al igual que ayer? Acaba de anotar en este momento mismo Colombia. ¡Wow! ¿Quién anotó, licenciado? ¿Sabe cuál es el nombre? ¿No lo han dicho? No se preocupe, licenciado. Al minuto 40, me imagino, al minuto 39. ¡Wow! Colombia versus Uzbekistán. La verdad, pues yo creo que va a ganar Colombia. No le sé mucho al juego que tiene Uzbekistán. No creo que le gane a Colombia, porque la verdad Colombia sí tiene su buen nivel. Amigos míos, no le muevas, no le cambies. 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

0: chamacones, después de esta rolona Jamaican Bam Bam, que no me voy a cansar nunca de escucharla porque me parece increíble, me parece impresionante, impresionante de verdad, una de las mejores canciones que han sido creadas en las últimas épocas. Amigos míos, ha llegado el momento de despedirme, desgraciadamente, licenciado, lo voy a tener que dejar solito, licenciado, ni modo, aquí lo voy a tener pues un ratito más, pero amigos míos, Arturo Vidal en este momento se despide y sobre todo les agradezco a todos ustedes, como ya es costumbre, siempre, siempre les agradezco por estar aquí con nosotros en todo momento y en todas partes, por así decirlo, cómo no, que están aquí siempre acompañándonos, ya sea en las mañanas, en las tardes o incluso en las noches como en este momento. Amigos, no me queda más que agradecerles por dejarme estar ahí en tu vehículo, en tu casa, en el trabajo, no sé dónde me estés escuchando. No nos importa desde dónde nos estés escuchando. E incluso la vez, hace un rato me envió un mensaje a alguien que estaba desde Monterrey, que me estaba escuchando. ¿Cómo que desde Monterrey? Pues que no... ¿Qué no hay EXA en Monterrey? Claro que sí, hay EXA en Monterrey. ¿Por qué me estaba escuchando desde allá? Obviamente le agradezco una infinidad que a pesar de que tenga otras opciones, estén aquí con nosotros en EXA Ensenada, dándolo todo como siempre, de verdad. Muchas, muchas, muchas gracias. Esos son los fans que todos queremos en todos lados, la verdad. De verdad, muchísimas gracias a toda la gente que estuvo participando el día de hoy, que también cumplieron años por aquí. Le mandamos sus felicitaciones, como yo, sus mañanitas, y también amigos, de verdad, me despido por el momento, pero les recuerdo que mañana voy a estar aquí en punto de las 4 hasta las 8 de la noche, en punto de las 4 hasta las 8, Arturo Vidal y el licenciado, dígame licenciado, cómo no, aquí también va a estar con nosotros dándolo todo, porque el licenciado no se cansa de trabajar, licenciado, usted no se cansa, ¿verdad, licenciado, de trabajar? No, dice que no, él dice que le pongan otros 50 años más para trabajar y va a seguir chambeando y llegando a la mera hora, la hora que es. Amigos, muchísimas gracias, que tengan una excelente noche, ya es momento de descansar, ya mañana es jueves, licenciado, ya se acerca el punto de partida para ya irnos a descansar, así que no le muevas, no le cambies. En este momento te voy a dejar con un licenciado, así se llama, ¿verdad? Amigos Sin Derechos, que comienza a las 8 de la noche, que es con Jesse Cervantes, así que la verdad lo recomiendo muchísimo porque está bastante completo todos los temas que manejan, así que amigos, ya se la saben, Amigos con Derecho, en punto de las 8, no le muevas, no le cambies y en todas partes, ponte EXA.
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5: ¿Cómo están? Yo soy Jesse Cervantes, vine a ser testigo de la presentación de Colombia en la Copa del Mundo. Estamos aquí en el Estadio Ciudad de México y la verdad es que los invito a que se queden. Tendremos comentarios, incidencias de todo lo que fue la jornada del día de hoy. Allá en el estudio, el querido Fergay y Rosa Concha, a la que le mando un beso. Yo soy Jesse Cervantes, tendremos más reportes de este partido.
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6: ¡Guiñac! ¡Yakumaki! Saludos a don Raúl Orbañanos. Yo no soy Raúl Orbañanos. Yo soy Fergay. Bienvenidos, amigos sin derechos. Saludos a nuestro querido Jesse Cervantes, que está en estos momentos disfrutando del partido entre Colombia y Uzbekistán, que hasta el momento ya está iniciando, me parece, la segunda mitad. 1-0 a favor de los colombianos, que la ciudad se llenó de nuestros paisanos colombianos, de nuestros hermanos latinoamericanos de Colombia. Bienvenidos a Amigos sin Derechos. Hoy tenemos un programón, y antes de decirles de qué nos vamos a servir con este programa, déjenme presentar a mi querido Paco Ánimas. ¡Hey! ¡Toma, mi hermano!
7: Oye, muchas gracias por el espacio, mi querido Fer. Contento de estar contigo y con toda la gente que está viendo y escuchando Amigos sin Derechos en toda la cadena EXA, en toda la cadena La Mejor, a través del YouTube de MBS Noticias, el YouTube de La Mejor, el YouTube de EXA. Y, por supuesto, contento de estar con todos ustedes en esta noche en la que vamos a hablar de fútbol, vamos a tener cotorreo, va a estar invitados especiales y muchas cosas más, ¿no?
6: Así es, y permíteme saludar a todas las plazas que nos están escuchando
7: venga.
6: En estos momentos. Saludos a Acapulco, Cuernavaca, Puebla, Veracruz, ¡ajá! También a la Ciudad de México, a Ciudad Juárez, El Paso, Monterrey, Tampico, a Guadalajara, que mañana va a estar de fiesta seguramente por la victoria de nuestra selección, a Puerto Vallarta, León, Los Cabos, Ensenada, Hermosillo, Mexicali, Nogales, que descobijas, también a Tijuana, Mérida, Irapuato, Puerto Escondido, que seguramente ya se están fumando de la buena, a Guatemala, Durango, Zamora, Celaya, que sí Celaya o no Celaya, a Cámbaro, a Tuxtla Gutiérrez, a Felipe Carrillo Puerto y a todas las plazas que nos están escuchando. Y también estamos completamente en vivo a través de todas las plataformas del mundo del internet, en la página de Facebook, de YouTube, ahí en Exa FM y MBS. Estamos en todos lados, mi querido Paco Ánimas.
7: Tan estamos programón. Estamos en vivo que ya hay saludos. Saludos a Marcela.
6: Aguas, porque
7: Alma
6: viene
7: Marcela.
6: Al
7: Agua. No. Marcela
6: Silva de Alegría, dice.
7: Marcela Espíndola, Marisol Guillén, David Hibbert, a toda la gente que se está comentando. Dice aquí, saluden a Tláhuac. Saludos a la bella República de Tláhuac.
6: Eso, Tláhuac, saludos. Muchas gracias por estar con nosotros. Y hoy en el programa vamos a tener invitadazos. Va a estar esta agrupación legendaria de música. Nos van a poner a bailar. Va a estar Merenglas, mi Paco.
7: Merenglas.
6: Miringa.
7: Me gusta el mambo, la mujer del pelotero. Me gusta el mambo, la mujer.
6: Exactamente. Y bueno, vamos a tener, por supuesto, las cápsulas de nuestros queridos compañeros aquí de MBS. La cápsula de Luis Castillo y Gerardo Velázquez de León. Vamos a platicar con David Faitelson. Bueno, tenemos un programón.
7: No, y la verdad es que ha sido un día lleno de fútbol y si te gusta, le empezamos a dar porque
6: sí me gusta,
7: hubo partidos
6: sí me gusta.
7: Desde muy temprano. Se esperaba el debut del bicho. Que más
6: me quedé
7: adelante...
6: dormido, me quedé dormido, Paco.
7: No me digas
6: que, ¿qué hizo? A ver, platíquenme,
7: pues,
6: ¿qué hizo el bicho?
7: Mira, no te perdiste mucho. Terminó por empatar Portugal contra... el equipo de la República Deportiva del Congo.
6: No, la peligrosísima
7: República. No es deportiva. República
6: Eso suena como
7: Democrática
6: del sur de la Ciudad de México.
7: Deportiva. Ni que fuera equipo de la Liga de Naucali. Oye, República Democrática del Congo. Ahí está, ahí
6: Se
7: está.
6: Se van a enojar los señores del Congo. Te mando saludos con todo respeto, por supuesto. Oye, sí, por cierto que Cristiano Ronaldo no la...
7: ¿No mojó?
6: No la tocó. Estuvo como muy, muy...
7: Ay,
6: apagado, ¿no? Digo, no le llegaron tampoco.
7: Uno a uno ganaba Portugal, después empata el Congo y tuvo Portugal un golazo, golazazazo. Lamentablemente el fuera de lugar les dijo que...
6: Quedó mal porque ya venían las figuras haciendo pues de las suyas. Ayer vimos a lo de Mbappé que metió dos goles, lo de Erling Haaland que también metió dos goles, lo del hat-trick de Messi. Hoy en la mañana en el partido en el que Inglaterra le gana a Croacia vimos que Harry Kane ya metió dos pepinazos. En el partido en el que le gana 4-2 a Croacia, gana 1-0 a Panamá.
7: ¿Qué tal? Prácticamente un partido muy cerrado con panameños y ganeses. Y terminó el equipo de Ghana por derrotar a Panamá. Lástima por los canaleros que son de la región y que no pudieron sacar punto en esta ocasión.
6: En el último minuto, además, que esos goles dan un coraje horrible, horrible, Paco.
7: Sí duelen en el barrio, mi Fer.
6: Sí, imagínate a nivel profesional en un torneo tan importante como este. No, pues sí, debe de arder. Y además, pues ya tenían cerca el empate y el primer punto en este torneo. Y en estos momentos, como les decíamos, Uzbekistán va perdiendo 1-0 frente a la selección colombiana que está plagada de estrellas, ahí Luis Suárez, James Rodríguez.
7: Que justo va ganando 1-0, el gol se los platicamos a la gente que no lo ha visto. Luis Suárez precisamente termina por mandar un es Luis Díaz, ¿no?
6: Luis Díaz, dijimos Luis Suárez, yo te confundí.
7: Con Suárez.
6: Andas confundillo.
7: Me diste
6: culpa.
7: Mordida.
6: Sí,
7: No, claro. Luis Díaz termina por mandar un pase filtrado a Muñoz, el lateral, quien remata de una forma espectacular y le dio el 1-0 en la recta final del primer tiempo. Más adelante Jay Cervantes nos estará comunicando cómo sigue el partido ahí en el Estadio Ciudad de México, ¿no?
6: Exactamente, dejen ahí sus comentarios en las diferentes plataformas, los vamos a estar leyendo. Recuerden que si nos vamos a comerciales en radio, a través de EXA y también de La Mejor, vamos a continuar con ustedes en las diferentes plataformas, por ejemplo en YouTube. Y es momento de que vayamos a ver el color de nuestra querida Mon Gómez, que estuvo con la banda colombiana esta mañana, que estuvieron por todos lados aquí en la Ciudad de México y que ojalá que estén festejando porque están muy cerca de llevarse estos primeros 3 puntos. Vamos con tu cápsula, Mon.
7: ¡Colombia, loco!
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8: ¿Qué tal, amigos sin derechos? Qué gusto saludarlos desde el Coloso de Santa Úrsula. Se pinta de amarillo la tricolor presente. Colombia contra Uzbekistán. Realmente muchísimo, muchísimo aficionado colombiano. Se dio el banderazo y ahí creo que también se notó desde el Ángel de la Independencia la presencia de los colombianos en territorio mexicano. Pero vamos a ver cómo se vive la fiesta, cómo se disfruta aquí justamente en la Ciudad de México, Colombia contra Uzbekistán.
9: Triunfé, mamá, triunfé. Acá estoy, triunfé, mamá.
10: Colombia, Colombia, Colombia, Colombia.
11: Soy de los Llanos, de Casanare, pero vivo en Panamá.
8: ¿Y qué tal? ¿Cómo has vivido la fiesta aquí en México?
11: Pues llegamos hoy, nos fuimos una vuelta grande, pero bueno, lo importante es que estamos
12: súper
11: acá.
12: Súper chévere, locales aquí y en todo el mundo.
13: ¡Colombia! ¡Colombia! ¡Colombia!
14: ¿Y Ibagué?
8: ¿Y qué tal el tequila? Ya oí que le gustó.
14: No, pero no nos han dejado tomar porque no nos han dado, se acabó.
8: ¿Pero qué tal se la pasó en México?
14: Genial, es mi primera vez y volvería mil veces más.
15: Ibagué, Tolima.
8: Oigan, hay muchos de Ibagué, ya los entre.
16: No, somos muy hinchas de la Selección Colombia.
8: Eso, pronóstico para este arranque.
16: 3-0.
8: Titán. Desde Ibagué. Oigan, mucho de Ibagué, o sea, ¿realmente vinieron en un avión privado todos o cómo?
17: Ya quisiéramos, pero sí, estamos acá desde Ibagué.
8: Me encontré a toda una familia que trae la peluca del pibe Valderrama. A ver.
18: ¡Vamos, Colombia!
8: ¿De qué parte de Colombia viene?
18: De Bogotá.
8: Oigan, ¿y su peluca la compraron allá? ¿La compraron acá en México?
18: La traemos desde Bogotá.
19: Vamos de más adelante.
8: ¡Eso!
20: Mismo, o sea, es una leyenda de Colombia, trae muchos lindos recuerdos a nuestro país, a nuestra patria, y pues claro, hay que representar.
15: La vibra que se siente de nuestro país, de nuestra ciudad, de también que venimos a representarlo, todo súper genial, la verdad.
19: Oye, justo eso, que hay mucho colombiano, van a ser locales aquí el día de hoy.
15: Sí, claro que sí. Esperemos que la puntuación sea 2-0 ganando, por supuestamente, Colombia.
21: Derecho al Mundial, 3-0.
19: Definitivamente un ambiente muy chimba en el Coloso de Santa Úrsula. Los colombianos, el día de hoy, locales aquí en la Ciudad de México. 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
6: Así es, continuamos en Amigos y Derechos. Muchas gracias a nuestra querida colaboradora Mon Gómez. Y ahora vamos a leer algunos comentarios. Por supuestamente. Parcero, ¿qué comentarios ahí encontramos en la
7: red? Oye, estamos en vivo en redes sociales y por acá dice, saludos hasta Ecatepec. Ecatepec de Morelos. Saludos a Mariana que está ahí en Ecatepec. Saludos a Naite, dice, supergrupazo Merenglás. Qué bueno que va a estar con ustedes. Saludos a Normis Ramírez de Cruz. Dice, buena noche, Fer y Paco. Aquí estamos presentes. Ivette Yepes. Yepes es colombiano, ¿no?
6: 100%. Había un defensa central.
7: Mario Yepes,
6: muy,
7: ¿no?,
6: zurdo, Mario Yepes, que jugaba muy bien en Colombia. Sí,
7: claro, jugó en el Milan. Sí. Dian Ross, bonita noche, aquí andamos viendo Amigos sin Derechos. Dice por acá también Gamaliel González, vamos 1-0, por supuesto, ganando Colombia. Ok, nos está informando. Sergio Sánchez, saludos a la bella República Deportiva y Democrática de Tecámac.
6: me encantó.
7: ¡Uy!
6: ¡Ay! ¡Yacomaki!
7: A Marisela Espíndola y a toda la gente que está comunicando, manden sus mensajitos a través de las redes sociales que los vamos a estar leyendo, ¿no?
6: Exactamente, mi Paco. Y ahora es momento de escuchar lo que nos tienen que decir nuestros queridos compañeros Luis Castillo y Gerardo Velázquez de León. Esto es Amigos sin Derechos.
7: ¡Adelante, muchachos!
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22: ¿Cómo están? Qué gusto saludarles allá al estudio de Amigos sin Derechos. Estamos en el Estadio Dallas. Hoy se ha vivido, Luis, me parece, uno de los grandes partidos de la Copa Mundial de Fútbol.
23: Hola, saludos a Fer, a Paco. A ver, hoy Inglaterra termina con ese mito que por haber ganado hace 60 años un Mundial, siempre era favorito.
22: Pero tú decías que era...
23: Ahí te va. El equipo de los Tres Leones, como se le conoce, tuvo espíritu alemán, el espíritu ganador de Thomas Tuchel. Les cambió la historia y hoy han dado uno de los partidos más inolvidables en los mundiales.
22: Más inolvidables, a ver.
23: Claro.
22: Primero, vamos a poner esto en contexto. La selección de Inglaterra ha llegado a 2 finales de Euro, ¿no? Ni sabías.
23: Pero no ganaron.
22: No, una la pelearon por penales contra Italia, la otra la pelearon con España. En la famosa Copa América Centenario, no fue Centenario, la Copa América que se jugó hace un par de años aquí en Estados Unidos. Pero bueno, cambian a Gary Southgate, que no sabía ganar. No
23: ahí
22: sabía.
23: Está el tema. Ahí está
22: y traen
23: el tema
22: a Thomas Tuchel, que sí es un entrenador que hace que hoy se demuestre la Copa del Verano de una manera, me parece, asombrosa. ¿Por qué? Tienen una presión desde la salida de los croatas durante los 90 minutos.
23: Mira, te voy a decir algo. Había cierta resistencia, como le llaman los flemáticos ingleses, orgullosos de que un alemán fuera a dirigirlos.
22: Incluso sí, no les gustó, ¿eh?
23: Le gritaban en la calle, nosotros los ingleses, una copa y dos guerras mundiales. Y él ayer mismo dijo, en la final es cuando voy a cantar Dios salve al rey. Y hoy los convenció, ¿eh?
22: Hoy me parece que ha dado uno de los grandes partidos de Copa de verano el equipo inglés por dos cosas. Primero, por la capacidad para entender el partido, porque los croatas son un buen equipo, un equipo que ha llegado a la final en Rusia.
23: No más se falta decir, es un buen equipo que juega bien al fútbol.
22: No, es un equipo que jugó muy bien en Rusia, jugó muy bien también en Doha, en Qatar, y que hoy empezó con un primer tiempo verdaderamente muy bien balanceado en todos los sentidos. Cuando viene el gol de este jugador del Como, que siempre se me va el nombre, y después viene el de
23: Baturina,
22: y después viene el gol de Peter Musa, que además hizo enloquecer a la gente porque es jugador del FC Dallas aquí en la Major League Soccer. Iban 2-2 en el primer tiempo, se fueron al descanso. Termina el segundo tiempo siendo una lección inglesa, una lección inglesa en todos los sentidos, porque los señores entendieron que tenían que jugar con un ritmo mucho mayor. Y el gol de Bellingham es un golazo, y el gol de Rashford es un golazo. Dos jugadores de la Liga Española, uno del Madrid, otro del Barça. donde
23: uno del Bayern Múnich.
22: Bueno, sí, metieron ninguno de la liga inglesa, pero bueno.
23: Claro, sí. Todos de los que juegan afuera.
22: Pero son los únicos que juegan afuera, ¿eh?
23: Tío Jerry, ¿sabes qué me sorprende? El camaleonismo de los mexicanos. Ayer o antier...
22: Eran de Países Bajos.
23: No, de Países... Hoy, unos de Inglaterra y otros de Croacia.
22: Pero
23: no,
22: se vale, se vale. A ver, hay mucha comunidad mexicana en Dallas, la segunda ciudad con más mexicanos en Estados Unidos. Y han hecho de verdad una entrada hoy de más de 80,000 personas aquí en el estadio de los Vaqueros. Ha sido hoy una tarde magnífica, ¿eh? Magnífica para la competencia, magnífica para Inglaterra. Hubo un momento que hasta te pones a llorar cuando ponen canciones de los Beatles. Ese es de Neil Diamond, eso no tiene nada que ver. Jesse Cervantes te va a regañar, ¿eh?
23: No.
22: O sea, no sabes ni mandar canciones.
23: Es el que encantó el estadio.
22: Sí, pero Neil Diamond nació en Estados Unidos.
23: ¿Qué anda con los colombianos, vaya?
22: No. Hoy estamos hablando de que aquí se escucharon los Beatles, se escuchó Oasis, y era una fiesta inglesa.
23: Yo me sentí hoy en Wembley, ¿no?
22: Sí, hoy se vivió un ambiente espléndido. Inglaterra, ¿eh? Gran favorito.
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6: Gracias, Luis. Gracias, Gerardo. Y tenemos una pregunta ahí en las redes sociales para que participen también en el tema. La pregunta es, ¿decepcionó Cristiano? Ahí ustedes le pueden responder sí o no. Hasta el momento, la respuesta pues más votada es sí, con el 79%. Sí,
7: ¡Sí! A ver, otra vez.
6: Concha,
0: buenas tardes a todos. Una manera.

0: Continuamos.
1: Ahí está. Y bueno, ya estamos de regreso, Paco, aquí en Amigos Sin Derechos, en radio. Saludos a toda la gente que nos está escuchando en todas las plazas, a la gente que está ahí en el tráfico. Paciencia, aquí estamos tratando de entretenerlos e informarles. Y bueno, pues nada, tenemos, me parece, a una invitada.
2: Ya apareció, pero se fue y regresó.
1: Ay, sí, como que llegó y se fue.
3: Sí, lo que pasa es que estoy pues checando todos los pormenores de Merenglas.
1: Ay,
3: que
1: ¿cómo están?
3: Ya les dije que...
2: ¿Cómo era el brinquito que te aventabas para la gente de redes sociales? A ver, ¿cómo era?
3: Para la gente que está en redes sociales, sí, me estoy aventando. Mire, nada más, pero...
1: ¡Sí! ¡Sí! Mira, igualita, las piernas igualitas a las de Cristiano. Sí, ahorita te vi la pantorrilla
2: igual de
1: endebles,
2: como el día de hoy.
3: Oye, no, hombre, ya les dije que hiciera la canción de Rosy Vidente, amiga de la gente.
2: ¿Cómo va?
3: Pues ahorita vamos a

0: traerles, pues ahora es que todo lo que tiene que ver con mis vivencias, por supuesto la bola de cristal y mucho más porque viene Meneglas. Oh, sí.
1: Muchas gracias.
2: Que por cierto, tuvimos enviado especial allá en el partido Portugal. De Portugal.
1: Así es, tuvimos enviado especial y nos trae todo el reporte de lo que sucedió esta mañana entre Portugal y el Congo. Otra sorpresa en esta copa, así que vamos contigo, mi querido Chama, te escuchamos.
2: ¡Venga, Chama!
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4: Amigos sin derechos, desde Houston, Chama Gámez, el día de hoy en la cobertura de lo que fue el partido de Portugal contra el Congo. Y ven a más la raza mexa. ¿Cómo no?
5: México, México, México, México.
4: Viva México, arriba Michoacán. Hermano, ¿qué te pareció el partido del día de hoy donde Cristiano no pudo marcar?
6: Hermano, no, es fútbol, hay que estar preparados para eso.
4: ¿Cómo ves a la Portugal? ¿Avanza en el torneo? Complicada la cosa, el Congo se puso bravo, ¿no?
6: Para mí, la verdad, te lo digo, Portugal es favorito.
4: Ok.
6: Sé que si quiere el partido, pues Congo se pudo parar muy bien. Esperemos que más adelante avance.
4: Oye, otra de las cosas también, está el equipo de México que ganó contra Sudáfrica. Mañana tenemos partido. ¿Crees que levanten con 3 puntos o no? ¡Eso, la parca!
6: Sí, yo creo que sí, México está motivado y más en casa que con toda su frente y va a sacar buen resultado.
4: Su hermano, ahí está. Sobre, está arriba, Aguascalientes, ahí nos vemos. Ahí está la raza de los del Congo.
7: Ronaldo.
4: Eso, la raza. Ronaldo. Pues amigos sin derecho, le estamos pasando Ronaldo. Chido. Ellos empataron uno por uno.
7: Cristiano Ciro.
4: Nos vamos, sobre raza. Saludos amigos sin derechos.
7: Visiblemente lo va a ganar.
4: Chavales con ustedes desde Houston.
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1: Ya estamos de regreso en Amigos Sin Derechos. Muchas gracias a Chama Gámez que estuvo esta mañana en el ambiente del Portugal, de la República Deportiva del Congo.
2: No, democrática. Oye, que como buen regio, luego brincó a Estados Unidos, el buen Chama de Monterrey. Que allá anduvo pues ayudándonos.
1: Oye, gol de Colombia, nos están informando. Gol de Colombia, 2-1, gol de Colombia, ¿de ya quién? Le dio la vuelta. ¿Quién? De Luis Díaz, pues es la figura de Colombia.
2: El ícono.
1: Ya le dio la vuelta. Esto está sucediendo justamente en estos momentos ahí en el Estadio Ciudad de México.
2: La verdad es que contentos todos los colombianos que asistieron, que desde ayer ya ves que llenaron el Ángel.
1: En el Ángel, sí.
2: Y ahora pues en este partido llenaron el Estadio Ciudad de México, nada sencillo, más de 80,000 entradas. Y bueno, están ganando 2-1 a la selección de Uzbekistán.
1: Oye, y la polémica de ayer que estuvo, ahora sí que muy caliente, .mx, lo de Messi, si era roja o no era roja.
2: Salió Karen a preguntar a las calles qué pasaba con este tema, qué opinaba la gente. Vamos con esta cápsula de Caliente.mx.
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8: Amigos sin derechos, soy Karen Casillas y hoy vamos a preguntarle a toda la afición qué opina acerca de lo que sucedió con Messi. ¿Era o no era tarjeta roja? Vamos a descubrirlo. Sí, ¿era o no tarjeta roja?
9: No era tarjeta roja. Yo no vi el partido, pero lo vi en repetición. Y es una jugada que principalmente él estaba tratando de presionar.
8: ¿Era o no era tarjeta roja?
10: Era tarjeta roja.
8: ¿Por qué?
10: Por la falta que se cometió y simplemente por el hecho de ser Messi, pues como que no la tuvo el árbitro en cuenta, ¿no?
11: No era, para Messi no, oiga.
8: Si le dieran un pisotón así a un compañero tuyo de la selección de Colombia, ¿qué dirías?
11: Uy, no, claro, la selección primero, siempre.
8: ¿Era o no era tarjeta roja para Messi?
12: Sí. Por lo menos una amarilla, pero dejarlo así como así, no, mal hecho.
8: ¿Qué opinas de la f*** que no está marcando solamente por ser Messi?
12: Mal hecho porque mal ejemplo para todos los otros jugadores, ya no van a entrar igual.
8: ¿Era o no era tarjeta roja para Messi?
13: No era.
8: ¿Por qué?
13: Pues es Messi.
8: Amigos sin derechos, volvemos con ustedes hasta el estudio y ahora ya sabemos qué opinan los aficionados acerca de si era roja o no era roja de Messi.
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2: Y es momento de ir con la poetisa. Adelante, Rosy Vidente.
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2: ¡Poetisa!
1: Rosy Vidente, amiga de la gente.
0: Agradezco a todo este público que siempre pues, me ha hecho el favor de recibirme con tanto gusto. Y dice, Rosy
2: Vidente, amiga de la gente. Rosy Vidente, amiga de la gente.
0: Señoras, señores, los estamos rentando para que usted en su manifestación los tenga de cuerpo presente a todos y cada uno de ellos.
2: No, ya no.
0: Son buenos para la porra.
1: Oye, sí, somos buenos, la verdad. Para el argüende, Rosy.
0: Para el argüende.
1: Nos encanta el argüende.
0: Los de América somos buenos. Pues todo el mundo somos buenos para el argüende. Y pues este juego del fútbol que se está llevando a cabo en estos tres países no solamente es el fútbol, sino todo el argüende que nos encanta
2: alrededor. Somos buenos para el argüende como ella no es buena para las predicciones.
0: Mire, yo la verdad, señor Francisco Ánimas,
2: otra vez,
0: no voy a entrar en este dilema, en esto que me quiere usted meter.
2: Oye, pero ¿qué está pasando, hombre? Un día le atinas, dos no.
0: El báculo estaba pues mal, ya me
2: lo trajiste.
1: ¿Lo llevaste a la refaccionaría a cambiar ahí la llanta o qué?
0: Me habló, me lo querían cambiar por la espada del augurio. Me dijeron, oye, pues a ver si con la espada del augurio aciertas más.
1: Oye, ¿qué?
0: No me fue posible, dije, no, por cuestiones de derechos, y ya sabes que aquí somos amigos sin derechos, pues la espada del augurio no procedió.
1: Mejor te trajiste la bola.
0: La bola que ha sido más acertada, señoras y señores. A ver, necesito otra porra, por supuesto, de toda la gente.
1: Venga,
0: a esta, que es la hinchada de todos los equipos. Venga la porra futbolera y dice...
2: Así. Vidente, amiga de la gente. Rosy, Vidente, amiga de la gente.
1: Y Rosy, vi que hiciste ahí el paso del robot, me gustó ese, ¿eh?
0: ¿Verdad? Me sentía yo Alex Intec, una cosa así en el año 1997.
1: Lo que tú necesitas.
0: Eres el hit. Yo me muero como un hit. Oye, ¿qué está pasando?
1: A ver, ¿qué dice esa bola?
0: ¿Qué está pasando, señoras,
2: mañana
0: señores?
2: Mañana juega México contra Corea.
1: A ver, ese debería ser el resultado que trates de adivinar.
0: Pues sí, señoras, señores, para aquellos que nos están viendo a través de las redes sociales, para aquellos que nos están sintonizando en Spotify, señoras,
1: claro,
0: señores.
1: Claro, ya estamos en Spotify para que lo escuchen.
0: En este momento estoy viendo aquí, estoy viendo tacos, estoy viendo suadero.
1: Caray,
0: estoy viendo longaniza, estoy viendo todo lo que me encanta.
1: ¿Cómo te encanta la longaniza a ti,
2: trance,
1: la verdad?
2: Sí.
1: Espérense, está entrando en un trance rarísimo.
2: Trance,
1: Rosa Concha completamente en vivo, parece
2: cuidado,
1: se le está metiendo el chamuco.
2: Ya
1: está poseída. ¿Estás bien?
0: Señoras, señores, después de este trance, yo les tengo que decir
1: ¿qué tranza con eso? Digo,
0: ¿qué trance, brother? Que después de este trance yo veo campeón. Mañana, amén. ¡México!
1: Ah, ok, campeón, ya.
2: Campeón del partido.
1: Del partido.
0: Exactamente,
1: campeón del partido.
0: Exactamente, o sea, contra Corea. Oye, le van a ganar.
2: A ver, pregúntele, ¿goles de quién?
1: Ah, me gusta esa. ¿Cuántos goles y goles de quién?
0: Ya pues también, ya quiere, oye.
2: Pues eres una preparando en redes.
0: Por claro, 3 millones de pesos que me pagan por estar en este lugar, ya quiere que le diga goles de quién y todo lo demás.
2: Te los puedo soplar.
1: A ver, sí, sóplaselo, a lo mejor, porque...
2: Tú dices si van a meter gol o no.
0: Ok, a ver, diga, váyamelo.
1: Va a haber gol de...
2: A ver, gol de...
0: ¿Quieres verga?
1: Nara.
0: ¿Quieres verga, Nara?
1: Sí, a México, por supuesto. Sí, vamos a México.
2: A ver, de Raulito.
0: Raulito no lo mete. No.
1: ¿No va a meter gol Raulito Jiménez, nuestro delantero estrella?
0: Sígame, porque yo estoy aquí conectada.
1: ¿Va a meter gol Morita? ¿Mora? ¿Gilberto Mora?
0: No, Mora, sígamelo diciendo.
2: ¿Quiñones?
0: ¡Sí!
1: ¡Quiñones!
0: Uno de los goles va a ser el de Quiñones. Nada más aquí se los digo. ¿Quieres ver ganar a México? Mañana ve a Quiñones meter gol.
2: ¿Lira?
0: No.
1: A ver, ¿quién más? Álvaro Fidalgo va a meter gol.
0: No, ya se me hace que ya están... Fíjate que...
1: El Memote va a meter gol.
0: Mira, yo creo que van a ser 2-1 con favor a México. Señoras, señores, es lo que les dice la pitoniza.
1: ¿Y de quién va a ser el gol de Corea?
0: No, hermano, pues es que imagínate nada más. No sé pronunciar los de México, de menos los de Corea.
1: Jung Min Son.
0: Exactamente, de Ching Wen Wen Chon. Yo creo que va a ser.
2: Aquí dice Miniso, pero es la marca.
1: Se va a hacer gol de Miniso, no.
0: De BTS, oye, no. Pero bueno, pues señoras, señores, ya que he hecho mi predicción, ya que he estado aquí con todos ustedes como la principal pitonista del fútbol en esta fiesta del fútbol, yo quiero que pues me echen el grito porque voy a dar mi tan gustada poesía.
1: Venga,
2: venga, échale la poesía, venga.
1: ¡Poetiza!
0: Pónganme la música de la poetiza. Dice lo siguiente.
2: Ahí con el chinito.
0: Santo Señor del Camote, Virgencita de Tamal, San Juanito del Bigote, ayuden a Portugal. Contra el Congo se creyeron puro consomé de caldo y no supe si llevaron a mi Cristiano Ronaldo. San Castiabro, yo te rezo de rodillas y en tu nicho pa que le concedas goles en la cancha a un tal bicho. Vuela, vuela, pajarito, y échame tus bendiciones pa' que en el próximo juego Fer me rasque los calzones.
2: ¡Rosy Vidente, amiga de la gente! ¡Rosy Vidente, amiga de la gente!
1: Muchas gracias, Rosy.
0: Te cansa.
1: No te vayas porque al rato viene Merenglás. Mientras tanto, vamos a ver esto que nos tienen nuestros queridos patrocinadores. Bienvenidos siempre, patrocinadores. Los que...
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2: Estamos de regreso
1: y es momento de presentar a uno de nuestros invitados, al líder de Merenglás. Está aquí, Amigos Sin Derechos, denle un fuerte aplauso a Ramón Glass.
15: Bien, bien, ¿cómo están ustedes? Hey, ¿cómo está?
1: ¿Cómo te va, Ramón? Bienvenido.
15: Está bonito esto aquí.
1: ¿Qué tal el
15: Me siento
1: ¿qué tal
15: bien.
1: El cagadero que traemos aquí?
15: No, está un poco limpio.
2: ¿Sí? ¿Cómo está, Ramón? Bienvenido.
15: Bien, bien. Me dijeron que los amigos aquí sí tienen algo que dar. Porque no tienen derechos.
2: Exactamente.
1: Sí, tenemos que dar mucha información del evento. Ah, lo que estamos dando.
15: Ah, bueno, ahora sí. Sí, Ramón. Porque yo quería dar cualquier cosa.
1: No,
15: por porque
1: favor.
15: Concha dijo que quería.
1: Concha es la que da.
15: Sí, pero quería que le dieran.
2: Sí, quería pero, que le dieran.
15: Exacto.
1: Y recibe más de lo que da, luego dicen.
15: Sí, exacto. Sí, sí, y sí, nosotros tenemos algo para ella.
1: Para dar.
15: Sí.
2: Y eso nos va a sorprender más adelante que llegue todo Merenglás. Oye, Ramón, ¿has visto esta justa? ¿Cómo te ha parecido? ¿Qué piensas? ¿Quién es tu candidato para ser campeón?
15: Bueno, yo he visto creo que todos los partidos hasta el día de hoy. A mí me ha sorprendido mucho Estados Unidos. Me sorprendió mucho el nivel de juego.
1: Sí.
15: Me sorprendió mucho Marruecos. Que aunque es un equipo fuerte, me sorprendió mucho. Pero creo que el juego de hoy de Inglaterra,
1: qué partidazo.
15: Ese fue un partidazo. Sí. Con
1: Croacia.
15: Ese fue un partidazo. Creo que para mí el mejor partido que he visto de esta primera fase.
2: Que hoy, al final, dos figuras que esperábamos fueran un factor a favor de sus equipos, tanto Modric con Croacia como Cristiano con Portugal, terminaron por desesperar porque Modric hasta hace que...
1: Un penal, ¿no? Sí, provoca
15: pero,
1: un penal.
15: Pero yo creo que lo que le pasa a ellos es lo que me pasa a mí ya.
1: ¿Qué pasa?
15: Cuando ya tú entras en edad, ya las cosas no salen iguales.
2: Pero ya quisieran tener la energía de Ramón. No, sí,
15: no, ahora, yo te voy a decir algo. A mí me sorprendió Messi.
1: Porque
15: a los 38 años de Messi, yo lo vi correr ayer como si tuviera 20 años. Verdad me sorprendió.
2: No, y se decía mucho que no estaba en una liga competitiva y que quizá no tenía el nivel. Ayer demostró que tiene nivel de sobra.
15: Claro,
2: ¿no?
15: Claro. Y hoy yo vi a Ronaldo, lo vi caminando, lo vi trotando. Es decir, no lo vi con esa entrega total. Entonces yo creo que tiene que ver también que cuando ya están en la edad mía, no es fácil.
2: Oye, Ramón, en un momento más va a venir todo Merenglás a cantar con nosotros.
15: Sí, vamos a hacerle algo para toda la gente.
2: Tiene una presentación muy importante mañana en la Ciudad de México.
15: Mañana en la Ciudad de México vamos a ver el partido. México contra Corea. y terminando el partido tenemos un concierto. Pero vamos a estar junto con la gente viendo el partido y de repente musicalmente puede ser que aparezca algo en el medio tiempo.
1: ¡Qué divertido!
15: Sí, alguna loquera.
1: ¿Y dónde van a estar?
15: Y eso va a ser en el infield del Hipódromo de las Américas.
1: Okay, ¡qué ventazo! Ahí
15: vayan todos ahí. Pantalla gigante. Son muchísimas pantallas. Cabe muchísima gente. Queremos que vayan 10, 15, 20 mil personas para hacer una locura allá de concierto. Pero aparte familiar. Pueden ir con la familia, con los amigos.
2: No, y va a ser a buena hora porque al final termina por ser ya a las 7 de la tarde.
1: Claro, terminas
2: noche.
1: A las 9 sí. de la noche. Ahí te quedas con merenglás bailando.
15: Exacto, concierto. Y de ahí festejando. Para a celebrar que vamos porque México va a ganar. Concha dijo que 2-1.
1: Sí.
15: Yo pienso que va a ser.
1: Bueno, no le hagas caso a Concha.
15: 3-2.
1: 3-2.
2: A favor México, obviamente.
15: Sí, a favor México. ¿Por qué? Porque el juego se va a abrir mucho mañana, pienso yo, porque México va para adelante y Corea también. Porque el que gane automáticamente ya pasó a la siguiente fase.
1: Ya, oye, pues sí le sabes, mi querido Ramón. Oye, vamos a regresar a.
2: ¿Corte radio?
1: En estos momentos, o mandamos a. Mandamos a corte.
2: Vamos a un corte en radio y seguimos acá con Ramón Glass, que ya va a invitar a todo Merenglass para regresando.
1: Nos van a cantar
2: con la
1: aquí,
2: música.
1: ¿No?
15: Vamos a gozar. Le voy a presentar un tema nuevo que se llama. Bueno, es el tema que nosotros hicimos para apoyar a la selección de México, que se llama Soy Mundial.
2: Ok. Bien.
15: Así que ya saben.
1: Perfecto. Esto es Amigos Sin Derecho. Está Merenglass con nosotros.
15: Tranquilo, papá.
14: 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En un momento regresamos.
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1: Amigos sin derechos, ya estamos en la noche aquí en el radio y está el resto del elenco de Merenglas.
30: ¡Merenglas! ¡Merenglas! ¡Merenglas!
1: ¿Cómo anda Merenglas? Oye, aguas, contento, Rosa Concha, que aquí
2: ya les andaba midiendo la mano.
1: Quiñones la mete, no, ya nos demostró el primer partido.
15: Entra por el lateral y también por el centro.
1: También, en el área chica
2: la clava todas.
0: Oye, pero yo te voy a decir, los de Merenglas, o sea, de verdad, los de donde voltean a ver, sí, embarazan, ¿no? Con ellos.
15: De hecho, por eso tú estás así.
0: Bueno, pues sí, este es inflamación.
1: ¿Quién será el papá? ¿Quién es el papá?
2: No me digas que este es un
15: golpe dado por un
2: merenglazo. Hicimos algo en un momento.
1: Y le aventaron todo el glazo.
2: Nada más que el embarazo lleva 18 meses. Como los elefantes.
0: O como las ballenas. Yo creo que va a ser ballenato.
2: Oye, le estabas midiendo la mano a todos en el corte con él.
0: A ver, su nombre, por favor, para la gente que nos está escuchando en radio, y le voy a medir la mano. A ver, su nombre.
15: Alan Molina,
0: tiene mano grande, sobre todo.
1: Aparte, bien peludota.
0: Ay, Juan.
2: Tiene
0: un pelo en la palma.
2: Es un guante.
1: Con Gabriel Quiñones.
15: A ver, que es
0: el doble de Quiñones. El Gabriel Quiñones, de verdad que se nota.
1: Es el Gabriel Tallones.
0: Gabriel, no, mira, este es de mano chiquita.
2: ¡Chiquita!
0: ¡Ramón!
15: No, ponla bien.
1: La mano santa.
15: Te saca dos pulgadas, ¿eh?
0: Yo, nota
15: yo estoy como Cristiano Ronaldo.
0: Sí. ¿Cómo?
15: Nunca meto gol.
2: Oye, Ramón, le platicamos a la gente que vas a estar mañana en la Ciudad de México en este Play Passion. Ajá. Ahí en el infield, en esta van a proyectar
15: el hipódromo
2: partido
15: de las Américas.
2: Y además una presentación de Merenglas increíble.
15: Sí, lo que vamos a hacer es, se va a transmitir el partido. Toda la gente va a ir, son pantallas gigantes varias, que la gente va a disfrutar, van con su familia, todo. Nosotros vamos a estar ahí sentados con ellos, viendo el partido. Pero aparte, quizá en el medio tiempo yo salgo y hago una loquera y todo eso. Y cuando ya termine el partido, inmediatamente diciendo que ganó México.
2: Eso.
15: Que así va a ser.
1: Decretado.
15: Ahí mismo arrancamos con un concierto para que la gente goce hasta el amanecer, si quiere.
1: Me encanta, Ramón.
2: Me parece perfecto.
1: ¿Les parece si nos dan una probadita? ¿Cómo ves, mi Paco?
2: Yo feliz.
1: Una canción. No, por favor, no pienses mal. Esto no es la hora pico, por favor, relájense.
15: Pero ustedes con el acento que lo dije. ¿Y será que no me voy a dar una probadita?
2: Yo pensé que Rosa Concha, mi fe, pero ya te andas animando también.
1: Es que ya se me está pegando.
2: Hay
8: que acordarle a la gente que es en el Hipódromo de las Américas.
2: Ahí mero.
8: En el infield. Vaya
1: muy bien,
8: todo
1: ahí para que vayan.
2: Y para todo el país, pues una probadita.
8: Sí, este es un tema nuevo que nosotros hicimos para precisamente para apoyar a México en la selección. El tema se llama Soy Mundial y queremos que toda la gente.
1: Si quieres, se le dé ese lado, mi querido Ramón.
0: Todos a bailar.
1: Ahí también apoyen a Rosa Concha. Apóyenla.
2: Ahí la bailarina, la bailarina oficial.
0: Venga, eso es.
12: Rosa Concha o Rosa Mela.
1: Está con nosotros Mari Clasen, amigos sin derechos.
8: Apoyando la selección de México. Esto es Yo Soy Mundial. Soy mundial. Tranquilo. ¡Ay! ¡Dale, va!

0: Señor Englas, aquí en Amigos Sin Derechos. Palé, palé, mira, ya están haciendo ahí un
1: Oye, en las redes están vueltos locos con el Englas.
2: Ay, Concha.
1: Dice, Rosa Concha es top, dice Jocelyn. Saludos.
0: Saludos a Rosa.
1: Dice por acá Eduardo Guerrero, saludos, Merenglas, increíble. Merenglas, mañana nos vemos. Merenglas, bienvenidos a Ciudad de México siempre. Gracias. La gente vuelta loca con Merenglas, Ramón.
2: Gracias, gracias. Bueno, nosotros somos afortunados porque nos siguen muchísimas personas, la gente nos quiere y nosotros nos sentimos comprometidos. Por eso siempre estamos haciendo cosas nuevas, con calidad, para que la gente lo pueda seguir disfrutando.
1: No, y un grupo que es versátil porque al final también les encanta el fútbol, les encanta el béisbol.
3: Está recibido todo. Son muy versátiles.
2: La fiesta.
0: La fiesta, cómo no.
2: La gozadera.
0: Y hablando de esta fiesta, exacto, las mujeres dicen.
2: Ay, ¿a quién no le, claro. Oye, ¿a quién no le gusta eso?
0: Están, pues están comprometidos. Tienen
2: ¿A quién no le gusta eso?
0: Están comprometidos con Rosa Concha.
2: Sí.
3: Escuchen acá porque me acaban de hacer una, un compromiso de amor.
2: A ver,
3: una petición de mano.
4: El anillo,
0: ya le está agarrando el anillo.
4: El anillo.
3: Le está agarrando el anillo. Se fue a lo caro directo. Directo al anillo.
0: Merenglas, ¿a quién le van? ¿Quién cree que va a quedar este campeón de la Copa?
5: Mi corazón dice que México.
0: Ok.
5: Pero las estadísticas.
1: ¿Ya realista?
5: Sí, yo creo que Portugal realista. O Países Bajos.
0: Portugal okay. O Países Bajos. Por acá, Quiñones. El Tallones.
4: El Tallones dice que. Yo quiero que gane México, pero me gustaría que Colombia recupere lo que le quitan en el 2014.
0: ¡Oh! Allá para sí.
2: Era un buen equipo ese. Sí. Bueno, yo digo abiertamente. México va a ganar, pero si ustedes me preguntan quién es, yo creo que va a repetir Argentina.
1: ¿Qué? Okay. Acá de este lado.
3: A ver, mi amor.
4: No, yo siempre en mi corazón a México.
3: En esa balcón.
1: Los toros de esa.
4: Mi velita y todo, pero vamos México, vamos México.
1: ¿Y acá?
6: Bueno, yo mi corazón está en México también, pero... Puede hacer que gane Brasil también, puede hacer.
0: Brasil. Sí, está con nosotros Merenglas aquí en Amigos Sin Derechos y saludos a MBC Noticias.
1: Sí, es el canal de YouTube de MBC Noticias.
0: Estamos también.
1: Ahí lo están siguiendo también.
2: MBC Noticias. No, me dicen que están también en EXA. Sí, la gente de EXA, saludos.
0: En la mejor.
2: La mejor también, saludos.
3: Toda la República, Ramón y también Estados Unidos, les mandamos besos.
2: Muchas gracias a todos.
1: En todo el país y por supuesto también a nivel internacional, dice que por acá, no van a cantar La Mujer del Pelotero. Híjole.
0: Es
2: que es un clásico.
1: Que le cambie, ¿no? La Mujer del Futbolero.
3: Exacto.
2: Ahora, le tengo que decir algo. Aunque el tema habla de pelotero, en todos los campos de fútbol ponen La Mujer del Pelotero.
3: ¿Ah, sí?
2: Sí, porque claro. El tema está sabroso.
0: Es una rolota. ¿Les parece si nos cantan lo que quieran? Puede ser esa.
1: Pelotero, futbolero,
0: la que ustedes quieran.
2: Rosa Concha, ¿qué quieren?
3: Yo quiero que me digan cómo se ven encuerados. No, es cierto. Que cante La Mujer del Pelotero porque la gente no la está pidiendo.
0: Okay. Muy bien, vámonos, con ustedes, Merenglas, La Mujer del Pelotero. Aquí en Amigos Sin Derechos, completamente en vivo.
2: En vivo.
1: Que mañana van a estar ahí en el infield.
2: Mañana estamos, ya saben, en el infield, allá en el hipódromo, las América, eso va a ser una locura, ¿eh?
1: Sí.
2: Pero estoy seguro que nadie va a vivir una experiencia viendo un juego de fútbol de México de esa manera.
0: Así es, Ramón.
2: Porque lo que va a pasar mañana es una locura.

0: que ir 3-1, va ganando Colombia.
1: 3-1.
0: Sigan las redes sociales de Merenglás. Gracias, Rosa Concha. Gracias, gracias a Paco.
1: Y nos vemos
0: Ánimas,
1: mañana en la transmisión.
0: Y gracias a toda la gente que nos está escuchando. Muy amables. Me encanta cómo bailan como si los hubieran echado pica pica.
2: ¡Hasta mañana! ¡Hasta mañana!
1: ¡Nos vemos!
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0: Revista del Consumidor Radio. Polvo, lluvia, tráfico. Nuestro coche aguanta de todo, pero mantenerlo limpio no tiene por qué ser un lujo. Hoy te enseñamos cómo preparar un shampoo para lavar el auto. Anota la receta y dale a tu auto el brillo que se merece.
1: Y en otros temas, la fiebre mundialista está aquí, pero ojo, haz que ruede el balón y no tus gastos.
0: Si quieres saber cómo evitar que la pasión mundialista te deje fuera del juego, quédate en la Revista del Consumidor Radio.
2: Revista del Consumidor.
0: En la actualidad, crear nuestras propias tecnologías domésticas es la opción ideal para elaborar productos básicos con ingredientes de calidad y muy accesibles.
1: Lo mejor, no tenemos que buscar por horas lo que necesitamos, ya que lo encontramos en tiendas de materias primas y droguerías. Por eso vamos a preparar nuestro propio shampoo para lavar el auto. ¡Manos a la obra!
0: Recuerda que cada receta está aprobada por el Laboratorio Nacional de Protección al Consumidor. Los ingredientes que vamos a utilizar para hacer 750 mililitros son: una taza de agua purificada, una pizca de colorante vegetal azul, una cucharada sopera de cera de carnaúba, dos tazas de lauril éter sulfato de sodio y cuatro cucharadas soperas de polisorbato 20.
1: También vamos a necesitar los siguientes utensilios: una taza medidora, una cacerola con capacidad de 2.5 litros, un embudo, una cuchara sopera y una botella de plástico de 750 mililitros con tapa. Su preparación nos va a tomar nada más y nada menos que 25 minutos. Sin duda, una gran ventaja.
0: Para poder elaborar nuestro champú para auto, comenzamos vertiendo el agua en la cacerola y la calentamos. Una vez caliente, agregamos polisorbato 20 y revolvemos. Cuando el agua esté a punto de hervir, agregamos una cucharada sopera de cera de carnaúba. Agitamos hasta que se incorpore por completo y dejamos hervir durante 3 minutos. Retiramos del fuego, agregamos el lauril éter sulfato de sodio y removemos suavemente. Después incorporamos el colorante y mezclamos hasta que el color sea uniforme.
1: Por último, con ayuda del embudo, envasamos nuestra mezcla en la botella de plástico y colocamos una etiqueta con el nombre del producto, la fecha de elaboración y de caducidad. En este caso, considera que su tiempo de caducidad es de 6 meses. Finalmente, pero no menos importante, hay que guardarlo en un lugar fresco y seco, fuera del alcance de niñas y niños. ¡Y listo! Tenemos nuestro propio shampoo para auto. Para usarlo, toma en cuenta que para 10 litros de agua se deben disolver aproximadamente 15 mililitros de shampoo. Al final del día, apostar por las tecnologías domésticas no es solo una forma de ahorrar, es tomar el control de lo que consumimos.
0: Si quieres aprender a preparar otras tecnologías como crema de cacahuate, gel para el cabello o jabón líquido corporal, puedes visitar nuestro canal de YouTube, Profeco TV.
2: Revista del Consumidor.
0: La fiebre por la Copa Mundial de Fútbol 2026 ya está aquí y con ella la emoción llega a su punto máximo. Seas aficionado o no, el ambiente festivo invita a participar en celebraciones que, sin planificación, pueden desbordar tu presupuesto.
1: Entre las suscripciones para ver los partidos, la playera oficial o las salidas con amigas y amigos, los gastos se pueden elevar. Por eso, consumir de manera inteligente te permitirá disfrutar la intensidad del torneo sin poner en riesgo tu estabilidad económica.
0: No se trata de no gastar, sino de hacerlo con conciencia. Si vas a comprar productos alusivos con responsabilidad, evita hacer gastos con cargo a tu tarjeta de crédito. Además, para que tus finanzas no reciban una tarjeta roja, considera las siguientes reglas del juego.
1: Establece un presupuesto y define cuánto gastar en artículos y celebraciones sin descuidar tus gastos fijos. Compara precios antes de comprar y elige siempre establecimientos formales.
0: guarda tus comprobantes, ya que son tu única defensa para cambios, devoluciones o aclaraciones. No olvides que la propina es opcional, ya que es una gratificación voluntaria por el servicio, no un cargo obligatorio.
1: Reflexiona antes de gastar y pregúntate si realmente necesitas el producto o si el lugar donde verás el partido justifica el gasto. Disfruta sin la camiseta oficial. Puedes vivir la emoción del fútbol sin necesidad de gastar de más.
0: Y hablando de camisetas, puedes consultar los costos de los productos oficiales en diferentes establecimientos en el programa ¿Quién es quién en los precios? Pero el precio no es lo único que debes vigilar. En plena fiebre mundialista, las imitaciones y los productos de baja calidad están a la orden del día. Por eso, si vas a comprar algún producto, revisa la calidad de los materiales. Examina las costuras, acabados y resistencia para detectar productos de baja calidad.
1: También verifica el empaque, ya que los artículos originales tienen sellos, hologramas y etiquetas de licenciamiento oficial de las marcas deportivas. Fíjate bien en la nitidez, la calidad de impresión y ortografía de las etiquetas. Las imitaciones suelen tener errores o empaques deficientes.
0: Recuerda comprar en tiendas o distribuidores oficiales. Es la forma más segura de garantizar la autenticidad del producto y hacer valer tu garantía. No te confíes. Aunque la compra sea digital, no debes de bajar la guardia.
1: Para evitar fraudes en tus compras en línea, toma en cuenta las siguientes recomendaciones. Compra en sitios seguros y verifica que la dirección comience con https://. Tenga certificado de seguridad vigente y ofrezca métodos de pago confiables.
0: Comprueba la identidad del proveedor. Asegúrate que el comercio tenga domicilio físico, teléfono, correo electrónico u otros medios de contacto. Consulta la reputación de la tienda y busca opiniones o referencias de otros compradores antes de pagar.
1: Lee los términos y condiciones. Hazlo para evitar sorpresas y conocer las políticas de envío, cambios y devoluciones. Analiza la descripción del producto y revisa materiales, talla, colores y dimensiones. Compara las imágenes con el original y verifica que el número de modelo coincida. Desconfía de las gangas, ya que si el precio está muy por debajo del valor de mercado, es una señal de alerta.
0: Para compras en línea más seguras, consulta el monitoreo de tiendas virtuales ingresando a www.profeco.gob.mx/tiendas virtuales. Ahí te decimos si el comercio es transparente con sus medios de contacto físicos, métodos de envío, precios claros en moneda nacional y políticas de cancelación.
1: Ya para cerrar, recuerda que

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0: Gracias.
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fallezco, pero en serio. Somos mucho más que 11. ¡Vamos, muchachos!

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0: escríbanos. Yo creo que ahorita no, los armies han de estar dormidos todavía, pero bueno, si por ahí tengo alguno, escríbame por favor, 5640-05-1025. Si eres army, o sea, los que son ultra fans del BTS y del K-pop y esas cosas, ¿a quién le irías? ¿A México o a Corea? 614. Vámonos con información.
1: Estados. A 4 días del homicidio del alcalde de San Miguel Amatitlán, Joel Bravo Martínez, la Fiscalía Estatal difundió un retrato hablado del principal sospechoso, quien presuntamente actuó solo. De acuerdo con las investigaciones, el agresor llegó en un taxi foráneo, ingresó al patio de la vivienda del edil y disparó en su contra, para posteriormente escapar en la misma unidad. Las autoridades pidieron apoyo de la ciudadanía para poder identificarlo.
2: Estado de México.
1: Las autoridades mexiquenses investigan a la presidenta municipal de Tenancingo, Nancy Nápoles, por presuntamente simular su autosecuestro ocurrido el pasado 31 de mayo. Según las investigaciones, el plan habría sido organizado desde febrero, presuntamente con la participación del esposo de la alcaldesa y su cuñado, con el objetivo de pedir 40 millones de pesos y así encubrir un desfalco de recursos públicos. Hasta el momento, 6 personas han sido detenidas, incluida la alcaldesa morenista.
2: Michoacán.
1: 7 adolescentes fueron rescatados en la región de Tierra Caliente tras haber sido presuntamente reclutados por grupos del crimen organizado mediante ofertas laborales engañosas. El aún fiscal estatal Carlos Torres Piña informó que 2 personas fueron detenidas cuando trasladaban a 3 de las víctimas.
2: Chiapas.
1: La diputada local de Morena, María Isabel Rodríguez, generó controversia tras declararse en contra de la diversidad sexual durante una sesión del Congreso del Estado. La legisladora refirió que la sociedad requiere en sí políticas públicas que guarden la dignidad, que haya una mejor sociedad con valores para los menores y adolescentes, quienes para ella son vulnerables. Sus comentarios fueron criticados por la red por la inclusión de la diversidad sexual, que los calificó como discriminatorios y exigió una disculpa pública.
2: MBS Noticias con Luis Cárdenas.
3: Coming through water, the sea, ocean, sea.
4: Las drogas llegan por agua y ahora vamos a enfocarnos en la tierra. Vienen por México. México ha perdido el control de su país. Los cárteles gobiernan México y es triste. La presidenta es una buena mujer, pero una mujer muy asustada. Los cárteles de la droga controlan México por completo.
5: Drug cartels are totally running Mexico.
6: Pero esto es un sí o un no sobre una acción militar en territorio mexicano.
4: Bueno, tomaríamos acciones militares si sentimos que es necesario para proteger a nuestra gente. No queremos hacerlo a menos que trabajemos con el gobierno de México, pero tenemos que reservarnos ese derecho.
7: Más allá de una opinión personal de alguien, puede ser representante del gobierno y nosotros pues tenemos que ser respetuosos con el presidente de los Estados Unidos. Que él vea a la Secretaría de Bienestar y si es necesario pues la revisión de la Secretaría de Anticorrupción, pero pues por lo menos tiene que haber un llamado de atención.
8: Advierto que en esta idea de que el Verde, Morena y PT vayamos juntos, yo hoy advertí que siempre que seamos cuidadosos, porque el tema del narco y los narcopolíticos en este país son una realidad.
9: Lo que se ha dicho sobre México no puede tomarse como una declaración más. Se trata de un señalamiento serio hecho frente a los líderes de las economías más importantes del mundo.
10: Es muy lamentable la situación que vive el país y hay que ponerle nombre a esto. Es producto de la imagen y de la inacción que dejó López Obrador. El mensaje de abrazos y no balazos es una oferta electoral a los criminales, así lo fue.
11: No, nada, ni un mensaje ni una llamada. Ha sido mediática la comunicación. El viernes pasado ella comentaba que yo tenía toda la seguridad. Sedena, Guardia Nacional y no sé cuánto. No sé quién le pasaría esa información porque no era así.
12: Es un momento muy difícil, muy crítico, de mucha angustia para todos nosotros. El tener a un ser querido, a mi padre, desaparecido y sin un rastro de quién se lo llevó, qué es lo que quieren, por qué se lo llevaron.
13: Se concede licencia al senador Raúl Morón Orozco para separarse de sus funciones legislativas. Se concede licencia a la senadora Imelda Castro Castro.
14: No queremos que un proceso interno sea un pleito interno. Por eso es muy claro el método. Será una encuesta la que define. Cuando antes se decidía por dedazo, por cuotas, por compadrazgos, por acuerdos populares como lo ha hecho el PRIAN toda su vida, pues claro que había muchos pleitos internos.
15: Yo le calculo que serán unos 12 diputados en estos días que pidan licencia y como 22, 24 senadores que también lo harán.
16: Se redireccionarán las acciones del SAT a auditorías de operaciones de alto riesgo, ya que no habrá cabida para malas prácticas fiscales o diversas formas de evadir o eludir el cumplimiento de las obligaciones fiscales.
17: Eso tiene que marchen hoy al estadio. ¿Para qué? Me pregunto, ¿para qué? O sea, ¿qué sentido tiene la marcha? ¿Que para hablar con la presidenta? ¿Para qué quieren hablar con la presidenta si tienen toda mi representación? Toda, absolutamente toda.
18: ¿Lo firmaron?
19: Está firmado, está firmado, está firmado en Versalles. Acabo de firmarlo.

0: 6 de la mañana con 20. Bienvenidas y bienvenidos. Estamos en MBS Noticias. Tenemos un programazazo por delante. Si me escucha a través de un podcast, qué gusto. Estamos en todos lados. Estamos rompiendo la barrera del tiempo y el espacio. Y también le aprecio sus comentarios, que comparta el podcast y que pues nos haga saber lo que piensa. Gracias. Estamos también en MBS Radio, en toda la familia, en vivo, en directo, en Dish, en Megacable, estamos en el stream, estamos en Exa, en La Mejor, en Globo, en todos lados, le digo, hasta en la sopa. Vámonos con información porque hay mucho que comentar el día de hoy. Trump va contra México en el G7. ¿Quieren minimizarlo? La presidenta no creo que le vaya a entrar al tema, ya ha señalado que no quiere responder muchas cosas, dirá que respeta o que no se va a meter o que no quiere entrar en polémica, dirá que hay cooperación, o sea, ya no sabemos el cuento de aquí y no sabemos el cuento de allá. El tema es que el cuento de allá va subiendo de nivel, lo dijo Trump en el G7, enfrente de los países y de los mandatarios más importantes del planeta. Escuché a Trump.
1: Las drogas llegan por agua, el mar, el océano. Las drogas han disminuido por el agua un 97% y más del 60% ha disminuido. Y ahora vamos a enfocarnos en la tierra. Vienen por México. México ha perdido el control de su país. Los cárteles gobiernan México y es triste. La presidenta es una buena mujer, pero una mujer muy asustada. Los cárteles de la droga controlan México por completo. Drug cartels are totally running
0: Mexico. Luego súmele que en una entrevista que le dan a Televisa Univisión, bueno, a N+ Univisión, a Televisa al final de cuentas, con todo lo que representa Univisión, si me quiero meter ahí en Honduras, pues, pero bueno, se lo dan a Univisión y es importante también el medio en donde se da la entrevista. J.D. Vance habla de que pueden emprender acciones militares contra los cárteles en México.
1: Queremos ayudar al gobierno mexicano y al pueblo de México a reducir el poder de esos cárteles. Quiero decir, México es un país increíble. Las bellezas naturales, el ingenio de la gente. Hay grandes beneficios económicos allí. Y la gente es simplemente increíble. Pero los cárteles son como un cáncer para México. Queremos ayudarlos a lidiar con eso.
2: Pero esto es un sí o un no sobre una acción militar en territorio mexicano.
1: Bueno, tomaríamos acción militares y sentimos que es necesario para proteger a nuestra gente. No queremos hacerlo a menos que trabajemos con el gobierno de México, pero tenemos que reservarnos ese derecho. Déjame darte un ejemplo muy concreto. Si hay un cártel de drogas mexicano que tiene un enorme cargamento de armas y fentanilo que está a punto de entrar a Estados Unidos y la única forma de detenerlo es ir tras ese cártel, por supuesto que iremos tras él. Nos encantaría trabajar con el gobierno mexicano, pero tenemos que defender a nuestra gente.
0: Ahora, esto que vemos es un adelanto de una entrevista que va a publicarse en las siguientes horas en N+ Univisión y en donde quién sabe qué más cosas dice J.D. Vance. Ahora sí que esto es nomás para abrir boca. Ay, nanita. A ver qué dice la presidenta. Yo creo que no se va a meter. Yo creo que va a decir que respeta, que no está de acuerdo, que hay cooperación.

0: Que estamos mejor sin él, para serles honesto. No soy muy fan de él. Me gustaba porque nos sacó del TLCAN. En otras palabras, después de 6 años tuvimos que cerrarlo. Nos sacó del TLCAN. Eso es lo que más me gustó. Nos va mejor sin un acuerdo.
1: ¿Quiere dejarlo en la fase de renovación?
0: Prefiero dejarlo sin firmar. Prefiero que se rescinda.
1: ¿Prefiere que se rescinda? Son cosas diferentes. Solo quiero que quede claro.
0: Prefiero no tener el acuerdo, pero podría firmarlo. Pero prefiero, mira, a nosotros nos va mejor como país si no tenemos un acuerdo. Así que además de todo lo demás, preferiría no tener el acuerdo, pero estoy abierto a hacerlo. Ya veremos qué pasa.
2: Le digo, un poco manita de puerco, al final de cuentas parece que va a tener que firmarlo. O sea, él quisiera que no, pero pues es que sí es bien importante para la economía gringa también. Entonces, esa cuestión ahí, ¿no?, de mucha inestabilidad, en donde hay mucha vaguedad en el discurso de Trump, pues es clarito. Creo yo que al final pues va a terminar por firmarlo, como lo creen muchísimos expertos. ¿Yo qué? Porque leo a estos expertos, porque entiendo, los escucho, pues me uno a todos los que están señalando que muy probablemente lo va a terminar por firmar. Ojalá que sí, porque es bien importante para Estados Unidos. Oiga, en otros temas, la CENTE ayer hizo un desgarriate en la Ciudad de México. Dieron portazo a un metro y aún así los reciben, aún así les ponen alfombra roja en Gobernación. Hay algo que a mí me súper indignó con estos vándalos. Los llevaron en ambulancia. ¿No vio el video? Ahí está en mi red social, en Luis Cárdenas MX. Los llevaron en una ambulancia. Ay, para que no tengan bronca de tráfico. Iban atrás ahí con las puertas abiertas. Ay, ¿por qué? ¿Por qué? ¿Por qué somos rehenes de unos vándalos? Ah, sí, porque son importantes electoralmente hablando. Rocío Méndez, buen día.
3: Gracias, Luis. Buenos días. Luego de 3 horas de discusiones con autoridades federales y considerar insuficiente la respuesta a sus demandas centrales como la abrogación de la ley del ISSSTE 2007, la Comisión Nacional Única de Negociación de la Coordinadora Nacional de Trabajadores de la Educación enfatizó que su huelga se mantiene. Más adelante, más información.
2: Y bueno, Alberto Zamora, cuéntanos, dieron portazo en el metro General Anaya. ¿Y quién cree que va a pagar los daños? Exacto, usted y yo. Adelante, Alberto.
4: Luis, buenos días. Integrantes de la CENTE cumplieron su amenaza de volver a intentar llegar hasta el Estadio Ciudad de México para exigir al gobierno que se atiendan sus demandas. En esta ocasión, los contingentes se dividieron para tratar de conseguirlo. Se colocaron en Acoxpa, Calzada de Tlalpan, Avenida de la Imán y la zona de hospitales. Sin embargo, la policía capitalina dispuso un fuerte operativo de seguridad para impedirles el paso. Y además, los uniformados encapsularon a los contingentes para evitar que burlaran el cerco. Los detalles más adelante.
2: En 2 autos de estos vándalos, me niego rotundamente a decirles maestros, porque hay muchos maestros en este país que lo valen, pero en 2 autos de los vándalos de la CENTE, policías les decomisaron mazos y una barreta de metal, cuetones, palos y tubos.
5: No traen ninguna orden y aún así nos quieren revisar la camioneta para poder a ver qué siembran aquí y acusar a la CETEC de que están violentando. Y si esto no es hostigar la protesta social, entonces ¿qué será? Compañeros de la CETEC, fíjense cómo tienen a nuestro compañero del sonido. Y estamos revisando, compañeros de la CENTE, estamos viendo de que aquí los policías están llegando a encapsular. Estamos libres de grabar porque es la página oficial de la CETEC. Miren cómo están. No, dejen. Miren, fíjense cómo están haciendo. Mira, me están golpeando. Nos robaron.
2: Ah, todavía se hacen víctimas los vándalos. ¿Sabe dónde los tendrían que tener? En la cárcel. Ay, nos están revisando. Traes cuetones, carnal. en un estadio mundialista.

0: en una sede mundialista. Eres un terrorista. En la cárcel deberían de estar. Pero bueno, gobierno dócil que no quiere ser Díaz Ordaz, dicen. Mientras tanto, los que sí están fregados son los comerciantes en el centro histórico y les mando un abrazo porque está horrible la situación. No van a aguantar más. Ya dicen, no, está peor que pandemia, no podemos aguantar. Negocios quebrados, inversiones, todo al carajo por la gente. Juan Carlos Alarcón.
1: ¿Qué tal, Luis? Gracias, buenos días. El Centro Histórico no soportaría una asfixia más de la Coordinadora Nacional de Trabajadores de la Educación, aseguraron empresarios de esta zona. El momento económico y comercial es el peor desde la pandemia y señalan que están dispuestos a defender las calles si el plantón se vuelve a extender o a ocupar los puntos donde ya no están. Más detalles en un momento.
0: En otras noticias, Morena abre convocatoria para aspirantes a gubernaturas en el 2027. Nada más para gubernaturas han levantado la mano 75 personas. 75 personas. Ayer comenzó la inscripción. Tienen hasta el 22 de junio. El 22 de junio van a venir pues por ahí los cierres y vienen también pues algunas otras fechas. Va a haber una encuesta que se va a dar por ahí de julio, 20 de julio más o menos. Y se inscribió Félix Salgado Macedonio, parece que sí se va a meter. No, que no se puede. Le habían dicho que no, le vale. Y otros también que están ahí, de compadrazgos, hijos, sobrinos, primos, ya sabe. Todo queda en familia, como si fueran una monarquía. Es impresionante la cantidad de personas que se han inscrito. Y la presidenta nacional de Morena, Ariadna Montiel, afirmó que la alianza les ha permitido impulsar cambios profundos en el país. Es cierto, en muchos casos quizá para mal, pero sí, de que ha habido cambios, ha habido cambios. Es Ariadna Montiel.
2: Es un proceso, insisto, de refuerzo al proceso organizativo en el territorio y de cada uno de nosotros como partidos políticos.
0: Oiga, pero es que van juntos en los 17 estados, PAN verde, Morena y PT, no, pues el PAN no cuenta, ¿no? El PAN ya ni desabrido sabe. Bueno, van juntos, verde, PT y Morena, pero no todos en el verde están de acuerdo. Es el caso del senador Luis Armando Melgar, que dice, oye, ¿nos conviene aliarnos con un narcopartido? Escuche.
3: Advierto que en esta idea de que el Verde, Morena y PT vayamos juntos, yo hoy advertí que siempre que seamos cuidadosos, porque el tema del narco y los narcopolíticos en este país son una realidad, y abanderar, ahora sí que tanto peca el que mata a la vaca como el que le detiene la pata. Entonces no hay que hacer cosas buenas que parezcan malas.
0: Hablando de narcopartidos, el INE le ordenó al PAN y a Jorge Romero el retiro de publicaciones en Internet donde se hace referencia a Morena como narcopartido. Ah, bueno, chido. Ya con eso ya no es narcopartido, ¿no? Ya con eso ya no tenemos desaparecidos, muertos. Ya con eso ya no hay indictment desde los Estados Unidos ni tampoco una acusación contra el gobernador por narco, Rocha Moya. El INE le pide al PAN que no le diga Morena narcopartido, no se lleven así. Qué bonito país. El Banco del Bienestar aclara que las sanciones de la Comisión Nacional Bancaria y de Valores no afectan los recursos de los programas sociales. La verdad es que no, son 4 millones de pesos, no es mucho dinero con el cual están multando al Banco del Bienestar. Lo importante es que el Banco del Bienestar pues haga caso de la razón por la cual lo están multando, porque se puede lavar dinero a través del Banco del Bienestar. Y el Banco del Bienestar pues respondió ahí con respuesta a 4 teras de que todo es un complot y ya sabe. Parece que ya tomaron cartas en el asunto y ya se van con cosas más serias. Citlali Sáenz, buen día.
4: ¿Qué tal, Luis? Buenos días a ti, buenos días también a nuestros amigos del auditorio. El Banco de Bienestar aclaró que las sanciones de carácter administrativo que fueron impuestas por la Comisión Nacional Bancaria y de Valores debido a fallas en sus controles durante 2023 no implican la existencia de daño patrimonial a los usuarios ni afectaciones a los recursos de los programas para el bienestar. La institución de banca de desarrollo, que es el principal dispersor de recursos de programas sociales del gobierno federal, sostuvo que las sanciones de la CNBB corresponden a observaciones de carácter administrativo. Dijo que los señalamientos ya fueron atendidos mediante acciones de fortalecimiento de los procesos internos, controles operativos, gestión de riesgos y mecanismos de supervisión institucional. Pero Luis, los detalles los tendremos más adelante.
0: Gracias, Itlali. La presidenta de la República felicitó ayer al Gabinete de Seguridad por el día con menos homicidios.
5: Es un trabajo muy importante el que hace el gabinete, desde atender las causas hasta detener delincuentes. Y eso ha logrado una disminución de casi el 50% en los homicidios. Tanto que hoy hasta les aplaudí porque en el gabinete de seguridad, porque 27 homicidios en un día, pues no se había visto en México por lo menos 13, 14 años.
0: Detienen en Colima al Baldo, presunto narcotraficante ligado al cártel del Golfo y exintegrante del cártel Jalisco Nueva Generación. Y fíjense nada más que Estados Unidos estaría buscando un acuerdo con Caro Quintero, tal cual como lo escucha, un acuerdo de culpabilidad. El juicio está fijado para Caro Quintero el próximo año, en marzo del 2027. Pese a los cargos, pese a que Caro Quintero está acusado de haber asesinado a Kiki Camarena en 1985, podrían estar buscando un acuerdo para ahorrarse el juicio contra Caro Quintero. Elsa Marta Gutiérrez, rápidamente me enlazo contigo. ¿Cómo van las cosas en Guadalajara previo al partido de México y Corea?
6: Gracias, Luis. Buenos días. Guadalajara ya vive un ambiente de fiesta previo al partido entre México y Corea del Sur, que se disputará hoy a las 7 de la noche. Aficionados han acompañado a los jugadores en todos sus trayectos, a su llegada al aeropuerto y al hotel sede. También han acudido a los entrenamientos y todo con la finalidad de demostrarles el cariño y admiración que les tienen. Han entonado también el tradicional Cielito Lindo, han coreado los nombres de muchos de los seleccionados y no han desaprovechado, por supuesto, la oportunidad para intentar obtener una fotografía o un autógrafo. En las calles también ya se observa la fiebre mundialista. Muchos traen puesta la camiseta de la selección mexicana. Otros ya hacen fila desde temprano para ingresar al fan festival que transmitirá el partido, mientras que algunos más han optado por seguir el encuentro en bares o plazas comerciales. Luis, todos los detalles te los presento más adelante. Buenos días.
0: Vámonos a una pausa. Estos son los titulares del planeta.
7: Titulares del mundo. Times, Estados Unidos.
8: Trump arremete contra los críticos del acuerdo a medida que se conocen los detalles.
7: Washington Post, Estados Unidos.
8: Trump promociona su pacto con Irán.
7: El País, España.
8: Zapatero declara que no influyó en el rescate. Pido confianza.
7: Le Monde, Francia.
8: G7. Los europeos vuelven a centrar la atención de Trump en Ucrania.
7: The Guardian, Reino Unido.
8: El equipo de Burnham convence a los ministros para que no dimitan para evitar el caos.
7: Spiegel, Alemania.
8: Siempre me culpo a mí mismo.
7: Corriere della Sera, Italia.
8: Irán, los 14 puntos del acuerdo.
7: Folha de São Paulo, Brasil.
8: El Banco Central reduce el tipo de interés Selic en un 0.25% hasta el 14.25% anual, dejando abierta la posibilidad de futuras reducciones de tipos.
7: El Clarín, Argentina.
8: Los aliados de Milei le ponen plazo para que se vaya a dormir.
7: Al Jazeera, Medio Oriente.
8: Israel continúa los ataques contra el Líbano tras la firma de un acuerdo entre Estados Unidos e Irán.
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0: 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Primeras planas. El Universal.
5: Hasta muertos cobran en escuelas de la CENTE. La Auditoría Superior de la Federación ha detectado desde 2018 anomalías en el manejo de recursos para la nómina y la operación de las escuelas de la SEP. El daño al erario asciende a 1,000 millones de pesos por financiamiento de trabajadores no identificados y pagos a maestros ausentes y a personal docente o administrativo ya fallecido. Estas irregularidades se dan principalmente en entidades donde la CENTE tiene mayor fuerza: Michoacán, Oaxaca, Chiapas y Guerrero.
0: Milenio.
5: Trump y Vance ponen asteriscos al acuerdo con Irán hacia la paz. El documento considera 300,000 millones de dólares para reconstrucción de la nación islámica y freno a planes nucleares, pero Estados Unidos aclara que no aportará ni 10 centavos.
0: Reforma.
5: Falla también el tren ligero. Invirtió Brugada 2.387 millones de pesos en su modernización. Tras la reinauguración el 11 de mayo, suma 6 suspensiones, incluso en el Mundial.
0: Excelsior.
5: Reabren Hormuz, Irán promete diluir uranio. Frenan sanciones a petróleo iraní. Estados Unidos e Irán firmaron un pacto temporal para poner fin a la guerra. Prevé 60 días de negociación y un fondo para la reconstrucción al llegar a un acuerdo definitivo.
0: Animal político.
5: CENTE y SEGOB sin acuerdo por abrogar ley ISSSTE. Habrá impacto en finanzas, reitera Rosa Isela.
0: La Jornada.
5: Tienen ganancias récord empresas dueñas de Afore. Entre enero y mayo, las utilidades de 10 firmas ascendieron a 7.753 millones de pesos. La cifra es 21% mayor a la reportada en el mismo periodo del año pasado con SAR.
0: El Financiero.
5: Mantiene Fed tasa, pero avizora alzas. Sello Walsh, en su primera reunión, reafirma enfoque en la estabilidad de precios.
0: El Economista.
5: Kevin Warsh debuta en modo halcón al frente de la Reserva Federal. Bolsas en Wall Street cayeron tras el anuncio. Peso se deprecia, deja sin cambios la tasa de interés en 3.5 a 3.75% y se compromete a mantener la inflación sin cambios.
0: Reporte Índigo.
5: 2027, Morena marca el arranque. Morena, PT y Partido Verde abrieron la convocatoria para definir a los coordinadores estatales de defensa de la transformación en las 17 entidades que renovarán gubernatura. El proceso contempla encuestas, separación temporal de cargos públicos y reglas para evitar actos anticipados de campaña.
0: El Sol de México.
5: La violencia no se mide solo en cifra de homicidios. Iglesia alerta por desplazamientos. Obispos y diócesis reportan que en 5 estados la comunidad huye tras amenazas.
6: La prensa.
5: Andan armados. Elementos de la Secretaría de Seguridad Ciudadana decomisan mazos, tubos metálicos, una batería, palos y cohetones a integrantes de la CENTE que se movilizaban rumbo a las inmediaciones del estadio en la Ciudad de México.
6: La crónica.
5: Corea del Sur rebasó en economía a México hace 3 décadas y la brecha crece. ¿Qué se puede aprender de la Revolución K, que ha convertido al país asiático en un modelo a seguir en el mundo?

de la mañana con 44 minutos. Decía el gran Jiddu Krishnamurti, él es un pensador y un orador indio: no es buen signo de buena salud estar bien adaptado a una sociedad profundamente enferma. Le repito la frase, a mí me parece maravillosa: no es buen signo de buena salud estar bien adaptado a una sociedad profundamente enferma. Y yo creo que es algo así lo que nos está pasando. Nos estamos acostumbrando a lo malo. Nos estamos acostumbrando a cosas indecibles, aberrantes. Eso no es normal. No es normal que haya esa violencia. No es normal que haya esa corrupción. No es normal que haya esos chantajes. No es normal. Por eso, pues así lo advertía este gran pensador indio: cuidado, porque estar tan bien adaptado a algo tan malo seguramente tiene que ver, pues, con que tú estás malo, con que tú estás enfermo, con que estamos enfermándonos. No es buen signo de buena salud estar adaptado a una sociedad profundamente enferma. Soy Luis Cárdenas, pásala maravillosamente bien. Disfruta mucho, vive mucho, quiérete mucho, date un gran abrazo, vales un friego simplemente por estar, por respirar, por existir. Y recuerda que en esta vida absolutamente todo se transforma. No somos los mismos ni siquiera de hace 5 minutos. Así que tranquilo, todo pasa. Y esto también pasará. 6:46.

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1: La presidenta de México, Claudia Sheinbaum, felicitó a los nuevos beneficiarios del programa Vivienda para el Bienestar en Puebla. Dicho programa plantea entregar a nivel nacional 1.8 millones de casas durante el presente sexenio a trabajadores que ganen menos de 2 salarios mínimos. El subsecretario de SEDATU, José Antonio Iracheta, recordó que la meta para Puebla creció de 48 mil a 75 mil viviendas, donde el Infonavit está a cargo de construir 45 mil casas, mientras que Conavi realizará 20 mil y Foviste 9.386. La investigación que desarrolla el Instituto Mexicano del Seguro Social en sus unidades médicas y sedes dedicadas al desarrollo de protocolos científicos logró el reconocimiento internacional a través del SCI Mago Institutions Ranking 2026, al obtener el tercer lugar a nivel nacional y alcanzar el noveno sitio a nivel Latinoamérica. El ranking evalúa el desempeño de instituciones que desarrollan actividades de investigación científica y desarrollo tecnológico, incluyendo entidades gubernamentales, instituciones de salud y universidades. El IMSS afirmó que se continuará impulsando la investigación traslacional en beneficio de la atención que se brinda a los pacientes con el descubrimiento de más y mejores tratamientos, terapias, pruebas de predicción y precisión científica que puedan derivar en patentes para una mejor atención. En seguimiento al Programa Nacional de Tecnificación del Campo, impulsado por el Gobierno Federal para usar el agua de manera más sustentable en el sector agrícola y fortalecer la soberanía alimentaria nacional, la Conagua en el estado de Colima construye la presa derivadora Armería, que permitirá garantizar el abasto de agua para 2.922 hectáreas agrícolas de 487 productores. Como parte del proyecto se destinan más de 270 millones de pesos y se avanza en la construcción de la presa, que será de tipo flotante y tendrá una cortina vertedora de 150 metros de longitud. Además, tendrá la capacidad de destinar 156 mil litros de agua cada minuto en beneficio de pequeños propietarios y usuarios de los ejidos Armería, Cuyutlán e Independencia. Para MBS Noticias, Paola Hinojosa Mira.
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0: 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Trascendió en la prensa. Reforma, Templo Mayor.
3: No mentir, no robar y no traicionar. Dice el lema de Morena, pero lo que hizo la alcaldesa de Tenancingo y dirigente estatal morenista, Nancy Nápoles, dejó eso hecho polvo. Para tratar el desfalco en la alcaldía bajo su cargo, por 40 millones de pesos, urdió un ingenioso plan con su familia. Maquinó un autosecuestro en el que los plagiarios casualmente exigían un rescate de 40 millones de pesos. Así que cuando tuviera que rendir cuentas al pueblo bueno, les iba a decir que ese dinero faltante fue ocupado para pagarle a los secuestradores y que la dejaran en libertad. Afortunadamente, la Fiscalía Estatal descubrió el engaño y la detuvo. Ahora, no más falta que reintegre el dinerito.
0: Bajo reserva del Universal.
11: Fuera de toda lógica, el senador de Morena, Enrique Insunza, acusado por Estados Unidos de vínculos con el narcotráfico, salió a las redes sociales a anunciar que no solicitará licencia y que se mantendrá en su función legislativa hasta 2030, cuando concluye su mandato. Nos hace notar que con aires de soberbia, el legislador sinaloense mandó su mensaje, cuyo destinatario no era el Senado, pues todo parece indicar que su principal objetivo fue avisar a Morena que no cuenten con él para participar en el proceso que iniciará la próxima semana para elegir a los candidatos morenistas a las gubernaturas en disputa en 2027. Insunza, como exsecretario de gobierno de Sinaloa y parte del equipo del también señalado por Washington, Rubén Rocha Moya, había sido mencionado entre los aspirantes a la gubernatura de ese estado. Nada más faltaba, nos dicen, que con tremendo señalamiento sobre su persona, aún pretendiera buscar la gubernatura y brincar del fuero de senador al fuero de gobernador.
0: Confidencial, El Financiero.
3: Vaya negocios que se están creando con el Mundial. Resulta que policías auxiliares de la Ciudad de México detuvieron a un joven de 24 años por presuntamente rentar su acreditación que le daba acceso al Estadio Azteca. La persona fue detenida debido a los anuncios que publicaba en las redes sociales y un representante del área jurídica de los organizadores del Mundial pudo contactar con él. No cabe duda que por creatividad no paran los emprendedores.
0: Trascendió de Milenio.
11: Que aunque se les dijo de mil formas desde presidencia y la cúpula de Morena que no pasará el nepotismo, el PVM no cede y se aferra a llevar a la senadora Ruth González, esposa del gobernador de San Luis Potosí, como aspirante al relevo en ese estado. Mientras que el también legislador Félix Salgado Macedonio metió más ruido con su solicitud de licencia, con lo que dejan entredicho su palabra en el sentido de que acataba las normas guindas y abriendo la posibilidad de apuntarse para suceder a su hija Evelyn en el gobierno de Guerrero.
0: Razones de la razón.
3: Y nos hacen ver que claramente el de Manuela López Narváez, prima del expresidente López Obrador, no ha sido el mejor timing. Y es que, obviando su calidad de funcionaria federal, decidió lanzarse con todo contra el presidente de Estados Unidos, al que llamó tirano, misógino y un tipo asqueroso. Así, como si nada fuera a pasar. Se critica que por la cabeza de la delegada del bienestar en Chiapas no pasó la idea de que debía tener una poca de contención. Sobre todo cuando en la Casa Blanca, como se vio ayer, tienen a México entre ceja y ceja. Y lo menos que hace falta es que alguien le arranque un bigote al tigre. El caso es que lo que ya obtuvo Manuela fue una desautorización por parte de la presidenta de la República. Obviamente no representa el sentir del gobierno de México, que más allá de una opinión personal a alguien, pues es representante del gobierno y nosotros tenemos que ser respetuosos con el presidente de los Estados Unidos, refirió. Ahora se tendrá que correr una investigación para ver si la funcionaria incurrió en algún tipo de falta y sancionarla. Lo principal, nos comentan, es que se ha mandado el mensaje de que la estrategia de cabeza fría es para todo el gobierno, para todos.
0: Pepe Grillo, de Crónica.
11: Por fortuna, esta vez la referencia no tiene nada que ver con la seguridad pública o el crimen, sino con esa presencia, siempre grata, de los amigos sudamericanos en la Ciudad de México. En la comunidad colombiana radicada en México ya se hablaba de una enorme oleada de sus paisanos que venían a los partidos, pero lo visto en el Ángel de la Independencia y en el camino al estadio ha sido espectacular. Estos son los momentos por los que vale la pena un evento de esta naturaleza.
0: Rayuela, de la Jornada.
12: A ese señor lo apoyan menos de 50% de sus ciudadanos. A ella, más de 70%.
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13: Muy buenos días, esta es la información vial. Norte, hallarás avance constante en ambos sentidos de Avenida Felipe Villanueva, entre Avenida Pino Suárez y Avenida Mexiquense. Esto es en la colonia La Guadalupana. Poniente, aún hay buen avance en ambos sentidos de Avenida Centenario, entre Avenida de los Leones y Avenida 5 de Mayo. En breve, más información vial. 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
18: Estás en la cumbre más importante o una de las más importantes que hay en el planeta. Tienes mucho que decir frente a Canadá, Francia, Alemania, Italia, Japón, Reino Unido. Tú eres Estados Unidos. Se supone que estás presumiendo un acuerdo de paz con Irán, que pues ha sido tu enemigo, al que has bombardeado, y en el cual, después de varios meses en donde el planeta entero fue sacudido por tu estrategia, has llegado a un acuerdo de paz, que termina siendo más bien un memorándum de entendimiento. Hay muchos temas en la mesa. Hay muchas cosas de las cuales puedes hablar. Está el tema de la guerra de Ucrania. Está el asunto del comercio internacional, las inteligencias artificiales, que por cierto fueron clave en la cumbre G7. pero decides hablar de México. Habrá quien diga que a pregunta expresa, ¿no? Y cuando te preguntan sobre México, respondes esto. Escuche usted, es Donald Trump.
19: Las drogas llegan por agua, el mar, el océano. Las drogas han disminuido por el agua un 97% y más del 60% ha disminuido. Y ahora vamos a enfocarnos en la tierra. Vienen por México. México ha perdido el control de su país. Los cárteles gobiernan México y es triste. La presidenta es una buena mujer, pero una mujer muy asustada. Los cárteles de la droga controlan México por completo.
18: Donald Trump no es precisamente el hombre más diplomático del mundo, o al menos no en la diplomacia tradicional. Es un tipo sumamente agresivo. Y uno se pregunta por qué Trump está pensando en esto en el momento de estar frente al G7. Habiendo tantos temas en la mesa, ¿por qué enfocarse tanto en México? Ok, a lo mejor un hecho aislado, a lo mejor nomás fue porque sí. Coincidencia, fue la pregunta. Pero luego resulta que horas después de la declaración de Trump, el presidente, vicepresidente J.D. Vance, pues otorga una entrevista a N+ Univision, una entrevista con una periodista, Calderón, y dice esto. Escuche usted a J.D. Vance.
19: Queremos ayudar al gobierno mexicano y al pueblo de México a reducir el poder de esos cárteles. Quiero decir, México es un país increíble. Las bellezas naturales, el ingenio de la gente, hay grandes beneficios económicos allí, y la gente es simplemente increíble. Pero los cárteles son como un cáncer para México. Queremos ayudarlos a lidiar con eso.
20: Pero esto es un sí o un no sobre una acción militar en territorio mexicano.
19: Bueno, tomaríamos acción militares y sentimos que es necesario para proteger a nuestra gente. No queremos hacerlo a menos que trabajemos con el gobierno de México, pero tenemos que reservarnos ese derecho. Déjame darte un ejemplo muy concreto. Si hay un cártel de drogas mexicano que tiene un enorme cargamento de armas y fentanilo que está a punto de entrar a Estados Unidos, y la única forma de detenerlo es ir tras ese cártel, por supuesto que iremos tras él. Nos encantaría trabajar con el gobierno mexicano, pero tenemos que defender a nuestra gente.
18: Tengo en la línea al periodista y analista político Esteban Román. Querido Esteban, te ha ido súper bien como siempre ahí en tus redes, en TikTok particularmente. Te sigue una cantidad impresionante de gente y te aprecio que me tomes la comunicación el día de hoy y nos cuentes un poco qué opinión te merece la declaración de Trump y luego el timing en donde se presenta el adelanto de esta entrevista de Univision N+ con la periodista Ilia Calderón y J.D. Vance, ambos hablando sobre México, ambos hablando sobre la necesidad de pues una especie de, no sé, si incursión terrestre, ya un asunto como objetivo militar. ¿Qué ves en todo esto, Esteban? Buen día.
21: Sí, gracias, Luis. Buen día. Pues lo que veo es que esta es una confirmación más de que lo que dice la presidenta Sheinbaum, la versión pública que ha querido dar, ¿no? De que esto no es Donald Trump, esta no es una prioridad de la Casa Blanca, sino más bien es ahí alguna oficina perdida en el Departamento de Estado la que ha realizado todas estas acciones en contra del gobierno mexicano. No es así. De hecho, si vemos históricamente, el Departamento de Justicia de Estados Unidos suele ser relativamente independiente a la Casa Blanca. Esta es una de las primeras veces, o más bien una de las únicas veces en la historia, en el que el Departamento de Justicia realmente es un aliado, un brazo ejecutor del Ejecutivo, de la presidencia en Estados Unidos. Entonces, decir que esto lo hace algún burócrata ahí en el Departamento de Justicia, esto es ridículo. Esto realmente es una instrucción y es algo que está buscando Estados Unidos, está buscando Donald Trump ejercer en México. Y sobre esto de las operaciones terrestres, claramente se refiere al tipo de cosas que no quiere Morena que se realicen, como el operativo al narcolaboratorio en Chihuahua por el que están persiguiendo a Maru Campos, ¿no?
18: El hecho de que haya sido en el G7, entiendo que fue una pregunta al final de cuentas, porque estaba respondiendo en una rueda de prensa, pero que el mensaje se dé en un foro tan importante, en el marco del acuerdo con Irán, en el marco del debate también que hubo de IAS, que fue interesante, digo, no tuvo tanto eco evidentemente como este tema de México aquí en México, pero se habló de muchas cosas. Que lo haya dicho así, que se haya referido a Sheinbaum y conociendo también el carácter y la visceralidad de Donald Trump, ¿cómo lo lees?
21: Sí, me parece que él hubiera podido diferir la pregunta, él hubiera podido simplemente decir, bueno, ese es un tema en el que estamos atendiendo, pero tenemos otras prioridades, ¿no? Está, por ejemplo, la continuación de Venezuela, está Cuba, que se ha especulado mucho que podría ser su siguiente objetivo. Sin embargo, el hecho de que amplíe tanto alrededor de Sheinbaum, Sheinbaum específicamente y de México en particular, me parece que esto hace que realmente sería un beneficio político, creo, para ellos, para su base electoral estadounidense, que ellos fueran en contra de México. Ahora, lo que la oposición debería aquí prestar atención es el hecho de que, como tú bien apuntas, esto proviene de preguntas. Para que realmente el gobierno de Estados Unidos ponga más el dedo en la llaga en esto, tendría que ser un tema más interesante políticamente dentro de Estados Unidos este de México, y ese es el beneficio que tiene Claudia Sheinbaum de momento, que a la derecha estadounidense, con mucho y que no les gusta México, sigue sin ser un tema prioritario. Rara vez encuentras a México como trending topic en Estados Unidos. Entonces es ahí donde la oposición tendría que ver que se les podría acabar rápido. Claro. Esto de Estados Unidos poniendo prioridad sobre México, si no lo hacen interesante para Estados Unidos.
18: Esto es bien interesante porque aquí la oposición también considera que todo esto es una bandera y que tienen toda la fuerza y que Estados Unidos va a venir a acomodar las cosas y se va a ir contra Morena y los narcopartidos, y la verdad es que, pues sí, bien lo apuntas, o sea, hay muchos temas en la mesa. Déjame cerrar a reserva de que podamos seguir conversando más adelante, Esteban, siempre es un honor platicar contigo. Hablemos del real trending topic en el mundo, que es el acuerdo de paz entre Estados Unidos e Irán. ¿Qué ves en este? Es que no es un acuerdo de paz, es un memorándum, ¿no? Una especie de cese al fuego a 60 días. ¿Qué ves? ¿Qué gana Estados Unidos? ¿Qué gana Irán? ¿Y cómo queda el planeta?
21: Sí, mira, apenas hoy, bueno, ayer, más bien tiempo.
18: Ayer por la tarde. Irán,
21: sí, conocimos realmente la versión oficial del acuerdo. Y sí es alarmante para Estados Unidos. De hecho, muchos senadores, incluso senadores republicanos, están alarmados del resultado de esta negociación, porque básicamente lo que está diciendo es entregándole a Irán recursos, 300 mil millones de dólares en inversiones, que no es dinero, digamos, del taxpayer, del votante, del ciudadano estadounidense, pero finalmente sí es dinero que va a terminar en las arcas de la Guardia Revolucionaria Islámica, que es el que gobierna Irán en este momento. Entonces, si tal cual está el acuerdo, pasa y sucede todo lo que está ahí, Irán va a estar en mejor posición de la que estaba en el tan criticado acuerdo entre Obama y la República Islámica, que hizo que básicamente Trump mismo dijera, pues, ¿por qué no simplemente les entregamos el dinero y ya? Esto es un pésimo acuerdo para Estados Unidos, y básicamente está revelando que en este juego de paciencia de quién aguanta más el bloqueo, si Irán el bloqueo naval estadounidense o si Trump el aumento de precios en Estados Unidos, se nota que Trump se rindió primero.
18: Gana Irán, al final de cuentas, o sea, hay más paciencia allá, el mundo está desestabilizándose económicamente y termina por ganar Irán, ¿no? En esta primera etapa, aunque sea.
21: Sí, digamos, hay que decirlo, esto no es un acuerdo en el que listo, ¿no? Ya fue definitivo, es un acuerdo de entendimiento para negociar los próximos 60 días.
18: Es un cese al fuego.
21: Digamos, sí, es un cese al fuego, exacto. Es un cese al fuego que apenas va a empezar a platicarse si se mantiene, digamos, ¿no? Entonces, podemos decir que si realmente los próximos 60 días este acuerdo se realiza, Irán termina sin renunciar por completo a su programa nuclear, pierde Estados Unidos. Entonces, yo no me adelantaría tanto en decir que ya perdió, pero lo que firmó Trump es casi un acuerdo de me voy a rendir si te portas bien, básicamente.
18: Gracias, Esteban. Te seguimos en tus redes siempre. Tienes muchos fans, de hecho, aquí en nuestra comunidad en MBS, aquí en la primera emisión. Hemos platicado contigo ya en algunas ocasiones y mira que nos piden mucho que estés aquí con nosotros. Entonces, bueno, te seguimos en tus redes, que vaya, tienes una comunidad importante y muy activa, al parecer. ¿Dónde te encontramos quienes no te ubican aún?
21: Sí, gracias, Luis. Pues en todas las redes estoy como Rompesilencio. Así me pueden encontrar, o simplemente Geopolítica con Esteban Román. Ahí me encuentran fácil en cualquier red social.
18: Gracias. Siga a Esteban Román en todas sus redes sociales. Gracias, Esteban. Te mando un abrazo.
21: Gracias, Luis.
18: 7:11. El presidente Trump también habló sobre el Tratado México-Estados Unidos y Canadá. Como que quería decir que no lo va a firmar, pero al final, pues sabe que de alguna u otra manera es muy importante, que tiene que firmarlo. Escuche cuando le preguntan en el G7 sobre el T-MEC.
20: ¿Cuánto tiempo espera que duren las negociaciones o la revisión del T-MEC?
1: Bueno, es algo que para mí creo que estamos mejor sin él, para serles honesto. No soy muy fan de él. Me gustaba porque nos sacó del TLCAN. En otras palabras, después de 6 años tuvimos que cerrarlo. Nos sacó del TLCAN. Eso es lo que más me gustó. Nos va mejor sin un acuerdo.
20: ¿Quiere dejarlo en la fase de renovación?
1: Prefiero dejarlo sin firmar. Prefiero que se rescinda.
20: ¿Prefiere que se rescinda? Son cosas diferentes. Solo quiero que quede claro.
1: Prefiero no tener el acuerdo, pero podría firmarlo. Pero prefiero... Mira, a nosotros nos va mejor como país si no tenemos un acuerdo. Así que además de todo lo demás, preferiría no tener el acuerdo, pero estoy abierto a hacerlo. Ya veremos qué pasa.
18: Vámonos a otros temas, los vándalos de la CENTE. Me niego a decirles maestros porque maestros no son, son unos vándalos. Ayer utilizaron una ambulancia para evadir un operativo desplegado en la Ciudad de México. Utilizaron una ambulancia tal cual como lo escucha. El video está en mis redes sociales, lo podemos ver en estos momentos en MBS TV. Ahí están, tomando una ambulancia para evadir los operativos y tratar de llegar al diálogo que tenían en Gobernación. Una secretaria de Gobernación, por cierto, una Rosa Isela Rodríguez, que parece rendida ante la CENTE en la esperanza de que venga lo mejor posible, pero sin posibilidades reales de negociación, porque no hay manera de aplicar la ley con estos vándalos. Estamos rendidos y estamos secuestrados, a final de cuentas, frente a ellos. Rocío Méndez, ¿qué pasó? Buen día.
2: Gracias, Luis. Buenos días. Luego de 3 horas de discusiones con autoridades federales, al considerar insuficiente la respuesta a sus demandas centrales como la abrogación de la ley del ISSSTE 2007, la Comisión Nacional Única de Negociación de la Coordinadora Nacional de Trabajadores de la Educación enfatizó que su protesta se mantiene.
22: Nosotros seguimos en la huelga. No hemos tenido una determinación de levantar. La Asamblea Nacional Representativa tendría que determinar qué sigue para este movimiento. Son insuficientes las propuestas que nos dieron hacia este movimiento. Decían que hasta estos momentos es lo que hay, que en temas de pensiones construir una aseguradora pública, construir una nueva relación entre el magisterio y la SEP, que no pueden hacer una ruta de abrogación de la ley del ISSSTE en estos momentos, que las mesas tripartitas son de atención a temas locales. Ya hay mesas programadas, hay mesas que están por programarse y algunas otras que no están y que se van a agregar. Y al final de ese documento dice que las puertas del diálogo están abiertas.
2: Ante las confrontaciones con fuerzas del orden, se alista una mesa de justicia, la tripartita de Oaxaca está en curso y el próximo viernes la de Ciudad de México tendría sesión en las instalaciones de la SEP en Avenida Universidad.
22: Hay una propuesta de que se inicie la mesa de justicia.
23: Nuestras demandas son justas, están delirando si piensan que hay financiamiento de otros organismos. No hubo ninguna alianza electoral con la CENTE. Que el gobierno quiso utilizar a la CENTE es otra cosa.
22: Era visibilizar nuestra lucha en este marco del mundial. Ni siquiera estábamos bloqueando la avenida. Nos robaron, nos golpearon. Somos 10 compañeros agredidos.
23: Tiene que haber una muestra de aplicar justicia en sus propios mandos.
22: Según se va a castigar a los culpables, pero que quieren un video. ¿Cómo vamos a tener esa evidencia si nos quitaron los celulares? Solamente dijeron que ellos están para cuidar que se haga el mundial.
2: También se cuestionó al magisterio disidente sobre cómo concluirá el presente ciclo escolar.
4: ¿Cómo van a evaluar a los alumnos en este ciclo escolar, maestra?
22: Preguntémosles al gobierno federal cómo van a resolver nuestras demandas para que nosotros podamos levantar nuestra huelga nacional. Todo depende del gobierno federal.
2: Hasta aquí la información.
18: Gracias, Rocío. Son unos vándalos. Merecen la cárcel. Eso es lo que debería de pasar. A ver, por Dios, les vale cacahuate lo que esté pasando con los niños. Por desgracia, los niños más marginados en este país que están condenados a la pobreza y a la miseria. Estos vándalos tomaron también instalaciones en el metro de la Ciudad de México. Derribaron las rejas del Metro General Anaya. También déjeme contarle algo. Traían unas resorteras y con estas resorteras estaban tratando de dispararles con piedras, con canicas ahí de metal, a los policías que estaban resguardando para que no llegaran a la Azteca. En una de esas, si algo hubiera salido mal, gracias a Dios no pasó, hubieran podido matar a un policía, hubieran podido escalabrarlo, sacarle un ojo. Oiga, y le cuento también que los policías pues, lograron detectar en dos coches de estos malditos vándalos palos, cuetones, mazos. ¿Y esos vándalos son los que le enseñan a los niños más pobres de este país? ¿Le digo algo? Por eso estamos fregados. Por eso estamos fregados. Porque tiene usted a la presidencia, tiene usted a la Secretaría de Gobernación, tiene usted a todos los funcionarios, tiene usted a todo mundo hincado frente a estos delincuentes. Ahí están. Si me sigue a través de MBS TV, ahí estamos viendo. Palos. Cuetones. A unos kilómetros de una sede mundialista. ¿Y qué hacemos? Nada. Absolutamente nada. Somos víctimas de la extorsión y del secuestro de estos vándalos que merecen la prisión. Y mientras tanto, comerciantes en el centro histórico están hartos. No pueden aguantar ya más la asfixia. Bueno, en pandemia les iba mejor. Juan Carlos Alarcón, buen día.
5: ¿Qué tal, Luis? Buenos días. El panorama comercial en el centro histórico es más que dramático toda vez que las ventas en los establecimientos siguen por los suelos, pues persiste el plantón de la Coordinadora Nacional de Trabajadores de la Educación en diferentes calles del centro histórico y los constantes cierres de circulación del Paseo de la Reforma, una de las dos avenidas más importantes de la ciudad. Así lo consideró José Luis Cueto, representante comercial de empresarios de la denominada Calle de las Novias y ceremonias en el centro de la ciudad, quien señaló que esta situación es ya insostenible y es momento de poner orden y de gobernar.
6: No hay gente en el centro. Muchas veces es porque también están tomando calles como Reforma, bloquear todo. Reforma es un acceso principal al centro. O sea, realmente están afectando no solamente la economía de una forma dramática, porque las ventas están peor que después del cierre de la pandemia, después del cierre que tuvimos en la pandemia y el comienzo de que estuvimos abriendo, está mucho peor y está generando angustia, zozobra, incertidumbre. Miles de familias, en miles de comercios.

0: En entrevista con MBS Noticias, el dirigente de Procéntrico, Alejandro Gasal, sostuvo que de materializarse la intención de la CENTE de pasar su plantón a Paseo de la Reforma sería tanto como un tiro de gracia.
1: Evidentemente, si pasan a Reforma nos seguiría afectando. Es un tema muy delicado porque al final del día esto secuestra el centro, los accesos. Pero mientras permitan la entrada por Eje Central, por 20 de Noviembre, por el Eje 1 Norte, pudiéramos sobrevivir. No soportaríamos un ahogamiento más.
0: Agregó que en las calles donde se adelgazó la presencia de la CENTE no permitirán que vuelvan a ocuparlas en su totalidad, pues de lo contrario los comerciantes realizarían acciones para evitarlo. Sostuvo que ya no están en posición de permitir que el epicentro comercial del país vuelva a ser invadido y agredido de esta forma. Para MBS Noticias, Juan Carlos Alarcón.
2: No se vale. No se vale. Ahí tiene usted el ejemplo claro de que en este país el Estado de Derecho es de pacotilla. Y no hablo nada más por los jueces del acordeón, ¿eh? Es de pacotilla. Puedes hacer lo que se te pegue la gana. ¿Qué mensaje le dices al Estado? ¿Qué mensaje le dices al pueblo? ¿Qué mensaje le dices a los delincuentes? Ay, no pasa nada, tú tranquilo. Puedes bloquear, puedes asfixiar, puedes extorsionar. Aquí se permite todo. En el México roto de todos los días han detenido en Colima al Baldo, es presunto narcotraficante ligado al Cártel del Golfo y exintegrante del Cártel Jalisco Nueva Generación. Fíjese nada más esto que le voy a contar. La alcaldesa de Tenancingo, allá en el Estado de México, ella fingió un secuestro, hizo como que la secuestraban y como que la liberaban, pero que habían tenido que pagar 40 millones de pesos. Esos 40 millones de pesos salieron de las arcas del municipio, porque esta señora, alcaldesa en Tenancingo, Nancy Nápoles, se había robado los 40 millones de pesos para comprar un departamento y varios vehículos. Hágame el favor, de Morena, claramente. Y estos son los que gobiernan, estos son los que defienden. Le digo, patente de corso, aquí cada quien puede hacer lo que se le pegue la gana. Afortunadamente ya los agarraron, ¿no? Ya se dieron cuenta. Ah, no, sí se autosecuestró. No, pues qué bueno. Qué bueno que ya los agarraron. El problema es por qué se permite hacer tanto. ¿Cómo le hizo para robarse 40 millones de pesos, fingir su secuestro y luego como que la liberaban con el mismo dinero del ayuntamiento? En donde, déjeme decirle algo, ¿eh? Secuestran a quien secuestren. Pues no puedes pagar ese secuestro, ese rescate con dinero del ayuntamiento. Pero lo hicieron. Lo hicieron, lo hizo Nancy Nápoles Pacheco, presidenta municipal de Tenancingo, Estado de México, de Morena. Ayer en este país mataron a 40 personas. Oiga, y más adelante nos enlazamos allá a Jalisco, todo previo al Mundial y al partido que habrá hoy entre México y Corea. Pero ayer fuerzas militares mexicanas interceptaron y derribaron un dron que voló cerca del campamento de práctica de la Selección Nacional de Corea del Sur en vísperas de su partido del Mundial contra México. Ahorita platicamos de todo esto, 7:22.
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2: Es Paul McCartney, Band on the Run. Hoy cumple 84 años Paul McCartney. No me tardo.

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0: 7:27, es momento de la politiquería.
1: ¿Cuánto tiempo espera que duren las negociaciones o la revisión del T-MEC?
2: Bueno, es algo que para mí creo que estamos mejor sin él, para serles honesto. No soy muy fan de él. Me gustaba porque nos sacó del TLCAN. Nos va mejor sin un acuerdo.
1: ¿Quiere dejarlo en la fase de renovación?
2: Prefiero dejarlo sin firmar. Prefiero que se rescinda.
3: Es un proceso, insisto, de refuerzo al proceso organizativo en el territorio y de cada uno de nosotros como partidos políticos.
4: Que no haya motivo de dudas. La coalición de nuestros tres partidos sigue firme. Es una coalición que se prepara porque queremos que este proyecto de la Cuarta Transformación continúe. En beneficio, sí, de todos los mexicanos, pero especialmente de los más necesitados.
5: Yo le calculo que serán unos 12 diputados en estos días que pidan licencia y como 22, 24 senadores que también lo harán. Todos los que aspiren y que tengan un cargo público deben pedir licencia.
0: 7:28, vámonos con la politiquería y va a haber mucha politiquería. Son 74, 75, algo así, los que han levantado la mano solo en la 4T para ser candidatos o candidatas a gobernadores. El siguiente año hay elecciones en 17 estados de la República Mexicana. El día de ayer, la presidenta de Morena, Ariadna Montiel, y los representantes también, presidentes del PT, del Verde Ecologista, pues pusieron en la mesa esta alianza que está más firme que nunca, dicen ellos, y que van a lograr competir y, según ellos, pues también arrasar en gran parte del territorio nacional. Lo interesante es que no todos, por ejemplo, en el Verde Ecologista están a favor de una alianza así. Y máxime después de lo que ha estado sucediendo con pues las acusaciones del Departamento de Justicia norteamericana contra algunos políticos de la 4T, contra Rocha Moya, acusados de narco, por ejemplo. Tengo en la línea a Luis Armando Melgar, es senador del Verde. Y bueno, pues él ha hablado en torno a este punto que es muy importante, en torno a pues si conviene o no conviene aliarse con Morena. Gracias, senador. ¿Cómo estás? Muy buenos días.
6: Muy buenos días, Luis. ¿Qué tal? ¿Cómo estás? Muy buenos días a ti. Saludos a tu auditorio.
0: Oye, ¿qué te han dicho?

0: sobre esta postura. Ayer la manifestaste, la has estado declarando también en varios medios de comunicación. Dices, pues habrá que pensar, la alianza con Morena no conviene desgastar las relaciones del Verde con Estados Unidos y además aliarse a lo que dices narcopartido.
1: Pues mira, Luis, yo creo que está muy claro y no es necesariamente algo que yo estoy poniendo en la mesa, inventando, es algo que lo estamos viviendo hoy en la relación bilateral. Y creo que, bueno, cuando estás pensando en ir en una coalición y el tema concreto y claro es que la narcopolítica es una realidad de nuestro país y que la vinculación del narco vía financiamiento y participación en las campañas y convertirse en alcaldes, en diputados, relacionados, vinculados, parte del narcotráfico de este país, ya no es una sorpresa para nadie. Lo vivimos con el alcalde de Tequila, lo hemos visto, el exalcalde del Tequila, lo hemos visto con varios candidatos y diputados electos. O sea, no es nada nuevo que estemos poniendo en la mesa, pero como nunca la relación bilateral había estado tan tocada y tan enérgica por parte de Estados Unidos, y con toda razón. Tú no puedes tener un socio comercial, tu principal socio comercial, ¿sí?, del principal bloque comercial y de inversión que existe en el mundo. Pues ayer el presidente Trump, o sea, no era el foro para hablar de esto, el G7, ¿y por qué lo menciona? Lo menciona con una enorme claridad para que digan no haya sorpresas. O sea, la realidad, la geopolítica y como consecuencia la geoeconomía del mundo está cambiando. Y para Estados Unidos es muy importante salvaguardar la seguridad, y nos los han dicho, Luis, de cuántas maneras.
0: Dime algo, Luis Armando. Entiendo esta preocupación, pero también pues hay esta ambición política y estas ganas de querer mantener el poder o arrebatarlo, inclusive en algunos estados, dicen los más optimistas en la 4T. ¿No remas un tanto contracorriente en todo el Verde ecologista cuando pones esto en la mesa? ¿No te lo señalan tus compañeros en torno a, híjole, es que sí nos conviene, es que así jalamos más votos, es que así podemos llegar a ganar, a lo mejor les conviene ahí por las candidaturas que les van a dar? ¿No remas contracorriente cuando pones pues estos intereses sobre el interés de mantener el poder?
1: Por supuesto que sí, Luis. O sea, te estaría diciendo una mentira si te dijera que no. Por supuesto que sí, por supuesto que hay intereses y por supuesto que hay gente que pone su capacidad de generar votos y de llegar al poder por sobre todas las cosas, sin duda. Creo que lo que prevalece en el Verde ahorita, y sí está existiendo ese sentimiento, es de cautela, de cuidado. Ayer lo dijo Arturo Escobar, dijeron, bueno, vamos a una alianza política, no están en nuestros estatutos y en todo momento nos reservamos el derecho de admisión, nos reservamos el derecho de participar. O sea, tú imagínate Guerrero, imagínate Tamaulipas, tú imagínate Michoacán, Sinaloa, lo que es ir en coalición con candidatos y quiénes van a hacer esos filtros. O sea, no sería la primera vez. Nadie nos debemos de sorprender de esto. O sea, y lo digo con toda franqueza y claridad ante tu auditorio. La realidad de México ya cambió. No es la del 24. Hoy, en el 26, estamos viviendo señalamientos. Nunca en la historia de este país había habido un señalamiento a un gobernador en funciones de narcotraficante y vinculado al narco. Nunca había habido un señalamiento a un senador en funciones y a 8 funcionarios más de primer nivel, uno de los cuales ya se fue a entregar allá, el general Mérida, está en Estados Unidos, ya está en proceso. O sea, no podemos tapar el sol con un dedo, Luis. Eso es lo que yo insisto. O sea, el poder y la lógica del poder nunca debe de prevalecer por arriba del país y del sentido común.
0: Claro.
1: ¿Qué es lo que México hoy tiene en riesgo? Tiene en riesgo el principal instrumento para generar riqueza en este país, que es el T-MEC. Y el que te quiera decir que no, realmente, eso es ser antipatriota. Eso es ser una gente que no respeta y no le entiende lo que es la soberanía realmente importante, que es la económica, la del bolsillo de todos los mexicanos. Entonces, cuando hablamos de hacer coaliciones, pongamos por delante de todo que las cosas se hagan bien, con la seguridad suficiente. En la reputación, aquí sí es un tema. No queremos, en el Verde, no se quiere ser considerado un ente que colabora directa o indirectamente con grupos terroristas. Y eso sí puede suceder por extensión si tú acompañas en una coalición a un candidato vinculado que no solo lo acompañas, gana y llega al Congreso, Luis.
0: Sí, o claro, sea, al final de cuentas
1: esos tienes. Esos son los razonamientos. No, creo que no estoy diciendo nada que esté fuera de un sentido de razonamiento a lo que hoy está sucediendo. Entonces lo digo con esta firmeza y ya. Lo seguiré diciendo. Ayer me hablaban de que por qué sigo siendo parte de la coalición. Le digo, a ver, no es que es que no se está entendiendo. Me están viendo como un enemigo. No me vean como un enemigo, véanme como un crítico. Véanme como alguien que levanta la voz y dice, señores, esto hay que cuidarlo, hay que ser cautelosos. Y si llega el momento, no hay que entrarle. Punto.
0: En este momento de radicalización, pues justamente es la voz que pones en la mesa la que termina por generar molestia, Luis. Ese es el grave problema. O sea, cuando tú estás diciendo, oye, hay que verlo, pues sí, pero todo el mundo está radicalizado, ¿no? Y ya estamos viendo ahí también cómo pues consideran que si no estás con ellos, estás en contra, y hay enemigos que ven por todos lados.
1: Está cañón. Yo respeto, pero nunca el sentido común debe estar más que sobre la mesa.
0: Por supuesto.
1: ¿Qué es lo que le conviene a México? ¿Qué es lo que nos conviene a todos? Cuando los partidos ponen sus intereses por delante de México, es una equivocación, y por eso a veces acabamos como estamos. Y como diría que estamos como estamos porque somos como somos. No podemos permitir eso, Luis. Hoy vivimos tiempos muy complejos que exigen que los mexicanos hagamos reflexiones profundas y no queramos, repito, tapar el sol con un dedo.
0: Entonces, es Luis Armando Melgar, senador del Verde Ecologista. Gracias, Luis Armando, por estos minutos y estamos en comunicación. Gracias.
1: Gracias a ti, Luis. Muy buen día. Saludos a tu auditorio. Gracias. Igualmente,
0: muy buenos días. Ahora, tengo otra versión también en el mismo Verde Ecologista. Y esto es importante porque, bueno, pues hay divisiones dentro del partido. Yo no estoy diciendo que se esté resquebrajando o algo por el estilo, pero pues sí hay puntos de vista discordantes y eso se vale en democracia. Espero que pues se pueda llegar a buenos puertos. Tengo en la línea Luis Alfonso Silva sobre el mismo tema, senador. Gracias por tomarme la comunicación. Luis, ¿cómo estás? Buen día.
2: ¿Qué tal, Luis? Muy buenos días. Muchas gracias por la llamada y muy buenos días a todo tu auditorio.
0: ¿Tú estás a favor de estas alianzas?
2: Desde luego, Luis. Me parece que el momento que está viviendo nuestro país requiere una unidad política y en este caso, en estos tres institutos políticos que han demostrado un gran éxito, no solamente en la Cámara de Senadores, en la Cámara de Diputados, sino también un gran éxito desde la Presidencia de la República. Recordemos que la presidenta Sheinbaum Pardo, pues fue electa en una postulada, en una coalición de los tres partidos, Morena, Partido del Trabajo y el Partido Verde. Por lo cual consideramos que es muy bueno que ya empiece a haber esta clase de organización política prevista para el siguiente año.
0: Ahora, hay un punto que pone en la mesa Luis Armando Melgar y no es menor. ¿No le afecta al Verde esta mancha en la marca Morena por narcopartido? La acusación de Estados Unidos no es menor, o sea, no es, con todo respeto, inclusive hasta para la voz y la narrativa de la presidenta, pero no es ahí un tinterillo del Departamento de Justicia quien está mandando estas acusaciones, es el Departamento de Justicia en pleno, es Donald Trump también el día de ayer hablando en el G7, es el vicepresidente J.D. Vance hablando en una entrevista sobre el narcoterrorismo en el país que afecta a Estados Unidos, y no les afecta a ustedes aliarse, como dice Luis Armando Melgar, con alguien que, bueno, pues tiene ahora esta mancha.
2: Yo respeto el punto de vista de Luis Armando, desde luego no lo comparto. Me parece que no son las cosas como él las está planteando. Hay acusaciones en ese sentido por parte de algunos funcionarios del gobierno estadounidense directamente, no solamente a un instituto político, sino lo han dicho en general a todo el sistema político mexicano. Pero si esto fuera cierto, estimado Luis, si estuviera permeado también en la población mexicana, acabamos de conocer recientemente que la preferencia electoral para el siguiente año de Morena había incrementado 4 puntos. Entonces aquí hay como una disonancia entre el discurso, la narrativa, de donde se pinta como si fuera un narcoestado el Estado mexicano, y por otra parte hay una realidad social donde la gente está de acuerdo en las políticas impulsadas por el expresidente López Obrador y ahora por la doctora Sheinbaum Pardo. Políticas que son refrendadas y que continuarán avanzando por esta coalición de los tres partidos.
0: Yo entiendo que hay una fe ciega, lo digo con todo respeto, Luis, y te aprecio que me tomes la llamada, a las encuestas por parte de la 4T o de algunos integrantes de la 4T, pero un poquito no sienten ustedes el pulso de la realidad, un poquito fuera de encuestas. O sea, las acusaciones permanentes, la violencia que se vive a nivel brutal, las personas en Sinaloa pues que están ya muy mal, el tema de los drones, ¿no?, que terminan por afectar en Guerrero o en Michoacán, los señalamientos que se dan con pues gobernadores como Américo Villarreal en Tamaulipas o Alfonso Durazo en Sonora. O sea, neta, no lo sienten. O sea, ustedes se clavan solo en la encuesta, dice que nos quieren mucho y ahí nos cerramos. Te lo pregunto con todo el respeto, Luis.
2: No, y creo que tienes toda la razón, Luis. Mira, no debe haber fe ciega en absolutamente ningún mecanismo demoscópico, así como tampoco tiene que haber ciega en una narrativa mediática, porque si de repente una persona empieza a decir algo como si fuese cierto y dijéramos, bueno, esto ya es cierto totalmente, pues también sería un error. Me parece que al contrario, aquí lo que hay que tener es la mayor cercanía con el verdadero sentir popular. Y es por ello que un ejercicio demoscópico es lo más cercano que hay. Pero lo más cercano y lo que debe sobresalir sobre todo, estimado Luis, es estar en contacto con la gente, escuchar al pueblo de México y darle resultados al pueblo de México. Hoy vemos que el gobierno de la doctora Sheinbaum Pardo, como ningún otro gobierno, ha destruido laboratorios de fentanilo. Ha logrado decomisos históricos de cocaína, de fentanilo, de precursores de fentanilo. Ha logrado la detención de perfiles criminales de alto nivel. Bueno, ya se anunció también la reducción del 40% en la comisión de homicidio doloso. Y esto lo hace la doctora Sheinbaum Pardo en un gobierno que fue postulado por esta coalición de tres partidos. No lo hace por una presión de algún otro estado. Al contrario, lo hace con la convicción de que se tiene que gobernar bien para las mexicanas y mexicanos. Ya. Y yo creo, estimado Luis, que hay que ser muy puntuales en esto. No hay que caer en el tabú de las encuestas, como tampoco hay que caer en el tabú de una narrativa mediática.
0: Cierro preguntándote, Luis Alfonso Silva, ¿tú eres verde o eres de Morena y luego por estas cuestiones en donde pues se da, no estoy diciendo que sea ilegal, pero sí se ve raro porque no está metido en la política, que se prestan senadores para pues poder tener a final de cuentas una coalición muy, muy armada, llegar a los números? ¿Eres verde o eres morena verde?
2: Mira, eso es una pregunta muy muy buena y creo que refleja la profundidad de esta coalición legislativa entre Morena, el Partido del Trabajo y el Partido Verde. Yo integro el grupo parlamentario del Partido Verde en el Senado de la República, pero soy militante de Morena. Y me parece que esta es la diversidad que podemos ver en esta coalición legislativa.
0: Bueno, pues habrá que ver, hay gente que difiere ahí un poco, aunque bueno, pues lo que se ve es que al menos desde las dirigencias parece que van unidos en esta próxima elección. Ya veremos si esas encuestas son reales o no el día de la elección de aquí, más o menos a un año. Te aprecio mucho, de verdad, Luis, que me hayas tomado la comunicación. Es Luis Alfonso Silva, es senador del Verde, pero militante de Morena, y pues estamos al habla, si me permites.
2: Con todo gusto, Luis. Nada más quisiera hacer un último comentario.
0: Por favor.
2: Recordar que este proceso que se acaba de abrir es para elegir coordinadoras y coordinadores por la defensa de la transformación.
0: O sea, tú y yo sabemos lo que es, Luis. Digo, te lo digo con todo el respeto, pero sí, y yo sabemos lo que es. Digo, tampoco, ¿no? O sea, no engañemos a la gente.
2: Desde el título vale mucho la pena que se reflexione. Son coordinaciones por la defensa de la transformación y de la soberanía.
0: Son los próximos candidatos al gobierno, nada más que ustedes están violentando la ley y están adelantando los procesos. Digo, lo han hecho en las últimas cuatro elecciones, si no me equivoco. Digo, está bien, tú lo quieres precisar así, pero yo, con el respeto que le tengo a mi audiencia, se lo digo a nuestra audiencia, son los próximos candidatos a gobernadores y gobernadoras, ¿o me equivoco?
2: Pues mira, no hay proceso electoral tal cual ahorita, pero desde el título, decía, respeto mucho, desde luego tu punto de vista me parece muy válido, pero desde el título de la transformación y la soberanía me parece que ahí eso es en lo que tenemos que enfocarnos.
0: Super cursi el título, por cierto.
2: Tenemos que enfocarnos en la defensa de la transformación de nuestro país y defensa de la soberanía.
0: Super cursi el título, pero bueno, según ustedes son los defensores de la transformación, así como los cómics más o menos.
2: Todos, Luis.
0: Pero
2: por el momento que está viviendo nuestro país.
0: No todos los militantes de la 4T, no todos los que no son militantes, Luis.
2: Tenemos que defender la soberanía, porque la soberanía nacional nos corresponde a todas y a todos los mexicanos.
0: Hay gente que difiere de eso y tampoco es que ustedes tengan toda esa narrativa, así como hay una narrativa opositora y una narrativa oficialista. Pero bueno, ahí está tu precisión. Quien lo quiera creer, pues que lo crea. Coincidentemente, así como con los jueces del acordeón, va a ser muy divertido ver que todos estos coordinadores de la defensa terminarán por ser los candidatos y candidatas al gobierno, pero igual me equivoco, ¿no? Ojalá que sí.
2: Bueno, si así lo decide el pueblo de cada entidad federativa, así será.
0: Está bueno, hombre. Gracias, Luis. Te mando un abrazo. Gracias, de verdad, con mucho respeto y te aprecio mucho estos minutos. 7:45. Digo, yo le tengo mucho respeto a usted, oiga, y por eso sí lo preciso. O sea, ellos están precisando. No es proceso electoral. Claro que es proceso electoral, digo. No nos hagamos. ¿Es que están adelantando los tiempos? Claro que están adelantando los tiempos. Llevan adelantando los tiempos desde siempre. Pues así ha sido la 4T. Y los coordinadores que surjan, que si no me equivoco va a ser en agosto, una cosa por el estilo, pues van a ser los candidatos y candidatas a los gobiernos. De estados, municipios, diputados, etcétera. O sea, ya quien les quiera creer, pues, digo. 7:45.
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0: Tenemos un problema. Houston, tenemos un problema. Pero feo. Yo le dije a usted que ayer le informábamos, en el marco del cumpleaños de Donald Trump organizó fuera de la Casa Blanca una pelea de la UFC. Por cierto, es bien interesante ver la pelea de la UFC afuera de la Casa Blanca. Todo muy bonito, eso fue el domingo. Todo muy padre, hubo unas cosas, cohetes y la fuerza aérea volando. Pues es Trump, ¿no? Ególatra, al final de cuentas. Pues el tipo ya se imaginará cómo hizo su cumpleaños. Bueno, días después, concretamente antier, el FBI sale y dice, ¿qué creen? Logramos desactivar un atentado que le querían hacer al presidente Trump. Y iban a mandar drones. Esos drones iban a explotar. Había francotiradores y, bueno, pues querían hacer una masacre. Y tenemos varios detenidos. ¿Qué cree que acaba de pasar? El Homeland Security acaba de publicar la imagen de uno de los detenidos. Y esto va a estar pa'l perro porque es un mexicano. Y pa' colmo, es un mexicano que fue beneficiado en el programa Dreamer de Barack Obama. Él es Abraham Hermosillo Álvarez y de acuerdo al Homeland Security y al FBI, habría planeado, organizado, y ahí le va lo peor, dirigido el ataque contra Donald Trump. Llegó como DACA, como Dreamer. Ándale. Va a subir el discurso y la narrativa del narcoterrorismo y seguramente, por desgracia, también la xenofobia. Esto está pasando en este preciso instante allá en Estados Unidos. Se lo acabamos de reportar aquí en MBS Noticias, en mi cuenta de redes sociales, @LuisCárdenasMX. Estamos retuiteando y poniendo también la información y la fotografía también de este hombre, Abraham Hermosillo Álvarez, que de acuerdo al FBI habría sido el que coordinó el ataque contra Donald Trump y contra pues, todos los que estaban ahí en este evento del cumpleaños de Trump, con drones que iban a explotarles y con francotiradores. ¿Va a subir el tema? Claro que va a subir el tema, por supuesto. Ahí está en mi cuenta, @LuisCárdenasMX. 7:48. Ah, qué buena rola estamos escuchando. No me tardo. Seguimos aquí en MBS Noticias. Gracias por los comentarios 5640-05-1025. Voy de nuevo, 5640-05-1025. El WhatsApp está abierto absolutamente para todo el auditorio. Suena en estos momentos el músico estadounidense Just Dune, baterista del dúo 21 Pilots. La canción es Ride. Y es que hoy cumple 38 años este hombre, Josh Dune. No me tardo.

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1: David Faitelson, te mando un abrazo con toda la admiración. David, he estado siguiendo, bueno, como siempre, tu trabajo. Soy súper, súper fan de estas crónicas, toda esta pasión mundialista. Y bueno, pues muchas sorpresas que hemos estado viviendo ya previo al partido de México y Corea. Va a estar complicado porque hay mucho amor a Corea también en México. Tengo la duda de a quién van a apoyar las fans del BTS, las famosas ARMYs. ¿Cómo estás, David? Buenos días.
2: Hola, ¿cómo estás, Luis? ¿Cómo estás? Te saludo con mucho gusto. Aquí estamos en Jara, amaneciendo en este jueves. Sí, México juega un partido hoy fundamental, realmente un partido clave en sus aspiraciones por quedarse con el grupo. ¿Y qué tan importante es quedarse con el grupo? Bueno, el grupo significa poder mantenerse en la ronda ya de eliminatoria, de matar o morir ya la siguiente ronda. Mantenerse en el Estadio Ciudad de México. De lo contrario, si México termina segundo, pues tendrá que ir a Los Ángeles. No hay ningún problema con ir a Los Ángeles. Seguramente será tan local en Los Ángeles como lo es en México. El tema es que en Los Ángeles, si clasificas segundo, te puede tocar un primer lugar en la ronda de los 16avos de final. La idea es aprovechar, obviamente, tu localía en la Ciudad de México, quedarte ahí y jugar posiblemente contra un segundo o un tercer lugar en la ronda de 16avos. De eso depende el partido de esta noche. No se crean que los sudcoreanos son fáciles, tienen buenos jugadores. En los últimos años han logrado emerger futbolistas a las mejores ligas del mundo, a los mejores niveles posibles. Entonces es un equipo rápido, un equipo con mucha dinámica, un equipo que físicamente tampoco también ha crecido muy bien, es decir, compite contra el que sea, es inteligente, es técnico. Vamos, no estoy exagerando, ¿eh? Corea del Sur es un rival serio. Y bueno, lo único que nosotros tomamos en cuenta es, Luis, pues lo que hizo México, el parámetro que hizo México hace una semana contra Sudáfrica, tiene que mejorar muchísimo, porque con eso indudablemente no le va a alcanzar. Tiene una ventaja hoy, va a conocer ya el resultado de los otros, vamos a llamarle, compañeros de grupo. La República Checa y Sudáfrica juegan hoy a las 10 de la mañana, tiempo de México, muy tempranito van a chocar hoy esas dos selecciones, así que ya México tendrá un parámetro de lo que de lo que necesita, aunque creo que el rival directo es Corea del Sur.
1: Es a lo que iba, ¿no? Porque Corea es el rival más serio, por lo que nos cuentas. Nada que ver, yo creo, que con Sudáfrica o inclusive con Chequia. Y además este dato que bueno, pues pocos están leyendo quizá en estos momentos, si no pasa como primer lugar de grupo y va a segundo, ok, qué padre, el partido en Los Ángeles, seguramente coincido, va a ser súper local también, o sea, la cantidad de mexicanos y de apoyo en Los Ángeles que hay es brutal, pero no queda claro contra qué primer lugar podría jugar, ¿no? Porque entiendo que es de varios grupos. Me di ahí a la tarea de ver un poquito cómo está organizado en el tema de la FIFA y bueno, parece rocket science aquello. O sea, sí, me hace súper complicado porque quién sabe con quién te puede tocar. O sea, hay una cantidad enorme de posibilidades, pero lo que sí es que te toca contra un primer lugar de grupo y en una de esas es con uno, pues con uno de a de veras, ¿no? Con uno muy fuerte. Sí.
2: De acuerdo, es que de 48 selecciones que han comenzado el Mundial, 32 pasan a la siguiente ronda. Entonces, son 16 partidos y bueno, te puede tocar cualquier tipo de combinación. Además, tenemos que tomar en cuenta que puede ocurrir algún tipo de accidente, entre comillas, en otros grupos que alteren el cauce natural de las cosas, por llamar de alguna manera, pero siempre será más fácil como número uno, creo yo.
1: Claro.
2: Y también siempre será mejor quedarse en la Ciudad de México. México nunca, nunca ha jugado en Guadalajara un partido de un mundial de fútbol, lo hará por primera vez esta noche.
1: Es histórico.
2: En el 70 jugó en Toluca, además de la Ciudad de México, claro, y en el 86 recuerden que fue eliminado ya en ronda de octavos de final en Monterrey por la selección de Alemania en el Estadio Universitario. Y bueno, esta noche obviamente sobra decir que hay golpes por los boletos,
1: sí, claro,
2: que hay muchísima gente, que hay un gran ambiente en las calles. Guadalajara es una ciudad que yo considero la meca del fútbol mexicano. Se habla de fútbol, se respira fútbol, hay un gran, gran cariño, amor por sus equipos de casa, las Chivas, el Atlas, la UDG. Ayer hubo un concierto de Maná gratuito en la Plaza de la Minerva.
1: Un tipo se subió con el zarape del Atlas, creo, ¿no?
2: Ah, sí, había ríos y ríos de personas. Me tocó caminando por las calles para poder, con su camiseta verde, para poder ser parte del concierto. En fin, hay una fiesta. Lo que al final del día, Luis, pues mira, son pocos los afortunados, ¿sí?
1: Claro.
2: O los que pueden tener un boleto para ir al estadio de fútbol, más en un estadio de 45,000 aficionados. Pero al final del día la fiesta se vive alrededor del Mundial también, y la gente la vive en el Fan Fest, la gente la vive en los restaurantes, en las calles. Que por cierto, ayer estaba aquí en Guadalajara y salí a cenar y a mí me extrañó, no sé si pasa en la Ciudad de México porque no he estado ahí, Luis, pero me extrañó que la mayor parte de los restaurantes no tenían el Mundial.
1: Acá creo que hay más que sí están teniendo el Mundial, pero no se ha esperado, o sea, lo que se esperaba que iba a ser llenos totales, reservas, etcétera, no, justamente por el miedo de las licencias, aunque si bien ya lo ha aclarado el INPI en torno a las necesidades del pago de estas licencias, pues también la promo y que si usas el logo, que si no, todas estas limitantes tan estrictas que ha puesto la FIFA, bueno, pues sí han creo que limitado también el problema de las reservas. Y coincido mucho con este asunto de la fiesta allá en Guadalajara. Digo, aquí se siente, pero te soy franco, yo la primera vez que he sentido ya esta fiesta, obviamente cuando ganó México, aunque nos cayó un tormentón en el Ángel de la Independencia, pero tormentón brutal. Lo he vivido en estos últimos días, pero con los colombianos, con la afición colombiana, que ha pintado de amarillo Reforma, que además traen un ánimo maravilloso. Y que debo decir también que se portan maravillosamente bien, con muchísimo respeto, etcétera. Creo que este tema de Colombia se ha aprendido mucho, al menos aquí en la zona de Reforma, ahí por el Ángel de la Independencia. Y muy buen partido, ¿no? El de ayer.
2: Muy buen partido el de ayer, porque realmente Uzbekistán, debutante en la Copa del Mundo, parecía que no tenía los elementos para poder competir con Colombia. Fue un rival muy, muy digno. Al final se impuso la mayor calidad de los colombianos, pero sí me sorprendió, como a ti, Luis, ver el Estadio Azteca, el Estadio Ciudad de México, pues lleno de camisetas amarillas. Era impresionante la entrada que hubo en el estadio. Y realmente, bueno, sabemos también, son colombianos que han venido, han hecho el viaje, pero hay muchísima, muchísima colonia ya colombiana en la Ciudad de México, en diferentes partes del país. Y bueno, hicieron toda una fiesta. Sí, sí se vive más. Mira, yo he recorrido Estados Unidos, Dallas, Nueva York, Los Ángeles, Kansas City. Y el se siente, llegas enseguida a México, aquí a Guadalajara, y se siente que hay un ambiente mundialista. En Estados Unidos se siente en los hoteles donde están los equipos de fútbol, en donde están los aficionados, sobre todo los argentinos, que suelen. Además, el de Argentina es un aficionado argentino propiamente, y hay otro que va impulsado por ver a la selección campeona del mundo, y sobre todo a una figura llamada Lionel Messi.
1: Claro.
2: Que me parece.
1: Es una religión eso.
2: De acuerdo, merece un comentario aparte lo de Messi, porque finalmente me parece que logró atraer la atención a la cancha, incluso con el tema de que tuvo una jugada polémica en lo fuerte que muchos pensaban el martes en Kansas City, que tenía que ser una expulsión, pero luego su actuación fue excelsa, maravillosa. Va a cumplir 39 años la próxima semana y realmente se mantiene un nivel fantástico. Lionel Messi, vimos ayer en Inglaterra, buena actuación de Inglaterra, partidazo contra Croacia, le ganó 4-2 con anotaciones de Harry Kane, Bellingham tuvo una gran actuación también, apareció Francia también ya el martes en Nueva York venciendo a Senegal con una buena actuación, un buen trabajo de Kylian Mbappé. En fin, creo que estamos viendo un buen mundial donde yo pensaba al principio, Luis, que el aumento a 48 selecciones iba a generar más mediocridad. La realidad es que he visto partidos muy parejos, salvo en la Alemania frente al Curazao, el 7-1, quizá el Suecia contra Túnez en Monterrey, los demás han sido muy
1: Oye,
2: parejos.
1: el de Cabo Verde, España, ¿no?
2: Increíble.
1: Impresionante el portero, que además de su crecimiento en redes sociales, o sea, casi que de la noche a la mañana llegó a 13 millones y feria y se ha vuelto ahí un ídolo de muchos porque fue la gran sorpresa. Pues España se supone que es uno de los favoritos y entiendo que Cabo Verde es la primera vez que llega y pues no le logran meter un solo gol, o sea, 0-0 quedan aquellos.
2: Una isla de 550 mil
1: Sí.
2: habitantes ahí en la costa, frente a la costa occidental de África, increíble. Unas historias de esas de Cenicientas, es lo que te da el fútbol, ¿no? Al final del día, el fútbol, pues también tiene espacio para generar estas historias de romanticismo, de países muy pequeños, no obviamente de un nivel competitivo muy alto. Hemos visto también muchos países africanos, sobre todo Luis, que tienen la diáspora futbolística, por llamarlo de alguna
1: Claro.
2: manera, pues tienen a su gran valía, ¿no? Los 11 jugadores marroquíes que vimos empatar con Brasil el sábado en Nueva York juegan fuera de su país. Igual pasa con los caboverdianos. Juegan de 25 de los 26 jugadores actúan fuera de Cabo Verde, porque obviamente envían, la única manera en que pueden tener ese nivel para venir a un mundial es elevando su nivel en otras ligas del mundo. Pero sí hemos visto, ayer vimos a Congo, por ejemplo, también
1: Claro.
2: Portugal y Cristiano Ronaldo tuvieron una aparición poco agraciada en Houston, en la República del Congo, que debuta en una Copa del Mundo. Realmente le hizo un gran, gran partido a Cristiano Ronaldo, que a los 41 años está jugando su sexto mundial. En fin, creo que hemos visto un
1: Buen
2: muy
1: mundial.
2: buen nivel en el torneo y esperemos que México mantenga esta noche la llama, pues sobre todo nuestra llama no prendida.
1: Ojalá, ojalá que sí, ya veremos también, porque hay mucho cariño a Corea, de verdad, muchísimo cariño aquí en Corea. También hay una comunidad importante de coreanos y hay mucho, mucho cariño y mucho apego a la
2: Acuérdate,
1: cultura coreana.
2: en 2018 en el Mundial de Rusia, cómo apoyábamos a los coreanos porque
1: Sí.
2: necesitamos que sacara el resultado contra Alemania.
1: Le
2: En
1: fuimos
2: fin,
1: a echar serenata a la embajada. El embajador de Corea, mejor, salió así de qué onda con ustedes. Bueno, ya después estaba ahí, creo que también echando tequila con la gente afuera de la embajada. No, bueno, sí, hay mucho cariño. Va a ser difícil.
2: Y yo creo que la otra vez me tocó ver una escena, mira, un sudafricano perdido por ahí y la gente en México pues lo cargó y lo echaba a los aires, el tipo muerto de risa. En ese sentido, qué bueno que el fútbol tenga esto,
1: Sí,
2: ¿no? Y
1: claro.
2: no tenga aspectos de violencia, ¿no?
1: David, te mando un abrazo enorme, siempre con toda la admiración, y pues estamos muy, muy pendientes de lo que suceda. Ojalá que gane México. Gracias, David.
2: Un abrazo, Luis. Platicamos mañana. Buenos
1: Platicamos mañana.
2: días.
1: Gracias, es David Faitelson. 8:07, me voy a una breve pausa. Le mandamos un abrazo allá a la gente en Monterrey, Nuevo León. Un abrazo allá a Monterrey, a los regios, que está haciendo un calorón de aquellos, que ahorita están a 32 grados. Pobres. A lo mejor llegan a 40. Está pesado el calor, vienen ondas de calor. Entonces, bueno, pues un abrazo ahí a Monterrey. Mucha gente que nos escucha y nos escribe y bueno, pues nos comparte desde Monterrey. Hago una pausa y regreso. Platicamos aquí en este espacio con Paola Gárate. Ella fue secuestrada durante las elecciones que tuvieron como resultado al gobernador Rocha Moya, hoy acusado de narcotráfico por el Departamento de Justicia estadounidense. Vamos a platicar de muchas cosas con Paola, que está aquí en el estudio.
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3: Estamos de regreso con más información vial. Norte. Hay buen avance en ambos sentidos de Avenida Francisco Morazán, entre Avenida Central y Avenida 499. Sur. Fluida la circulación en ambos sentidos de Avenida Zacatepetl, entre Camino a Santa Teresa y Calle Llanura. Centro. Incrementa el aforo vehicular sobre circuito interior, desde Avenida 503 hasta Paganini. Puedes tomar como alternativa Eje 2 Norte para incorporarte más adelante. En breve, más información vial. 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
0: 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Primeras planas. El Universal.
10: Hasta muertos cobran en escuelas de la CENTE. La Auditoría Superior de la Federación ha detectado desde 2018 anomalías en el manejo de recursos para la nómina y la operación de las escuelas de la SEP. El daño al erario asciende a 1,000 millones de pesos por financiamiento de trabajadores no identificados y pagos a maestros ausentes y a personal docente o administrativo ya fallecido. Estas irregularidades se dan principalmente en entidades donde la CENTE tiene mayor fuerza. Michoacán, Oaxaca, Chiapas y Guerrero.
0: Milenio.
10: Trump y Vance ponen asteriscos al acuerdo con Irán hacia la paz. El documento considera 300.000 millones de dólares para reconstrucción de la nación islámica y freno a planes nucleares, pero Estados Unidos aclara que no aportará ni 10 centavos.
0: Reforma.
10: Falla también el tren ligero. Invirtió Brugada 2.387 millones de pesos en su modernización. Tras la reinauguración el 11 de mayo, suma 6 suspensiones, incluso en el Mundial.
0: El financiero.
10: Mantiene Fed tasa, pero avisora alzas. Sello Walsh. En su primera reunión, reafirma enfoque en la estabilidad de precios.
0: El economista.
10: Kevin Warsh debuta en modo halcón al frente de la Reserva Federal. Bolsas en Wall Street cayeron tras el anuncio. Peso se deprecia, deja sin cambios la tasa de interés en 3.5 a 3.75% y se compromete a mantener la inflación sin cambios.
1: Ocho de la mañana con 13 minutos, ya regresamos, estamos aquí en MBS Noticias. Hoy le aprecio mucho a una mujer muy valiente, una mujer muy echada para adelante, una mujer que también tiene mucha alegría, a pesar de todo lo que se está viviendo, y que esté aquí con nosotros para poder hacer una conversación franca, abierta, de muchos temas que pasan hoy en Sinaloa. Paola Gárate es una diputada local allá en Sinaloa del Partido Revolucionario Institucional y ella hace algunos años, hace 6 años prácticamente, pues sufrió violencia de veras, violencia con un levantón, violencia con un secuestro, con una privación de libertad. Su delito, apoyar a alguien que no era Morena. Su delito, apoyar a alguien que no era Rubén Rocha Moya. Pero a partir de ahí han venido muchísimas cosas después de la acusación del Departamento de Justicia norteamericano contra Rocha Moya. Y hoy está aquí Paola Gárate para platicar de todo eso. Paola, te aprecio mucho que estés con nosotros. Bienvenida.
8: No, hombre, al contrario, te agradezco de verdad, Luis, la invitación a este, tu programa, que además es muy escuchado.
1: Gracias.
8: Porque la gente sabe de tu profesionalismo y eso es bien valioso.
1: Gracias, Paola.
8: Ojalá estuviera aquí para conversar de otras cosas. Sin embargo, pues bueno, esto es lo que ocurre y ahorita que decías muy valiente, sabes que no. Es nada más...
1: ¿No te sientes valiente?
8: No.
1: ¿Por qué?
8: Más bien siento que pues no ha tocado de otra, no he tenido opción.
1: Tenías opción de no hacer nada.
8: Híjole.
1: Tenías opción de cruzar los brazos, de no ponerte a nada, de no estar en la grilla, de hacerle, y no estoy diciendo que ellos no sean valientes, pero como lo hemos hablado con muchos sinaloenses, pues tenías la opción a lo mejor de irte, tenías la opción a lo mejor de callar.
8: A lo mejor sí, pero como son más los sinaloenses que no tienen la opción de salir del estado, uh-huh, que no tienen la opción nada más que de aguantar, resistir, y echar cara y darle para adelante, porque uh-huh, tienen que sacar adelante a la gente que aman, a su familia. Entonces, pues yo lo sentí así, como esa responsabilidad, uh-huh, de... Hay quienes no tienen la posibilidad de estar ante un micrófono, uh-huh, ante una cámara.
1: Claro.
8: Como yo la tengo, entonces es como por ellos. Hay gente que han levantado y que, uh-huh, no pueden decir nada, ni denunciar, ni nada, porque... Claro. Porque está en juego que ahora la siguiente no solo los levanten, sino los maten y que ataquen a su familia. Gente que ha perdido sus tierras, sus parcelas, sus huertos. Uh-huh. Y así nada más, salte. Y se tiene que ir con lo que traiga puesto y su familia. Y ahí deja su vida, su patrimonio, todo. Y ya no, son muchas tragedias en lo que,
1: claro,
8: ha ocurrido, ¿no? Pero sí a...
1: No quiero revivir heridas viejas ni nada por el estilo, pero tú sabes lo importante que es lo que está pasando y lo que te pasó, lo que has contado ya en muchas ocasiones. Era la elección del 2021, ¿tú estabas en dónde?
8: En Culiacán, yo era candidata por el PRI, el PAN y el PRD, en la Alianza Va por México, a diputada local en Distrito 17 en ese momento. Hoy, uh-huh, con la redistritación ha cambiado la geografía, uh-huh, pero ese distrito yo ya... Mi casa, que es la de ustedes, bueno, es donde dejaron ahí.
1: la esta corona situación. De Flores, ahorita hablamos sí. de ello.
8: Está ahí en ese distrito local, en el Distrito Federal que yo también ya había representado, uh-huh. había sido regidora, uh-huh. De la mano de mi madre, porque yo desde que tengo uso de razón, así como ir a llevarme a la escuela uh-huh. de lunes a viernes, ir a catecismo el sábado, misa el domingo, cada campaña era tocar las puertas de los vecinos, decirles quiénes eran los candidatos, o reunirlos ahí en la cochera, hacer las viejitas y agua de Jamaica que hacía uh-huh. mi mamá para platicarles de los candidatos, ¿no? Entonces,
1: pues como es cualquier campaña, ¿no?
8: O sea, pero ella activista de sí, ahí claro. de las primero de la acera, luego de la manzana, luego uh-huh. encargada de la sección, luego coordinadora de zona. Ella ponía seis a cada persona responsable de cada sección, activista territorial del uh-huh. PRI. Entonces yo en esa formación pues había caminado uh-huh. Mucho, yo soy de suela, sudor y saliva en esas campañas. Uh-huh.
1: Suela, sudor y saliva.
8: Sí. Las y había sentido mira. En esa campaña, pues, situaciones complejas. Yo había sido candidata también en el 18 y la ola era tremenda, pero en esa elección, el 21, yo particularmente, pues, no sé, la intuición, el corazón, uh-huh. los comentarios de la gente que uno conoce uh-huh. y que has platicado mucho con ella y que pronto ahora te diga otras cosas. Prendía focos, iba al partido, lo comentaba uh-huh. en las reuniones de evaluación, hablaba con uh-huh. La gente del comité de campaña, tanto de gobernador como... El caso es que un día antes de la... más bien desde el viernes, jueves, viernes, ya se empezaba a correr rumor, pero así muy discreto, que estaba desaparecido el secretario de organización y otras personas.
1: El jueves, viernes, antes
8: jueves,
1: de la
8: viernes,
1: elección
8: antes
1: del domingo.
8: De la elección del domingo. Uh-huh. El... sábado, yo estaba, el sábado antes del día de la elección, uh-huh. estaba en mi casa de campaña y visitaba a la estructura para que vieran que ahí estaba yo, que estaba todo bien, y porque había nerviosismo, uh-huh. había mucha incertidumbre, uh-huh. y yo lo que les decía es, oigan, en el 18, ¿verdad que no pasó todo esto? Hoy está pasando todo esto porque, pues saben que no la tienen fácil, vamos a ganar, vamos a estar bien. Mi distrito está muy bien atendido, uh-huh. permanentemente con cargo, sin cargo. Yo he estado ahí sí. porque formo parte de organizaciones sociales también, civiles, y siempre estamos haciendo labor social. Entonces, yo sentía muy buen ánimo en ese aspecto, aunque otras situaciones tensas, ¿no?
1: O sea, el jueves viernes ya decían...
8: Algo
1: ¿dónde
8: pasó,
1: está
8: dónde está
1: el secretario de
8: organización, ya no
1: o sea,
8: estaban los
1: dices,
8: dirigentes.
1: Es una elección, así sea un partido grandote o chiquito... pues el secretario de organización del partido pues tiene que estar ahí, ¿no? O sea,
8: sí, es
1: la elección es el
8: vertebral.
1: Domingo, pues vas a, te estás moviendo, estás viendo sí. operación de último momento, ese secretario de organización no está. Tú el sábado, pues de todas maneras estás trabajando, ¿y qué pasa?
8: Y estoy cerca de la estructura y luego yo armé una estructura paralela de amigos, uh-huh. de compadres, de familia, para que estuvieran apoyando a este equipo territorial del partido, tanto el uh-huh. PAN, del PRD, como el PRI. Y estaba cerca, que me vieran, para que vieran que está todo bien, uh-huh. ¿no? Darles esa seguridad. Me llega un mensaje que me parece extraño del equipo de campaña de la alcaldía, uh-huh. citándome o convocándome a una reunión en la tarde, ahí al partido. Entonces, pues, escuché, dije, voy a enviar a alguien, ¿no? Pero ya luego tuve la llamada y le comenté que si era muy estricto, uh-huh. muy ir. Necesario ir, porque pues estaban las cosas tensas y yo prefería estar ahí, este... Uh-huh. viendo los últimos detalles
1: de la organización
8: del día siguiente, el día de... Entonces me dice que no, que es sumamente importante, que tengo que estar ahí, no puedo mandar a alguien de mi entera confianza, que está aquí Pilar en el equipo. No, tienes que ser tú, van a venir todos los
1: eso
8: candidatos.
1: Eso es el sábado.
8: A diputados
1: sábado,
8: locales, sí.
1: 24 horas antes de la elección, sí. un poquito menos.
8: Ajá.
1: Entonces vas a la reunión.
8: Voy a la reunión. No quería decirle a nadie ahí de mi equipo porque todos estaban haciendo actividades uh-huh. y porque algo sentía en mi pecho.
1: ¿No? Pues sí, ya sabes que...
8: Entonces...
1: La intuición.
8: Ajá. Quiero hacer eso y me ve ahí alguien de mi equipo, mi comadre me dice, ¿a dónde vas? No, pues al partido, ¿por qué? Pues me están citando, no vayas, manda uh-huh. a alguien, no puedo. Pues yo voy contigo, no, ahorita regreso rápido, voy contigo. Mi camioneta estaba tapada, el otro carro también, porque habían uh-huh. varios carros. Agarro el primer carro que estaba ahí de los que nos han prestado uh-huh. para igual la movilización, un Beetle, como un bocho.
1: Sí, un Beetle. Uh-huh.
8: Pero estaba como que lo sacaron del taller para prestarme, lo estaban arreglando carrocería ya. Y eso por dentro, entonces uh-huh. no abría por fuera, tenía que meter la mano y uh-huh. me metí, yo iba manejando. Iba también pues un poco tensa, y como llegamos uh-huh. al partido. Nunca en mi vida había visto el partido así de sitiado. Policías, patrullas. Y pues ya, ahí suceden conversaciones, caras, ambiente muy, muy, muy, muy tenso. No llegó nadie de los demás candidatos.
1: ¿Solo tú?
8: Solamente yo. No estaba la persona que me citó tampoco. Y bueno, saliendo de ahí, bueno, insisten en que me lleve seguridad. Yo no quería, la verdad, siento que eso es llamar más la atención. Yo me estaba preocupada porque cuidaran mejor la casa de campaña, porque mi casa de campaña abajo era oficina, pero arriba era casa. Sí, ahí dormían, ahí comían, ahí se bañaban, ahí se quedaban. Y mi equipo de campaña no era un equipo, sino era mi familia también, mis cercanos. Entonces me preocupaba ya porque yo decía, a mí no me va a pasar nada. O sea, como candidata dices, a mi equipo.
1: Saliendo del partido, ¿qué te pasa?
8: Saliendo del partido, pues el carro que iba siguiéndome, dejé de verlo, empecé a escuchar muchos acelerones, cambios de luces por todos lados, y en un cruce importante ahí en la Culiacán, en el primer cuadro de la ciudad, pues un convoy, alcancé a contar, no sé, 20 camionetas, con muchísima gente armada, con rifles que estaban más grandes, esas rifles que las personas, encapuchados, empecherados, y pues nos bajan. Yo intento marcar al 911 en mi ingenuidad. Y bueno, empieza el calvario, una situación de terror.
1: ¿Te contestó el 911?
8: No alcancé a marcar. Yo decía que tenía atorada la palanca para ganar tiempo. Y pues no, se mete por la ventana y él pone el parking y ya me bajan.
1: Estaba además me dices que no abría el coche en el que estaba.
8: Ajá,
1: ¿no?
8: Pero se mete la persona. Se mete encima de mi ventana, encima de mí, pone el parking y abre por dentro. Okay. Y me baja. Yo le dije, nada más a mí, no tiene nada que ver, me viene acompañando la otra persona. Y veo que asiente con la cabeza, entonces dije, la van a dejar, que venía conmigo. Entonces fue un momento más tenso, apuntándome todo, porque al parecer la otra persona traía una... Yo pensé que lo habían dejado ahí. El problema era que traía una granada o un dispositivo. Quien venía cuidándome estaba más atrás porque eran muchísimos carros. Entonces, pues yo le dije que me pidieron eso. Güera, tal, decían apodos, groserías, mil cosas. Sí. Y ya, pues le pedí que dejara eso, que todo iba a estar bien, que cooperara para que pues íbamos a volar todos ahí, ¿no? Y ya. Empezó en el calvario y las horas más terroríficas de mi vida.
1: ¿Qué te hicieron?
8: Y mira, no importa lo que yo viví, Luis, importa que eran miles, no estoy exagerando. Para empezar, ahí en el carro ya iban como dos o tres personas en esa cajuela en donde me suben, ya iba otra persona encapuchada ahí en la orilla. Justo cuando veo que ya me iban a meter, todavía no me habían encintado, no me habían amarrado las manos y tal.

0: todo aquí, porque todas las armas estaban sobre mi piel, todo aquí, uh-huh, frente, atrás, y agachado me tenía el pelo hacia abajo. Ahí yo dije, me van a matar, o sea, porque si no vuela esto, estos están violentos, alterados. Ya después que iba en trayecto ahí en el carro, dije, por los comentarios y mil cosas, mínimo me violan entre 10, mínimo. Y lo pensaba para estar preparada por lo que venía. Uh-huh. Me preocupaba mucho que temblaba. Estaba en esos sillones que, uh-huh, te dan masaje.
1: Sí.
0: Así temblaba mi comadre. Aquí iba, uh-huh, me acordaba de Mariana. Le dice, se me va a morir de un infarto. Y si no pasa nada, yo cómo veo a sus hijos. Cómo veo a sus papás, cómo, uh-huh, veo a su familia, ¿no? Sí. Entonces trataba de estar con calma y eso, pues que me escuchara tranquilo para que se mantuviera la calma. Pero pues lo tratas de enfrentar así, ¿no?
1: Miles
0: de gentes, miles de lugares, o sea, muchos lugares, muchos gritos, es un algo terrible, terrible. Yo generalmente duermo poco, después de eso, pues más dificultad. Y apoyo psicológico, sacerdote, cabecera, mil cosas, es muy complejo. Y ha sido muy complejo para las miles de personas que lo vivieron, que entraron a sus casas, claro, rompiendo puertas, uh-huh, delante de sus hijos, que la sacaron de forma violenta, por participar en una elección.
1: Por participar en una elección.
0: En una
1: ¿Los
0: democracia.
1: Tenían a todos en un mismo lugar, Paula?
0: No.
1: O sea, ¿a ti te tuvieron
0: lugares.
1: Cuánto tiempo secuestrada?
0: Horas, 9, 12 horas, porque fue en, uh-huh, la tarde del sábado, tarde-noche.
1: O sea, de sábado a domingo
0: a
1: después
0: domingo
1: de la elección.
0: No, para que en la mañana. Fue en la mañana. A mí me sueltan en la mañana.
1: El domingo en la mañana.
0: Sí.
1: Para que no hicieras nada también, ¿no? O sea,
0: ya está todo arreglado, güerita, me decían. Güera.
1: Ya está todo arreglado, güerita.
0: Güera.
1: Dices que eran muchas personas a las que habían secuestrado. En esas 12 horas en donde te tenían detenida, donde te tenían secuestrada, donde te habían levantado, en donde pensaste que te podían llegar a violar, que te iban a matar, que iban a matar a tu comadre. ¿Qué te decían? ¿Te decían el porqué de algo? ¿Te dejaron ahí solamente con la zozobra de lo que podía suceder?
0: Muchas cosas, pero lo que más repetían así era eso, que tenía que ganar Morena. Tiene que ganar Morena, todo.
1: O sea, no muevas nada, háblale a tal o algo.
0: Ya está
1: todo. O sea, ya está todo, solamente tenemos que amarrar aquí un ratito y ya.
0: Dinero, también alguien decía, ¿dónde está el dinero? Uy, agarraste a la candidata más piojosa, mijo.
1: Así les decías. Te querían, o sea, lo que tenías para la elección.
0: La gasolina, la comida de la gente el día siguiente, mi bolsa, mis computadoras, mi maletín, todo ahí. Y eso lo de menos, pues la vida que estaba de un hilo, ¿no? Colgando.
1: Sé que han sido años de mucho terror, de miedo. Tú me lo dices, he tenido que platicar con el sacerdote, apoyos psicológicos. De esto hace 6 años ya. Estás viva aquí para contarlo. ¿No hubo un momento en el cual, Paola, dijiste ya? O sea, a ver, ¿para qué me sigo metiendo en esto? Ya
0: sí.
1: Me levantaron. Estoy poniendo en riesgo a mi familia. ¿No hubo un momento que dijiste ya? ¿Para qué le sigo?
0: Sí, sí lo hubo. Mira, todo el día evadí ver a mi hermano, el más grande. Es cristiano, Iván. Y lo evadí a ver, no sé, porque sentía que ahí me iba a
1: descomponer, a desmoronar.
0: Entonces, y como todo el día también me estuvo hablando. Obviamente no traía mi teléfono, no traía tal. Y uh-huh. Le dije a mi equipo con quien se comunicaba, díganle que es por el tema de la elección, que traigo otros números, que yo ahorita le marco, que él haga la tarea que le tocaba. Uh-huh. Y en la noche, que hablo con el equipo primero, en la casa de campaña, despido tal, y me voy a mi casa. Llega ahí, ya no avisa, ya no nada. Llega mi hermano cuando lo veo, pues sí. Y él se convirtió al cristianismo, se bautizó hace varios años y me dice que pues, se puso por regla, es radiólogo, hace muchos años hizo muchas guardias, entonces tiene un sueño pesado, porque no durmió muchos años.
1: Sí, claro.
0: Entonces se puso de regla no orar, no leer la Biblia en la noche, porque pues te relaja y eso te da sueño más a él, ¿no? Uh-huh. Y dice que no pudo dormir toda la noche y que estaba orando y llorando toda la noche.
1: ¿Para ti?
0: Entonces era como, híjole, Dios obra, ¿no? Yo soy una mujer de fe. Y no es fácil. Él me dijo, hermana, eres inteligente, eres trabajadora.
1: Ya salte.
0: Puedes hacer otra cosa y puedes seguir sirviéndole a la gente, porque si esta es mi vocación, sí, pero hay muchas formas de ayudar, de servir. Entonces, a lo mejor ya no es la política, y sí, claro que lo reflexioné durante

0: muchos meses. Uh-huh. Inclusive estaban las cosas mal en el partido, todavía seguían ahí personas del gobernador, hoy es embajador, y lo que en lugar de ser oposición, pues no lo eran, entonces no estaba como que muy motivada tampoco, no creas, pero a la vez decía, ¿sabes qué, hermano? Ya tomé la decisión y lo quiero hablar contigo primero porque quiero saber si me apoyas, es importante, es un pilar, es mi pilar en mi vida. Uh-huh. Y voy a seguir participando en política porque no podemos dejar esos espacios a gente que no tiene la vocación, que no tiene la preparación y que...
1: Eso se lo dijiste a tu hermano después, sí, de que te habían secuestrado, sí, después de que después tuviste todo eso.
0: Muchos meses después.
1: Esto de remar contracorriente. Tú eres del PRI, orgullosamente priista, pero pues también es cierto que el partido no podía hacer nada, no los estaba ayudando, no estaban con ustedes, los dejaban solos. Y luego esto de remar contracorriente permanente es muy difícil. Porque sí, tienes a los narcos, tienes a los de Morena que ahora llegaron, y luego tienes un partido que también como que en ese momento no se movía tanto.
0: Sí. Fue complejo porque además sí me sentí sola.
1: Pues cómo no.
0: En las denuncias y demás, alguien dijo que no se pudo presentar, no sé, yo las pude presentar, no en la fiscalía, obviamente, uh-huh, porque ahí tuve otra amenaza. Pero sí, lo hice, porque decía eso, no puede pasar esto como que no pasó, pues no se puede tapar el sol con un dedo. Pero a la vez visité varias casas, vi varios de los que, uh-huh, yo sabía que habían levantado también, a ver si me acompañaban en esta denuncia.
1: No quería.
0: No hubo manera. Pues todavía no. Me siguen diciendo ahora que lo hice público porque quiero decirte algo, Luis, y decirle al auditorio. No fue fácil para mí hablar de esto. Yo vivo en Culiacán.
1: No es fácil.
0: Yo recorro los 20 municipios de Sinaloa, uh-huh, desde Choice hasta Escuinapa. Decirlo así como estoy diciendo, o sea, pero ¿sabes qué? En dos ocasiones lo he hablado con alguien y no pidiendo. La primera vez que escribió, uh-huh, sobre eso no decía mi nombre, y la segunda vez solamente, uh-huh, la frase que... Nada más eso podía decir. Tuvimos una narcoelección en el 21. Hoy tenemos un narcoestado instaurado. Yo sabía que no iba a acabar bien, pero no, qué tan mal, y que el derramamiento de tanta gente inocente de sangre siga, ¿no? Y no es fácil, te digo, pero lo que no soporté y ya entonces lo empecé a decir, escuchar de boca de la primer mandataria de nuestro país, de la presidenta, con A, uh-huh, decir que faltaban más pruebas cuando se hace público todo esto.
1: Cuando esto se hace público, entiendo que hay una especie de renovación en la fuerza de esta lucha. Cuando Estados Unidos, y perdón, pero no es un tinterillo, es el Department of Justice, es la Fiscalía estadounidense en pleno lanzando una acusación contra 10 integrantes del gobierno de Rochamoya, encabezándolo Rochamoya, acusándolos de narcotráfico. ¿Cómo lo tomas, Paola? O sea, en ese momento, lo que no habías podido decir, todo el dolor que venías arrastrando durante 6 años, el dolor con tu hermano, el tema de tengo en riesgo a mi familia, el miedo, ¿cómo lo tomas cuando se hace público allá?
0: Y ya me habían pasado más situaciones, de agresiones. Ya había tenido un litigio con el general Mérida, que me veía... Yo había pedido resultados en materia de seguridad y le preguntaron los medios qué opinaba de mi solicitud de que dejara el cargo porque no estaba dando resultados. Y él dijo que primero se vea la cola esa mujer. Esa fue su respuesta. Un
1: así
0: general, el titular de la Secretaría de Seguridad Pública. Esa fue sus palabras.
1: El general Mérida, hoy preso, sí, en Estados Unidos.
0: Que primero se vea la cola esa mujer, refiriéndose a mis palabras.
1: Que primero se vea la cola esa mujer.
0: Lo demando por violencia política en razón de género, ajá, y desechan la denuncia más rápido que inmediatamente. No al lugar.
1: Curioso, ¿no? La tuya, ajá, se desecha con un general, hoy por cierto preso en Estados Unidos.
0: Y desde entonces me gente preocupada, me Paola, no, el general viene de Chile y reprime ciudadanos y además tiene situaciones nexos con, ajá, tal. Y yo, por sí o por no, presenté solicitudes para seguridad, ajá, personal, federal. Porque si quieres o no, pues te transmiten ese miedo, ¿no? Y oye, cuidado, te metiste, ¿dónde te metiste? Pero, oye, es parte de mi responsabilidad. Yo era presidenta del PRI estatal y yo evaluaba los resultados en distintas materias y tenía... Uh-huh. La calidad de los gobiernos depende en gran medida de la calidad de la oposición. Entonces hay que decir las cosas, no por algo personal con alguien, sino, uh-huh, por quien ostenta esa responsabilidad. Y si no hay resultados, hay que decirlo. Y pues bueno, la requerí, no pasó a mayores. Luego terminan la campaña del 24 y a mí me demandan. Uh-huh. Mi abuelita me decía que cuando matas a un perro, te volvías al mataperros en el rancho para toda la vida. Entonces, el candidato al Senado tenía varias denuncias interpuestas por acoso sexual. Entonces, yo le llamaba...
1: ¿Contra sus compañeras de trabajo?
0: Yo le llamaba así, ¿qué?
1: ¿Cómo le llamabas?
0: El candidato acosador.
1: Y te veías bastante decente y diplomática y elegante con el candidato acosador.
0: Sí.
1: Porque si uno ha visto las imágenes que por desgracia circularon en las redes sociales de lo que mandaba Enrique Insunza a sus compañeras de trabajo.
0: Y quiero aclarar que estoy diciendo aquí esto nada más por referirme a los hechos que ocurrieron en el 2024. Lo aclaro, Luis, uh-huh, auditorio, porque pues su demanda, él me demanda a mí por daños a la moral. Por daños a su buen nombre.
1: Ah, tú estás demandada por Enrique Insunza.
0: Estoy demandada y me ganó. O sea, me giraron las medidas cautelares inmediatamente. Yo tenía
1: ¿cuáles
0: que
1: son
0: bajar.
1: Las medidas cautelares?
0: Eran que tenía que bajar todas mis publicaciones de mis redes sociales, de las redes del partido, de todos lados, donde yo lo mencionaba así, pues lo dejé bichis mis redes. Bueno, las dejé vacías.
1: Sí, bichis, desnudas.
0: Sí.
1: Bichi él que mandaba esos videos. Lo estoy diciendo yo, no
0: sí.
1: tú, ya
0: sí,
1: que me demande
0: al
1: a mí,
0: rato,
1: Enrique Insunza.
0: Ajá, al rato sí me demanda y me mete a la cárcel, porque yo, cuando además de las medidas cautelares y que luego me iban a multar uh-huh. como con 150 mil, 200 mil pesos, yo sigo defendiéndome, sigo...
1: O sea, ¿el proceso sigue?
0: No, ya terminó, él me ganó. Ya. Él me ganó y dentro de las situaciones que yo tengo que acatar es no volverlo a llamar nunca así.
1: Okay.
0: Por eso quiero aclarar de nuevo, nada más estoy narrando los hechos
1: sí,
0: que ocurrieron, no me estoy refiriendo ahorita a él así, uh-huh. sino a lo que ya pasó. Y era una disculpa pública, pero dije, ¿cómo? ¿Tengo que hacer un video? ¿Qué? ¿Como dato protegido? Uh-huh. No es el video, pero ya no vuelves a mencionarlo así. Y ya, pero me ganó. Y eso fueron, te digo, la levantada, la denuncia uh-huh. contra Mérida, que me desechan, las expresiones que él hizo de mí, la denuncia que que me interpusieron. Ya había pasado también, ya me habían encañonado. Yo usé la tribuna para exigir que el titular de la Secretaría de Economía, que uh-huh. era dueño del bar Valentín, donde se han desaparecido muchos jóvenes en Mazatlán, entre ellos Carlos Emilio Albán uh-huh. Valenzuela, que su mamá Brenda Valenzuela ha estado en una lucha permanente uh-huh. por saber de su paradero. Yo hago la tribuna, uso la tribuna y exijo ahí que se entreguen ya, o sea, que deje de ser secretario
1: sí,
0: para
1: claro.
0: que entregue las cámaras. No habían entregado ni siquiera los videos de las cámaras, no habían entregado siquiera las bitácoras de personal.
1: Ya.
0: Saliendo de ahí, me encañonan. Y tú andas en fachas, Luis. Quien me encañona andaba vestido súper bien, parecía alto ejecutivo. Me da más miedo algunos diputados de Morena, se me ponen ahí un lado en el pleno, que estas personas...
1: ¿Cuándo te encañonaron?
0: En octubre del año pasado.
1: ¿Saliendo del Congreso?
0: Saliendo del Congreso, plenas 2 de la tarde... También en la Colonia Guadalupe, en un bulevar muy transitado.
1: Que aquí recordar también, porque se nos olvidan muchas cosas, pero hace algunos meses también, saliendo del Congreso, balearon a los diputados
0: sí.
1: de Movimiento Ciudadano.
0: Lo
1: Una legisladora perdió su ojo y el otro estuvo a punto de morir.
0: Lo mío ocurrió el 13, 14 de octubre, y lo de Sergio Torres,
1: ajá.
0: un gran amigo, y Elizabeth Montoya, diputados de Movimiento Ciudadano hoy, fue el 28 de enero, octubre, enero. Y esto fue en 30 de abril que sale la noticia.
1: Ajá.
0: Ah, bueno, denuncié todo. Apareció la camioneta, la dejaron abandonada. Pero yo fui a la fiscalía. Hasta el momento no me han dicho qué ha pasado con esa investigación.
1: Te encañonan saliendo del Congreso en octubre, Paola, y te dicen qué.
0: Nada. Yo mentiría si yo me amenazaron, dijeron... Digo, suficiente amenaza es tener una pistola en la cabeza. Pero no me dijeron absolutamente nada, solo una mirada fulminante. Una mirada escalofriante.
1: O sea, tú ibas saliendo, llega un tipo y te pone una...
0: No, yo salí del Congreso, iba a una oficina, no sé si me iban siguiendo o qué, pero yo llego a una oficina que me prestan, iba a tener una reunión con unas personas comerciantes. Yo soy presidente de la Comisión de Economía.
1: Sí.
0: Entonces íbamos a seguir elaborando un esquema de propuestas
1: uh-huh.
0: para que ellos pudieran apalear un poquito todas las pérdidas que han tenido. Es catastrófica
1: sí, claro.
0: la crisis
1: uh-huh.
0: Económica que tenemos. Y entonces yo iba de copiloto, mi comadre iba manejando, se baja, uh-huh. Agarra su bolsa, su maletín, y yo me quedo terminando una llamada y anotando unas cosas. Y en eso veo que se sienta alguien. Y dije, ¿a ser alguien de los que viene a la reunión? Que confía en sudo. Pero como el sol está fuertísimo y andamos uh-huh. en los 45 grados, dije, pues se quiso resguardar ahí porque apenas
1: sí,
0: iban a abrir la oficina.
1: Te pone una pistola.
0: Y me pone ahí adentro, y él del chofer y yo en la parte del copiloto, y ahí me pone pistola.
1: O O sea, esto que pasó hace unos días de que te mandan una corona de fúnebre a tu casa, pues es una más de todas las amenazas que has estado viviendo.
0: Sí.
1: ¿Has pedido seguridad? Te respondió el secretario de la Defensa Nacional en torno a los requisitos, al tema un tanto burocrático, y tú le reviraste al secretario de la Defensa que quiere seguridad, que has presentado lo que te han pedido.
0: Quizás se tomó como revire. Yo admiro y respeto a las Fuerzas Armadas. Uh-huh. Yo le tengo un gran reconocimiento de siempre. Y hoy sé que están en el filo, se han perdido muchas vidas de militares en cumplimiento de su deber. Entonces, escuchar que dijera eso, híjole, fue lo mismo que sentí cuando escuché a la presidenta decir que faltaban pruebas. Uh-huh. Y que eso es lo que me impulsa a decir, bueno, si le faltan pruebas, aquí estoy, una prueba sobreviviente de eso que ocurrió, uh-huh. ¿no? No fue fácil, no es fácil tampoco ahorita hablar de eso. Entonces, escuchar al general, al secretario, decir eso, nada más tengo que decir la verdad, Luis, y es eso, no le hicieron llegar la información correcta. Uh-huh. Entonces, no tenía la información correcta y él dice algo que no es lo correcto.
1: ¿A partir de eso se han comunicado contigo? ¿Hay un avance en que te puedan dar seguridad, Paola?
0: No, busqué yo un acercamiento en la Secretaría uh-huh. de Seguridad y Protección Ciudadana, nada más una plática hoy. Probablemente hacemos algo, te lo comunico en cuanto se
1: claro,
0: concrete.
1: No, gracias.
0: Y nada, pues, también estoy esperando que cumpla su palabra la presidenta, porque yo creí en ella cuando dijo, se le otorgó seguridad al gobernador hoy con licencia, porque así lo solicitó. Y si alguna diputada lo solicita, están los videos, el equipo
1: sí,
0: lo
1: sí,
0: debe.
1: Sí, sí, sí, sí.
0: Y si alguna diputada lo solicita, un ciudadano se le va a otorgar. Uh-huh. Entonces, volví a meter documentos a todos, a la presidenta, a la secretaria de Gobernación, a la Secretaría de la Defensa, a la Secretaría uh-huh. de la Marina, a la Secretaría de Seguridad y Protección Ciudadana, a la Guardia Nacional Federal, a las seis instancias. Y pues no ha ocurrido. Y no es cómodo, Luis. A mí me gusta manejar. A mí me gusta. Uh-huh. No soy de los políticos que traen un séquito con ellos. Y de mis respetos para quienes sí. Pero a mí no. No es cómodo pedir seguridad. No quiero traer guaruras ni no. Quiero seguridad para Sinaloa, para uh-huh. todas las y los sinaloenses. Pero, pues oye, ya son seis agresiones. No quiero una séptima.
1: Te quieren matar, Paola. Perdón por decirlo así. Pero eso es un hecho. Ha sido muy incómoda. En ese momento pensaban que era la güera a la que iban a levantar, candidata a diputada local que podía ser. Oye, eres una voz que vibra en este país. Las declaraciones que has dado, cuando te has puesto afuera del Congreso, cuando has señalado muchas cosas, es una voz pesada. Te conviertes en un testigo de algo que quizá marque una de las historias más negras en este país, como un narcogobernador llegó levantando a todos los opositores en un estado como Sinaloa. Y no lo está diciendo alguien que solamente lo inventa. Está documentado por el Departamento de Justicia estadounidense. Perdóname, no quiero ser grosero, pero te quieren matar. Y el Estado no está haciendo absolutamente nada, como no hizo nada con Joel Ángel Bravo, el alcalde de Oaxaca, al que mataron hace unos días, y que también pidió seguridad. ¿Qué piensas?
0: Que así se sienten todos los sinaloenses.
1: Sí.
0: Con miedo, con incertidumbre, con la vida en un hilo, pensando en solo por hoy, volver a ver a sus hijos, despedirse en la mañana y llegar a su casa. Entonces, pues es complejo, no es fácil. Te mentiría si te digo que no tengo miedo, sí, pero tengo también la determinación de seguir asumiendo mi responsabilidad y de seguir levantando la voz y de seguir incomodando. Si incomodan mis palabras, no son por algo personal con nadie, es por lo que merecemos las y los sinaloenses, los mexicanos. Y
1: ¿ves justicia, Paola, pronto? La presidenta ha defendido a Rocha Moya, dice que faltan pruebas. Departamento de Justicia estadounidense está midiendo sus tiempos, al final de cuentas, si bien las declaraciones ayer de Trump y de J.D. Vance son importantes. ¿Ves justicia? Llevamos ya casi 60 días de que vino esta acusación.
0: Quiero apostarle a que las instituciones hagan su trabajo, a que las instancias del gobierno cumplan con su responsabilidad. No me voy a cansar de seguir insistiendo a que eso suceda, más allá de las personas, más allá de... Pero son parte del problema, al menos en mi estado. Nada ha cambiado que esté una gobernadora interina o que esté una alcaldesa interina. Es completamente lo mismo. Y acá pues me he topado con una... con omisiones, con esa falta de empatía, pero no nos podemos cansar, no nos podemos echar para atrás, no nos podemos doblar, tope donde tope y al costo que sea. Hoy es hacer patria, hoy es luchar por lo que amamos, por la gente que amamos, para que Sinaloa siga siendo un lugar habitable.
1: Déjame cerrar preguntándote esto, ¿qué le dirías a las personas? Porque hay al final de cuentas muchas también, que no lo creen, que dicen que todo esto es una narrativa de la oposición, que este es un cuento que está elaborando la ultraderecha estadounidense o internacional, sea lo que sea que eso signifique. ¿Qué le dirías a las personas, Paola, que están ajenas porque son muy afortunadas y no han vivido una metralla, no les han desaparecido a alguien, no han presenciado lo que representa tener un arma en la cabeza? Hay muchos en este país y qué bueno que lo sean, qué bueno que sean tan afortunados y que no les haya pasado nada así, de verdad, qué bueno. Y que dicen, todo esto es un invento, hombre, es porque le quieren pegar a la presidenta, es porque no les gusta, es porque son políticos. ¿Qué les dirías a ellos, esos ciudadanos?
0: Primero felicitarlos porque son parte de una minoría que es privilegiada. Eso sí son privilegios. Cuando uno entra a participar en política o cuando te formaron, como en mi caso, a que es servir a tu comunidad, servir a tu colonia, es servir a que mejoren las condiciones de vida de las personas. Eso representa para mí participar en política. Y me he preparado académicamente para tener los argumentos, para tener la información adecuada, porque claro que se requiere esa preparación en los políticos profesionales. Y estás acostumbrado a disentir, a poder respetar opiniones así, distintas, pero pues dar los argumentos, pero no te preparas para literal una guerra. No tienes entrenamiento militar para saber cómo correr, para saber cómo reaccionar. No te preparas para ver en la puerta de tu casa una corona de muertos con tus apellidos y los apellidos de tu familia. No te preparas para eso. En Sinaloa, cada vez más personas dicen, yo confié, yo formaba parte, y despiertan porque ya les mataron a alguien, ya les secuestraron a alguien, ya les tocó el daño colateral, así le llaman, porque ya estuvieron en medio de una balacera y sobrevivieron, porque ya les quitaron algún carro, porque ya tuvieron que cerrar su negocio, porque ya perdieron su empleo, porque sus hijos en la escuela tuvieron que ponerse abajo de la pupitre, agacharse al suelo porque hay una balacera ahí muy cerca a la escuela. Entonces, aquí en México, en todo el país, a quienes piensen que esto es armado, orquestado por la derecha o por los prianistas o por los neoliberales o por los tal, no tendría que... Tendríamos que estar debatiendo distinto, insisto, con argumentos, no con el alma en un hilo y en riesgo tu vida. Por seguir diciendo lo que piensas y por seguir hablando con la verdad.
1: Se acaba el argumento cuando llegan las balas, se acaba el argumento cuando te levantan y ya no puedes operar una elección, ya no puedes hacer nada porque además nadie quiere entrarle, no voy a hacer que me levanten también. Se acaba el argumento cuando tienes que huir y rehacer tu vida en otro lado. Paola Gárate, gracias por estar aquí. Sostengo lo que digo, eres una mujer valiente. Y te aprecio de verdad esta conversación, esta sinceridad, esta apertura. Y estaremos muy atentos. Ojalá que venga pronto la seguridad, que es cierto, prometió la presidenta de la República. Ha señalado también el general Trevilla pues sobre estos temas. Tú lo estás aclarando y dices, no es ningún revire. Tengo admiración a las Fuerzas Armadas. Y lo que ha dicho el mismo García Harfuch en torno pues a la protección que se requiere. No queremos más sangre en este país. Y es importante generar estas protecciones. Ojalá que venga pronto, pero no solamente que te protejan a ti, Exacto. Ojalá que venga pronto la paz en este país.
0: Exacto.
1: Nos decía ayer Oscar Valderas que él le apostaba a un país, no sin crimen, porque eso es una utopía, sino un país sin violencia. Nos decía, en Noruega hay crimen, en todos lados hay crimen, pero ahí no hay descabezados, ahí no hay secuestrados, ahí no hay levantados.
0: Ojalá. Y en estos 21 meses de tragedia, en Sinaloa, es el acabose, ¿no? Sobrevivimos ahí. Pero cuando más oscura está la noche, justo es el momento antes de amanecer. Y para no cerrar con puras tragedias, que así parece que estamos, no es frase cliché, Luis, somos más los buenos. Somos más las personas honestas, capaces, valientes en Sinaloa. Tenemos un carácter dicharachero, alegre, echado para adelante.
1: Sí, sí, sí, sí.
0: Nada nos tumba, de todo nos reímos. Así
1: toman
0: sea
1: banda
0: la tragedia,
1: para lo que sea. Sí,
0: sí, así sea la tragedia más grande, nos reímos de eso. Ajá. Y le echamos frente, echamos cara. Entonces, podemos unirnos, organizarnos y rescatar Sinaloa hoy. Y no por una elección, no por un color, sino por los que amamos. Por la seguridad, por la paz que tanto anhelamos, por la libertad, por la justicia.
1: Gracias, Paola Gárate, por estar aquí en MBC Noticias y por
0: esta
1: amplia conversación. Gracias.
0: Dios te bendiga y me encargo en sus oraciones.
1: Gracias. Son las 8:51. No me tardo, regresamos con más. Me preguntan aquí muchísimos comentarios. Hola, Luis, ¿qué historia? Es una de tantas. Me apoyo a la diputada. Pena, tristeza, rabia. Qué fuerte lo que está pasando. ¿Cómo que dice que no es valiente, que no menosprecie su valentía? Claro que lo es. Estoy escuchando lo que pasó con Paola. Después de esto, ¿crees que los mexicanos de bien? Creo que sí estaríamos bien si viene Estados Unidos. Sí necesitamos ayuda. Por Dios,
0: colaboración,
1: así estaba,
0: ¿sí?
1: Así estaba Sinaloa. Nos mandan un video en el 2021 con imágenes de estas camionetas y narcos que bueno, pues había por ahí. Luis, por favor, que sea un testimonio también en Estados Unidos. La señora... es del PRI. ¿A poco tenían peso suficiente ella para cambiar una elección? Era una candidatura chica. Pues sí, justamente sí. O sea, muchas candidaturas fueron detenidas, muchas personas fueron detenidas.
0: Muchos operadores territoriales, activistas. El candidato solo yo. Gracias a todos los comentarios y gracias a ti, Luis, y a todas las personas con sus muestras de aprecio, de solidaridad y de respaldo.
1: Vámonos a una pausa, 8:52. Seguimos.
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2: 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De esta manera comenzamos el punto exacto de hoy, deseándote como siempre, como todos los días, que tengas una extraordinaria mañana, que te vaya de maravilla, que te vaya excelente, hoy que ya es jueves, jueves esotérico, por cierto, jueves hexanormal, hoy, por supuesto, también que hay viejo brujo, así que quédense con nosotros a disfrutar de este gran proyecto, de este gran programa que se llama El Punto Exacto. Muy importante que nos siga en redes sociales como Exa Ensenada en Facebook, Exa Ensenada en Facebook, XFM 104.1 Ensenada en Instagram y también en TikTok. Así que hay que seguirnos principalmente en las redes sociales de Exa para que se entere de estas y más promociones que tenemos para usted. Por lo pronto, nos vamos a iniciar fuerte, nos vamos a iniciar bien este día con la canción oficial de la fiesta futbolera del 2026 a cargo de Shakira. Esta rola que es Dai Dai. Y de esta manera comenzamos el punto exacto de hoy. Que tengas un extraordinario mañana y en todas partes siempre. 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Buenos días.

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0: 8 de la mañana ya con 35 minutos. Estamos arrancando las Exa News directamente para informarle a usted lo que sucede, acontece, lo que pasa, vaya, en nuestra ciudad de Ensenada. Mi querido Gus desde las calles ya está más que listo para iniciar con el reporte ciudadano. 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Así que directamente vámonos con el reporte ciudadano.
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0: Mi querido Gus, desde las calles le ponemos su estrellita de puntualidad una vez más y nos vamos con la información que tiene para nosotros.
2: ¿Qué tal, Raúl? Muy buenos días. Te mando mi reporte. Estoy aquí en la avenida Ruiz, Prolongación Ruiz, rumbo a Los Encinos, y bastante tráfico en la salida de aquí de Los Encinos para el centro. Así que tomen sus precauciones o vengan con paciencia, porque sí está muy cargado el tráfico por este lado. Para 104.1, Gus desde las calles, ponte Exa.
0: Muchísimas gracias, mi querido Gus. Te escuchabas un poquito lejos, mi querido Gus. A lo mejor por ahí andabas tapando la bocina, pero sí alcanzamos a escuchar tu información respecto al tráfico por aquella zona. Y es que luego por allá, por aquellos lados, creo yo, ¿verdad? Ustedes tendrán la oportunidad de corregirme si es incorrecto, que nada más hay como una salida o dos. O te vas por el cañón o te vas por la parte por donde está la callecita esa que está pegada a la presa. Y pues imagínate la cantidad de gente que ya ahora vive allá. En aquellos tiempos, pues uy, bien libre, ¿no? Bien relajado el asunto, porque casi no había gente. Pero ahora ya están Los Encinos, Villas del Prado 2 y demás colonias que se han hecho por allá. Así que, o fraccionamientos, vaya. Entonces ahora por eso está más complicada la situación del tráfico de aquellos lados. Y nos vamos a conectar directamente entre dimensiones, porque ya llegó, ya está aquí nuestro reportero multiversal, mi querido Chris, adelante con la información de lo que pasa en tu realidad, en tu multiverso, pero que en el de nosotros todavía no sucede, o que es una diferencia muy marcada. Escuchemos.
3: Buenos días, Raúl. Buenos días, auditorio. Aquí su corresponsal interdimensional. Aquí en este lado de estas dimensiones, Raúl, aquí le pregunté a los ciudadanos de esta dimensión, y les pregunté cómo se le llama al equipo que pierde más campeonatos en el último segundo. Y no me lo vas a creer, Raúl, sigue siendo el Cruz Azul. Cruz Azul rompiendo dimensiones. Hablando de dimensiones, Raúl, aquí en este lado de este planeta vemos una calle, Raúl, es extraordinario. Vemos una calle que no sé si el cemento es más caro que la pintura, pero hay un cráter aquí por el río Bravo.
0: Sí.
3: Que allá en nuestra tierra no pasa, Raúl. Acá está bien pintadito, pintaron hace como 2 días, pero dentro de la pintura hay un bachezote. No sé si era para tapar el bache, pero todo mundo se mira con la pintura ahí, el bache. Así que yo sé que allá con nosotros no pasa esto, Raúl. 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
0: O sea que es como un... como un... como un bache pintado, pero lo pintaron para que se hiciera como ese efecto tridimensional o algo así. No puede ser. México superando la inteligencia artificial, como siempre. Deberíamos tener una sección que sea así. Vámonos directamente con la información del clima.
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4: Hola, ¿qué tal? Muy buenos días a todos nuestros exactos. Este es nuestro reporte del clima. Amanecimos con una mínima de 15 grados y alcanzaremos una máxima de 23. Toda nuestra mañana estará parcialmente nublada. Por la tarde tendremos un sol que nos va a permitir disfrutar nuestra tarde de fútbol. Para el día de mañana viernes se espera una mínima de 13 grados y una máxima de 24. Tendremos todavía esta temperatura relativamente calientita. Para nuestro día sábado, nuevamente tendremos una mínima de 15 grados, alcanzando una máxima de 23, descenderemos un poquito. Y para el domingo tendremos una mínima de 16 grados y una máxima de 24 grados, un gradito otra vez más calientito. De cualquier manera, hay que cuidarnos, ya saben que en Ensenada el clima cambia y principalmente como su servidora, ya saben, ya me escucharon, este clima es engañoso y aunque nos protejamos de manera de lo posible, hay que alimentarnos sanamente, tomar mucha agua, ponernos bloqueador. Nos vemos el siguiente lunes. 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
0: Muy bien, mi querida chica del clima. Hay que hidratarse bien, sobre todo cuando uno está en una temporada o cuando está pasando como este tipo de contagio, ¿verdad? Que trae un virus por ahí, que trae una gripita. Hay que hidratarse muy bien, hay que tomar suero, hay que tomar mucha agua también y hay que comer cosas que tienen como, que son como calduditas, vaya, que la sopita, que el caldito, que el guisadito, que tenga ahí también este juguito, que no sea comida tan seca, dicen por ahí las tías, las mamás y las abuelas, que son las que saben que hay que comer ese tipo de comidas. Así que a fortalecer nuestro sistema porque el clima está muy raro y de repente también por ahí los cambios de temperatura, los bichos, las infecciones virales nos puede pegar y nos puede dar en la torre como la chica del clima. Esperemos que no. Cuídese mucho, use cubrebocas si así usted lo desea también, porque el clima está raro como siempre, como todos los días. Vámonos directamente con la información de la mini efeméride con la Exakid.
5: Día de orgullo autista. 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
0: Ah, muy bien. Día del orgullo autista. Muy bien. Exactos. Ya lo escucharon. Un saludo para nuestro locutor azul, mi buen Carlitos, que también lo hace muy bien y que como me ha arrancado unas risas con su nuevo personaje, porque Carlitos ahorita anda de vacaciones, ¿eh? Él dice que anda de vacaciones. Quien anda por ahí es creo que Pancho Jarocho o algo así, no me acuerdo qué. Véanlo en las redes sociales, está muy divertido. Carlitos lo hace de una manera extraordinaria. Entonces, pues a celebrar, a conmemorar, a abrazar a nuestras personas, a nuestros seres queridos que tienen esta condición de autismo. Y vámonos directamente con la información ahora de los deportes, mi querido Pibe Loco.
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6: Mis queridas exactas y exactos, yo soy el Pibe Loco de los deportes. Ya estamos en el viernes chiquito y el Moon sigue muy bien. Pero antes de decirles los marcadores del día de ayer, quiero decirles cuál es el nombre de el talento, la magia, la constancia, la disciplina y la humildad. Se llama Messi, que metió 3 goles en su primer juego. El otro es trabajo, constancia, esfuerzo, arrogancia, y se llama Cristiano Ronaldo, que no pudo tocar ni un balón en su juego contra el Congo. Sí, señores, contra el Congo. Tengo entendido que hace 3 semanas les presentaron un balón de fútbol. Portugal 1, Congo 1. Increíble. Inglaterra 4. Bien. Croacia 2. No, se vio mal, pero Inglaterra trae todo para ser campeón. Gana, pues gana, le gana a Panamá 1-0 a penitas, pero podríamos decir que es un buen juego. Y Colombia inicia con el pie derecho, señores, con James como su capitán, logran un 3-1 contra Uzbekistán. Tampoco digamos que es una gran potencia, pero lo importante aquí es empezar con el pie derecho. Este Moon nos ha traído muchas sorpresas, ha demostrado que los que se pensaba que eran pequeños, no, señores, no son tan pequeños. Y yo me siento privilegiado de poder ver gente tan, pero tan increíble como Messi, como Cristiano, como James, como gente que ha vivido y ha dado todo para el fútbol. Bueno, hoy preparen la playera porque a las 6:30 México contra Corea. Obvio queremos que gane México, pero nos cambien los coreanos, va a ser un buen partido. Pero póngase la camiseta y apoyen a México. Mañana, bueno no, hasta el lunes les diré todo lo que aconteció en el Moon, en el Moon de la FI, el Moon de la FI. Ok, señores, en la MLB, Yankees se sigue pasando de listo. Le mete 10-5 a Chicago White Sox. Ojalá mi querido Raulito pueda poner fanfarrias porque sí, sí, lo lograron los Padres. 6-1 a Cardinals. Esto es histórico, señores. Pero los Dodgers igualito, apenitas, pero siguen ganando, lo cual nos da mucho gusto. 5-4 a Tampa. No se les olvide, el 28 en Australia, Checo Pérez vuelve a las pistas, hay que apoyarlo. Es un gran mexicano, es alguien que ha hecho mucho por las carreras en México y debemos apoyarlo. No dejen de seguirme en TikTok, pibe5002 en minúsculas, pibe con B de bueno, muy bueno. Y como dijo un gran conocido que yo no conocía, Ian Buskin, lo que no empieza hoy nunca terminará mañana. O sea, ¿sí? Pónganse las pilas, señores. Y mi querido Raulito, te felicito porque ayer escuché el esfuerzo que has hecho para lograr hacer lo que haces. Así que cuídate, échale ganas, sigue en el gimnasio, pero cuídate, cuídate.
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0: Te voy a decir como nuestra presidenta. Cuídate tú. Ah, si no. ¿Sí vieron ese video? Que llega un chavo y que le dice, cuídese, presidenta. Cuídate tú, le dice. Ahora hasta sonó como amenaza. Gracias, gracias, pibe loco. Gracias, gracias por los buenos deseos. Vámonos con la información de Capturalesa. Fíjense, vámonos con la información de Capturalesa. Ya casi terminan las Exa News, pero todavía hay oportunidad de conocer lo que hay en la nota verde, pibe. Increíble tipazo que eres, pibe. Vamos hoy. 3-1 México, 3-1 México. Esperemos que sí, todos lo queremos, la verdad.
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8: Hola amiguitos de la nota verde, espero que estén bien. Ahorita yo les estoy hablando desde 3M's. Estoy colaborando con unos amigos del Instituto de Investigaciones Oceanográficas.
0: Wow.
8: Haciendo un estudio de biodiversidad en pastos marinos. Los pastos marinos son estas plantitas, bueno, son este zacate verde que vemos a veces a la orilla de la playa. Uh-huh. Este lo podemos encontrar mucho en los intermareales, ya que se fijan a las piedras y al suelo arenoso que está ahí. Y pues vemos qué tanta vida hay en todo el trayecto de la playa. Es importante para conocer mejor el entorno y cuáles son las condiciones que están presentes mediante pues, los organismos que podemos ver, ¿no? Porque todos están adaptados a diferentes climas. Y lo que estaba viendo es que los pastos marinos también tienen florecitas, y eso no lo había visto. También tienen florecitas y también tienen polen, pasan por su proceso de polinización y mediante arrastre de oleaje. Me gustaría que enviaras una foto, pero como es radio, espero que puedan darse una vueltita de vez en cuando en los intermareales y ver cuánta vida hay para que valoremos mucho. Y es importante que lo estamos haciendo aquí en 3M's porque era una de las playas que querían tumbar por lo del megapuerto. Entonces, para que vean cuánta biodiversidad se puede encontrar en un solo sitio. Aquí he visto cangrejos, pulpos, peces.
0: ¡Wow, pulpos!
8: Es muy hermoso este jardín acuático en el que me encuentro. Yo soy Capturalesa y esto es Ponte Exa.
0: ¿Qué creen? El pulpo es uno de mis animales favoritos. Pero no nada más en las tostadas y así. No. Se me hace un animal muy curioso, como muy misterioso. Aparte, muy inteligente, ¿no? De los animales más inteligentes registrados. Y luego también tiene por ahí su tono exanormal. Como muy peculiar, porque dicen que el ADN de los pulpos pues no está identificado dentro del planeta y que no sé qué. Ya nos dirá Capturalesa, digo, a mí me gusta creer las otras cosas de la cuestión esotérica, pero la ciencia es la ciencia, lo científico es lo científico y no hay más para dónde hacernos. De hecho, Nos mandó un video, Capturaleza. Si usted lo quiere ver, yo se lo puedo reenviar a través del 646-128-4601 de el trabajo de campo que está haciendo en este momento Capturaleza. Y que mientras nosotros platicamos, mientras nosotros conversamos, pues está realizando investigaciones, ¿no? El Capturaleza, el buen Capturaleza, con un equipo ahí de personas también pertenecientes a la ciencia. Escuchemos. ¡Wow! O sea, ahí se puede ver en el video Capturaleza dentro de la playa ahorita. ¡Qué frío, Capturaleza! ¡Qué fresco! Pero bueno, trae ahí su traje de protección. Qué padre seguir conociendo y que nos sigas compartiendo esta información tan valiosa de lo que nosotros tenemos en nuestra playa, ¿no? Y que muchas veces desconocemos. Meramente vemos plantas ahí de ¡uy, guácala! Agarran la planta o la hacemos para un lado y no sabemos la importancia que tiene en nuestro ecosistema. Capturaleza, digo, ya soy bien pediche yo, ¿verdad? Soy bien pidiche, como dicen por ahí. ¿Habrá oportunidad que nos hables acerca del sargazo? Que creo yo que es otra planta también que es muy significativa y que no es una planta o una alga o una parte de la naturaleza que se da en todas las playas. No se da en todas, o sea, nada más como en cierta zona y que, como para el sector turístico, sí afecta, pero que puede llegar a tener algunos o muchos beneficios. Vámonos con el espacio humorístico del Punto Exacto con las Exanews.
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0: ¿Qué rollo, comediante Naranja? Ja, ja. ¿Dónde andas?
9: ¡Hola, Raúl!
0: ¡Qué show!
9: ¡Buenos días, Raúl! ¡Hoy gana México!
0: ¡Hoy gana!
9: Escúchame bien, Raúl.
0: ¿Sí?
9: ¡Hoy gana México!
0: Por supuesto, estoy de acuerdo.
9: 3-2, Raúl.
0: 3-2. Yo dije 3-1.
9: Bueno. Oye, ahí te va el chiste, pues.
0: Échalo.
9: Ahí tienes que está un loquito en un manicomio.
0: Ajá.
9: Está Run. Run, run, run, run, run, run. Se creó una moto.
0: Ajá.
9: Y en eso se le acerca otro loquito y le dice: ya, ya basta, ya para esa moto. Y le dice el otro loquito: ¿te molesta el ruido? Y el otro loquito le dice: no, el humo.
0: Ay, fíjate que esos dos mismos que estaban adentro del centro psiquiátrico, el que estaba en la moto, una vez se pegó a una pared, fíjate. No sé si sepas la historia. Una vez se pegó a la pared, esa persona se quedó pegada en la pared ahí. Y pasaban horas, pasaron 2 días, pasó casi media semana y ahí seguía. Entonces todos los del psiquiátrico dicen, qué raro, o sea, que estará escuchando... Que está ahí pegado desde hace tanto tiempo. O sea, no quería ni comer, ni ir al baño, ni nada. Quería estar ahí pegado. Y pues van los administradores y los directores, ¿no? Y ya se pegaron en la pared también. 10, 15, 20, 30 minutos y no escuchaba nada. Y le dicen a esta persona, la de la moto: oye, pero ¿por qué llevas tanto tiempo ahí si no se escucha nada? Y dice: ¿y qué creen? Les contesta el de la moto: así lleva más de 5 días que no se oye nada. Y ahí los tenía los mensos. ¡Chiste malo, Enrique! ¡Ríete, hombre! Chale, ya me voy yo también. Ya se acabaron las Exa News. Ahí venimos, ponte Exa.
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13: La hora exacta es 9 de la mañana, 9 minutos. 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

0: 9:36 antes de terminar la hora de las 9 de la mañana y pasar, brincar directamente a la hora de las 10, es muy importante que les comente esta noticia. Resulta y resalta que muchas personas nos han estado preguntando que cómo está el rollo, que si está vinculado nuestro álbum exacto con el álbum que anda, digo, del equipo de, bueno, no, de la justa futbolera, vaya. No, no está ligado, ¿eh? De ninguna manera está ligado. No vaya a ser que usted pegue las cartitas del otro álbum en nuestro álbum de EXA.
1: ¿Qué?
0: No, nosotros también tenemos nuestras propias cartitas. Nada más que ahorita solamente se está entregando el puro álbum. Solamente se está entregando el puro álbum. No vamos a regalar todavía las cartitas hasta que regalemos todos los álbums. Lo que sí es importante decirles es que de este álbum futbolero, únicamente las personas que consigan el álbum van a poder ir por las cartitas. ¿Sí me explico? O sea, si usted tiene su álbum, va a poder ir por las cartitas. Si no alcanza álbum, no le van a poder otorgar el equipo de promoción las cartitas. A lo mejor después sacamos una edición especial para que usted, pues, se gane las cartitas, ¿no? Las puras cartitas. Hay quienes quieren coleccionarlas o quieren tenerlas ahí porque, pues, les gustó la temática, les gustó la idea que tuvimos, etcétera. Pero lo importante es que siga la ruta exacta del Examóvil para que usted se gane su álbum futbolero. No se venden los álbum futboleros, ¿eh? También han venido aquí a las instalaciones de la radio a querernos comprar el álbum futbolero y no se venden. Únicamente es siguiendo la ruta exacta del Examóvil. Les digo de nueva cuenta, las cartitas se van a estar regalando, creo yo, la siguiente semana. Pero ojo, no se van a estar regalando todas las cartitas. Primero nos vamos con la tanda, Enrique, de la 1, la 2 y la 3. 1, 2 y 3. Tamarindo, como dice la canción. Cartitas 1, 2 y 3. Para la siguiente etapa ya sería 4, 5 y 6. Y luego nos vamos 7, 8, 9 y así hasta completar las 15 cartitas. Quien siga en todo momento la ruta exacta del Examóvil y complete las 15 cartitas, tiene oportunidad de venir, ya después lo iremos platicando, a lo mejor aquí a este punto exacto de la radio o a lo mejor con alguno de nuestros patrocinadores, a llevar su álbum completo. Una vez que lleve el álbum completo, se le van a tomar los datos, se le va a otorgar algún número de identificación, ya sea con un boleto o con cualquier cosa, y va a entrar a un sistema de selección en donde va a poder ser ganadora o ganador de grandes recompensas, entre ellas una televisión padrísima para seguir viendo los partidos de la temporada, ¿no? Si es que usted tiene las aplicaciones donde sí oficialmente se están pasando los partidos, ¿no? También, o si usted tiene sus triquiñuelas, como dicen por ahí, para poder ver los partidos y colgarse de los partidos, pues también lo puede hacer. Pero imagínese, ¿no anda usted correteando las cartitas, las otras? Que si ya fue a una tienda, que si ya fue a otra, que si ya nada más le venden 10, que si es cierto horario, que nada más de 3:30 en adelante, que no sé qué. Nada más siga la ruta exacta del Examóvil. Con nosotros únicamente es seguir la ruta exacta del Examóvil, obtener su álbum exacto y quienes tengan al 100 su álbum, o sea, con las 15 cartitas, siguiendo la ruta exacta del Examóvil y acudiendo a los puntos naranja, tendrá oportunidad de entrar al proceso de selección para ganarse una televisión y muchas otras recompensas. ¿Dudas? ¿Preguntas al respecto? Pásenmelas de una vez. ¿Dudas? ¿Preguntas? ¿Comentarios? ¿Dónde va a estar la ruta del Examóvil hoy? Ahorita lo vamos a platicar con el Angelito. Creo que ayer salió en la tarde, en el turno de Berenice. Vamos a ver si hoy puede salir el Examóvil temprano. Y díganme para dónde quieren que vaya, ¿no? ¿Para dónde quieren que vaya el Examóvil? Que se ganen su álbum futbolero. Y ya la siguiente semana empiezan con las cartitas 1, 2 y 3. Las cartitas 1, 2 y 3. Luego 4, 5, 6, 7, 8, 9... 10, 11, 12, 13, 14, 15 y una vez con las 15 cartitas llenas, o sea, lleno el álbum con las 15 cartitas, tendrá usted oportunidad de entrar a un proceso de selección para entrar al proceso, a este protocolo, a este sistema de elección y que pueda usted llevarse grandes premios, entre ellos una televisión. ¿Con el otro qué te dan, Enrique? Nada, es puro gastar lana, puro gastar billullo. Aquí únicamente es seguir la ruta exacta del Examóvil y listo, ¿no? A lo mejor podemos hacer, no sé, otro punto, Enrique, decirlo con anticipación a quienes se les haya pasado la cartita 1, 2 y 3, pero que tengan su álbum. A lo mejor, y no sé, viene el repechaje, ¿no? Como utilizando palabras ahorita que están en tendencia el fútbol. A lo mejor viene el repechaje y las cartitas que a usted le hagan falta, a lo mejor y hacemos algún punto de reunión aquí para que venga usted a llenar las cartitas que le hagan falta, para que no se me quede sin la oportunidad de llenar el álbum. Pero lo más importante de todo es tener el álbum. Las cartitas como quiera, como dicen por ahí, las criaturas como sea. Uno como sea, las criaturas. Las cartitas como sea. El álbum. El álbum es lo más significativo y lo más importante. Las cartitas después se pueden intercambiar o se puede, ya saben cómo lo están haciendo ahorita. Pero lo más importante es tener el álbum, porque del álbum ya no se van a realizar más impresiones, ¿eh? Déjeme decirle, déjeme comentarle que del álbum ya no se realizan más impresiones. Cartitas a lo mejor sí, porque sí se les pasó el dato de ir por ellas. Pero álbum ya no va a haber. Dicen por acá, hay una duda, tengo una duda. A ver, escuchemos, Enrique.
2: Duda. ¿El comediante naranja aparece en las cartitas?
0: Fíjate que no nos alcanzó el varo. No nos alcanzó el varo, demandaba mucho. Demandaba mucho billete y no nos alcanzó a salir en las cartitas.
2: Si no, es como si el álbum no tuviera a Cristiano, no tuviera a Messi.
0: Ándale.
2: Tiene que salir el comediante.
0: Sí, sí, sí. Vamos viendo para la edición especial. A lo mejor para la edición especial del álbum futbolero exacto, ahí sí sale el comediante naranja, la chica del clima, la chica de las garitas, el pibe loco de los deportes. O sea, a lo mejor puede ser, ¿por qué no? Regresamos en un momento más, exactas, exactos y en todas partes. Ponte Exa, ya venimos.

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1: De la mañana ya con 5 minutos. O ya con 5, ya me cambié a 6, Enrique. Ya son las 10 de la mañana con 6 minutos. Y chécate nada más esta pieza, Enrique. Para quienes no están inclinados de un lado ni de otro con la balanza del partido de hoy, Enrique, del partido de hoy. Que si ni México ni Corea del Sur, porque caen bien los coreanos, ¿eh? ¿Cómo se la han estado pasando de divertido en Guadalajara? No, hemos visto unos videos donde los coreanos pues ya están en el beso de tres, ya están echándose unas tequilas, unos mezcales, no hombre, hay de todo. Si usted todavía no se decide por cuál equipo quiere que gane este partido hoy, ahí le va una buena rola, Enrique. Imagínate que se fusionaran nuestros acordes mexicanos con las rolas coreanas. ¿Cómo sería? Ahí les va, miren, pongan atención.

Enrique, échale, échale, Enrique, súbele, que suene. Si usted todavía no se decide si México o Corea, pues disfrute de las dos nacionalidades, o disfrute de las dos selecciones en el partido de hoy y póngase de fondo esta música. La rolitera. Hombre, qué cosas, mi querido México, superando como siempre a la inteligencia artificial. La inteligencia artificial, pues ha tenido unos avances gigantescos, ¿no, Enrique? En cuanto a la creación de videos, de fotos, etcétera, de publicaciones, te ayudan con la chamba, hacer, armar calendarios, un chorro de cosas, pero no ha podido superar a México. El país más surrealista de toda la existencia. Pues no, era un pato, ya le robó el foco a las mascotas oficiales de la Federación de Fútbol. ¿No has visto el pato Merlín? ¿Cómo que no has visto el pato Merlín? ¿Qué te pasa? ¿Qué te pasa, calabaza? El pato Merlín, sí. Ahora ya lo van a entrevistar y creo que ya lo van a llevar al estadio. Y ya estuvo hasta con nosotros en el programa de Amigos Sin Derechos con el jefazo Jesse Cervantes. Ya estuvo también ahí el pato e hizo su predicción de que México va a ser el ganador del partido de hoy. Bueno, qué cosas. Regresamos en un momento más, exactos, porque hay mucho que platicar en torno al álbum futbolero. Nos han estado haciendo varias preguntas, todavía les quedan algunas dudas, y aquí estamos para eso, para aclararles las dudas al respecto de lo que está sucediendo con el álbum futbolero que todo mundo quiere y que todo mundo está correteando. Ya venimos, Pontexa.

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1: 10 de la mañana ya con 31 minutos, estamos de vuelta en el punto exacto, nada más y nada menos que con una invitada muy especial porque hoy nos acompaña Marlene. 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Marlene, buenos días, ¿cómo estás?
2: Hola, buenos días, muchas gracias por la invitación.
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1: Claro que sí, es que mira, ahorita ya la economía sabemos que se está moviendo muchísimo, y a lo mejor yo tengo un trabajo estable de lunes a viernes, pero el fin de semana pues me dedico a atender algún changarrito que tengo por ahí, alguna habilidad que yo tenga pues en el sazón, me dedico aparte de mi trabajo de planta, digamos oficial, a generar pues no sé, a hacer tamales, a hacer 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
0: 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Okay, perfecto.
1: Pero como sé que es lo que está sonando.
0: 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Okay, ajá, perfecto. Entonces, ¿qué tratamos de hacer? 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
1: 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Y a veces esto, y ya la receta usted la prepara en su casa.
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1: Perfecto, ahí está la información. Nosotros regresamos en un momento más y ya te la sabes, en todas partes, siempre, Pontexa.

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1: Son las 11.
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11 de la mañana ya con 5 minutos. Recuerden que hoy es jueves exanormal y que estamos casi a punto de enlazarnos a través de dimensiones oscuras y de multiversos con el viejo brujo. Hoy vamos a platicar un tema, híjole, escalofriante y bastante curioso, porque resulta y resalta que con esta justa mundialista también viene varias predicciones de estas personas que a lo largo de hace mucho tiempo dijeron que en el 2026, en un evento deportivo a nivel internacional, iban a suceder unas cosas bastante gachas. ¡Ojo! Esto es con la idea meramente de abordar ese tema desde la perspectiva energética, mágica y esotérica, que es lo que hacemos con el viejo brujo. Vaya, no queremos causar pánico ni nada en lo absoluto, pero también la cosa está muy llamativa, está muy fuerte. Porque resulta y resalta, no sé si ustedes ya vieron la nueva película de Steven Spielberg, donde se da pues la declaración de que personas que no son de este mundo están ya entre nosotros, ¿no? Después de ahí, hay una, ¿cómo se les dice? Como una vidente. Creo que, si mal no recuerdo, colombiana o de Brasil, que ha estado subiendo contenido a sus redes sociales diciendo que se ha levantado así como que a mitad de la noche porque ha tenido unos sueños muy extraños en cuanto a la justa futbolera que estamos viviendo en esta temporada en el 2026. Y aparte, hay otras películas también que hablan de que en un partido de fútbol llegan estos seres y se empiezan a llevar así como que a los jugadores, ¿no? No sé si han visto las películas, no sé si han escuchado las teorías, no sé si han escuchado las predicciones de estos personajes a lo largo de la historia, pero también está cargado de mucho poder esotérico la cuestión del fútbol en el 2026, con este evento masivo del que todo el mundo está hablando en este momento. ¡Qué cosas, verdad! Así que no se despegue del punto exacto, porque más adelantito vamos a estar abordando este tema con el viejo brujo. Si usted ha escuchado, ha visto en las redes sociales alguna predicción en torno a lo que puede llegar a suceder con estos dos ambientes, el futbolero y el ambiente extraterrestre fusionados, si usted lo ha escuchado, lo ha visto, lo ha leído o se lo han contado, participe con nosotros una vez que iniciemos la sección del jueves exanormal. Por lo pronto, vámonos con buena música a través de XFM 104.1 y en todas partes siempre, Pontexa.

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0: 11 de la mañana ya con 17 minutos. Ya ha llegado el momento exacto de que nuestro corresponsal futbolero nos diga cómo va a estar el asunto con la entrega de los álbums exactos, porque aquí está, ya llegó y no está fuera de lugar. Mi querido Angelito está habilitado para poder entrar, tirar un golazo, tirar un ahí. Se me fue la palabra. Dar un tirazo, pues, y meter un gol con todo y chanfle. Un patadón, vaya.
1: Un patadón. ¿Qué rollo, Raúl?
0: ¿Qué show, Angelito?
1: Nada, aquí visitando.
0: Oye, y andas bien viva México, tú con tu camiseta exacta,
1: Pues
0: bien,
1: sí.
0: Bien prepotente, como dicen por ahí.
1: Ahora juegan, pues. Pero también jugamos nosotros de locales, ¿eh?
0: Pronóstico.
1: 3-0.
0: 3-0.
1: Fácil, así, cantadita.
0: Yo dije 3-1.
1: 3-1.
0: Yo dije 3-1, favor Corea.
1: Ah.
0: No, es cierto. Favor México, por supuesto. Oigan.
1: Y un 3-0.
0: Pues ha habido muchas preguntas, mi querido Angelito, que sí, qué rollo, cómo va a estar la entrega del álbum. Nos estaban preguntando que si era como una extensión del otro álbum que está circulando.
1: Oye, sí.
0: Que si las cartitas que se pueden comprar en las tiendas y todo eso se pueden pegar ahí. No, la verdad es que no. O sea, nosotros vamos a tener nuestras propias cartitas que son las que se van a pegar en ese álbum exacto, ¿sale?
1: Así es.
0: Para que no se les vaya a pasar el dato o quieran pegar las cartitas del otro álbum.
1: O vayan a pegar a un jugador de México.
0: Exacto, y vayan a querer venir con la foto del bicho, con Lionel Messi, con eso. No se puede, no. Tiene que coincidir las cartitas que son oficiales del álbum exacto.
1: A lo mejor donde va la mía, Raúl, sí ponen a Cristiano Ronaldo.
0: Es igual, ¿no?
1: Sí, pues es que nos parecemos.
0: Sí. Sobre todo en la cuenta de banco.
1: Igualito, sobre todo.
0: Idéntico,
1: sobre todo,
0: ¿no?
1: Para empezar. Y
0: nada pues, más hay que agregarle un menos.
1: Ajá.
0: Menos de todo eso, ¿no?
1: Sí, sí.
0: Angelito, ¿dónde va a andar el equipo de promoción repartiendo el álbum exacto futbolero?
1: Ahorita, Raúl, yo creo que nos vamos para acá, para el Parque de las Águilas.
0: Parque de las Águilas.
1: Ahorita nos arrancamos para allá y vamos a estar alrededor de unos 30, 35 minutitos. Para
0: yo creo que
1: entrega.
0: Hasta menos, ¿eh? Porque sí. Si lo estás avisando con tiempo, la gente ya se va a estar empezando a mover.
1: Sí, sí, sí.
0: Te sucedió en el siglo XXI.
1: En el siglo XXI.
0: Avisamos con tiempo, avisamos con anticipación y cuando llegaste ya nada más fue repartir, ¿no?
1: Sí.
0: Porque ya te estaban esperando. Es un boom esto del álbum futbolero.
1: Ni me dejaron subir la historia.
0: Bueno, ahí está la invitación, exactas, para que vayan al Parque Benito Juárez, o mejor conocido como el Parque de la Calzada de las Águilas. No hay que comprar nada, nosotros nunca les vamos a hacer que ustedes compren algo para obtener alguna promoción. No se tiene que comprar, no hay frase exacta, no hay que llegar con la camiseta de México, nada en lo absoluto. Simplemente llegar a la ubicación exacta y de esa forma se van a llevar su álbum futbolero exacto.
1: Correcto, así, fácil y sencillo.
0: La siguiente semana ya comenzamos con las cartitas.
1: Con los stickers.
0: Importante sí. Decirles una vez más. Quien tenga su álbum futbolero es quien puede obtener las cartitas. Angelito, estaba yo platicando hace rato que no sé si nosotros podamos hacer un repechaje de cartitas. ¿Cómo está el asunto?
1: Ahí te va,
0: para que lo vayamos platicando. Repechaje de cartitas puede ser que yo ya tenga mi álbum, pero que el día que tú saliste a entregar la cartita 1, 2 y 3, yo no haya podido. Pero sí tengo mi álbum, ¿sabes? O sea, ese día no pude porque tuve una junta, tuve una reunión, llevé a los niños al taekwondo, lo que sea.
1: Estaba muy lejos de X.
0: Muy lejos la ruta exacta del Examóvil, como sea, no tuve oportunidad de hacerlo, pero sí tengo mi álbum futbolero. A lo mejor hacemos una zona de repechaje en los que no alcanzaron a llegar a las zonas exactas puedan venir a la zona de repechaje por las cartitas que les faltan.
1: Sí.
0: ¿No? A lo mejor yo tengo la 1, la 2 y la 3, las 4, la 5 y la 6, pero me faltó la 7, la 8 y la 9.
1: Ok.
0: Y tengo las demás, ¿sabes?
1: Sí, sí, sí.
0: Entonces, en la zona de repechaje pudiera venir por esas cartitas que me faltan.
1: Sí, fácil.
0: Para poder rellenarlo.
1: Yo creo que sí, armamos.
0: Estaría bueno, ¿verdad?
1: Sí, estaría
0: la
1: bien.
0: La zona de repechaje. Me gusta.
1: Anotado.
0: La zona de repechaje.
1: Pero esa sería ya finalizando una vez cuando ya habíamos entregado todas.
0: O a lo mejor entre las siguientes dos semanas que vamos a estar regalando las cartitas 1, 2 y 3, 4, 5 y 6.
1: Ok.
0: Por si se te pasaron las primeras, pues ya estamos regalando las siguientes, pero puedas venir por las primeras.
1: Ok.
0: ¿Sí me explico?
1: Y yo creo que la zona de repechaje va a ser única y exclusiva en el mismo lugar.
0: La radio.
1: Ajá.
0: La radio, quítate de cosas.
1: Sí,
0: lo
1: sí,
0: hacemos
1: sí.
0: aquí en la radio. Sí, estaría buenísimo.
1: Que vengan y aquí afuera nos instalamos y...
0: Y vienes por tu repechaje. ¿no? No tuviste oportunidad de seguir a Alexa Móvil, ese día te quedó lejos, ese día no alcanzaste, pero en la zona de repechaje pues puedes recuperar las cartitas que te faltan.
1: Correcto.
0: O no, a lo mejor puede ser que te gusta, que si vine por la 1, 2 y 3, pero en el ir y venir del día se me cayó la 2 y no sé dónde quedó, por eso hay que pegarla luego, luego, pero sí, vamos viendo qué onda, ¿no?
1: Sí, sí, sí.
0: Vamos viendo qué onda. Vamos viendo qué onda. Entonces, hoy, ahorita ya directamente en cuestión de minutitos,
1: sí, ya
0: Parque de las Águilas.
1: En lo que llego para allá.
0: Perfecto.
1: Yo creo que 10 minutitos a lo mucho.
0: Ahí está la información, exactas, exactos, para que vaya usted por su álbum futbolero y nosotros nos vamos directamente con la información esotérica, porque hoy es jueves futbolero, sí, pero también es jueves extra normal para platicar con el viejo brujo. Así que adelante con la entrada, luego nos vamos con el fondo musical y nos comunicamos con el viejo brujo.
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0: Once de la mañana ya con 24 minutos, nos estamos enlazando, estamos aventando ya las últimas uñas de gato negro panzón para poder comunicarnos entre las dimensiones nada más y nada menos que con el protagonista de esta sección que es el viejo brujo. Viejo brujo, ¿estás ahí?
3: Claro que sí, viajando en mi olla para hacer caldo para ese ovni, pero... viajando ahí.
0: ¡Sácate, viejo brujo, hombre! A mí se me hace que estás en Guadalajara y que ya tienes tus boletotes para entrar al partido.
3: Eso quisiera, pero bueno, aquí estamos todavía.
0: Mira, te voy a recomendar algo. Ve el partido y en cuanto veas en el recorrido de la cámara que hay unos asientos disponibles, en ese rato ¡puf!, te teletransportas y apareces ahí en esos asientos.
3: Ándale, a ver si no llego en el momento que va llegando la gente.
0: Ándale, ¿no? Se hace ahí la confusión, viejo brujo. Viejo brujo, hoy vamos a platicar acerca de un tema que está dando mucho de qué hablar en las redes sociales, porque hay predicciones, hay películas, el tiempo, el momento, la hora y casi todos los elementos están coincidiendo con estas profecías que se están dando en torno al evento futbolero del 2026. Cuéntanos acerca de esto.
3: Claro que sí. Bueno, fíjate que hay muchísimas cosas que están pasando y hay profecías y situaciones. Ahorita estamos viviendo un tiempo crucial. De hecho, muchas de las profecías hablaban que en el año 2026 iban a pasar grandes cosas a nivel mundial y ya lo estamos viendo. Ahorita, bueno, aparentemente ya se frenó la guerra con Irak, pero está el evento futbolero que fue de tres países: Estados Unidos, Canadá, México. Y el que ha tenido mayor auge ha sido México.
0: Sí.
3: Entonces, pero entre esas predicciones y todo eso, nos están hablando de que este es el año del contacto extraterrestre. Este va a ser el año, según lo que se dice. Y fíjate, casualmente se ha estado juntando la ciencia con la religión y con los videntes que no practican ninguna religión. Fíjate que está muy extraño. Los científicos como Avi Loeb, que es físico cuántico, y otros que también han estado en esta situación, como Michio Kaku, Seth Shostak, Sarah Seiger, o sea, gente que ha tenido muchas características que son científicos, que no tienen nada que ver con lo místico, con lo esotérico, con otras cosas, están hablando ahorita del tema extraterrestre. Pero fíjate también, en Estados Unidos, el presidente acaba de sacar los archivos que estaban guardados, que eran muy secretos, y están saliendo a la luz cosas que aparentemente no pasaban con respecto a los extraterrestres. Pero aparte de esa situación, estaba la otra, que pues las iglesias se están reuniendo para hablar de este tema. Por eso te decía que hay...

0: una nave nodriza que puede estar llegando a la Tierra. Y aparte de todo eso, también está Benjamín Solari Parravicini, que le dicen el Nostradamus argentino, que él entraba en trance y hacía algunos dibujos, que toda la mayoría de sus dibujos han tenido algo que ver con predicciones varias, pero entre ellas cosas de extraterrestres. Él en esta hablaba de otros seres de otras dimensiones, así como seres de otras galaxias, que unos que están ayudando y otros que están sacando provecho de la humanidad, pero que ya están aquí. Entonces, que se van a empezar a dejar ver, y entonces nos van a dar esa sorpresa de que, pues ya lo sabíamos, la mayoría de la gente desde muchos años atrás, y se dice que desde el 48 que se lanzó la bomba atómica, fue cuando los extraterrestres ahora sí que voltearon a ver nuestra Tierra y empezaron a llegar a ver cómo el hombre ha avanzado para, pues ahora sí, poder dividir el átomo, ¿no? Entonces, y también tenemos a Nostradamus, que también él hizo predicciones según las centurias que él hizo. Tiene varias que también hablan con respecto a todo este tema. Pero se juntaron las cuatro cosas importantes: lo que es la ciencia, la religión, los gobiernos y el misticismo. Todo se está juntando para hablar con el del tema extraterrestre, y está mucho, muy importante, porque te voy a decir una cosa. Hay películas, los cineastas en las películas no han estado hablando de ahorita, ya tiene mucho tiempo que se ha hablado, y hay también muchos temas de conspiración que ahorita vamos a platicar un poquito, porque esto tiene, es enorme el panorama, el tema, para poder sacar conclusiones con respecto a todo esto.
1: Oye, viejo brujo, ahora sí, que los temas que son más diversos y que te dicen que no los toques en una reunión, por lo mismo la diversidad de pensamiento que es la religión, el fútbol y la política se han estado juntando y cada uno desde su perspectiva ha estado lanzando a lo mejor casi casi el mismo mensaje. Punto importante, viejo brujo. Estaba viendo yo que también hay una vidente, no me acuerdo si era colombiana o si era brasileña, les decía los exactos, que ha estado diciendo el 24 de junio, particularmente el 24 de junio, que es el partido entre Escocia contra Brasil, es cuando va a suceder esto. Particularmente ella lo ha dicho así, la vidente, una de las videntes, de tantas videntes que existen a lo largo del mundo, dice que se ha estado levantando en las noches con esta pesadilla de que eso va a pasar el 24 de junio, que es el partido de Brasil contra Escocia. Y hay una película, no recuerdo el nombre ahorita, pero la voy a investigar, que sucede algo así dentro de un partido de fútbol. ¿Y qué crees? Las camisetas de los que se enfrentan en esa película, porque no dicen selecciones en particular o equipos, son amarillas contra azules. Y hoy vemos los uniformes tanto de Brasil como de Escocia que coinciden, viejo brujo, de una manera brutal. Brutal con lo que va a ser el partido del 24 de junio. ¿Qué te parece si lo platicamos regresando?
0: Claro que sí, me parece perfecto.
1: Órale, ya venimos, estamos en el punto exacto en el jueves exanormal con el viejo brujo. Hoy hablando de teorías de que los extraterrestres ya llegaron. Los marcianos llegaron ya y llegaron bailando el cha-cha-cha. Y no nos vaya a nosotros bailar, no nos vaya a tocar bailar, pero con la más fea, viejo brujo. Así que mejor vamos platicando al tema, pero eso regresando del corte comercial. Ya venimos y en todas partes, ponte Exa.
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0: Algo así.
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2: De vuelta en XFM 104.1, siendo las 11 de la mañana con 38 minutos. Saludos a nuestra querida Ali de Chismexa, que nos está escuchando y que dice que le fascina la cuestión del esoterismo y sobre todo que tiene que ver cosas que tengan que ver con seres de otros planetas. Viejo brujo, ¿estás ahí?
3: Claro que sí, aquí andamos ya bajando de nuestra escoba interplatanaria.
2: Oye, viejo brujo, nosotros no tenemos al patito Merlín, no tenemos al pulpo Paul, que creo que ya falleció el pulpo, pero siempre se ha estado moviendo como que un animal tiene como la certeza, ¿no?, de quién va a ganar, si le van a atinar, si no le van a atinar. Creo que había un pez, luego hubo un pulpo, ahora está el pato. O sea, siempre se habla mucho en torno al veredicto de quién va a ganar o de quién va a perder. ¿A ti qué te dicen las cartas?
3: Pues fíjate que las cartas me marcan primeramente que todo va a ser muy interesante, pero hay situaciones un poco extrañas, porque se está moviendo mucha agresión alrededor de todo, pero de todas maneras las cosas van a estar bien, y yo a México lo veo bien posicionado. Parece que a pesar de las dificultades que pueda haber, tiene mucha oportunidad de poder salir adelante.
2: Ahí está, México va a ganar, dijo el viejo. No, no es cierto. Va a salir bien, o sea, la cosa puede ser no perder o ganar, ¿no?
3: Claro, sí.
2: Que es más probable no perder o no ganar, que se quede en un empate, a que el viejo brujo nos diga la cosa está muy triste y va a perder. Oigan, hablando de eso, y antes de seguir con el tema paranormal, nada más recordarles que el equipo de promoción ya se encuentra en la zona exacta, en la zona de tiro, lo vamos a decir así ahora por la jerga o el lenguaje futbolero, ya está en el Parque de las Águilas regalando el álbum futbolero exacto. Y viejo brujo, continuando con la fiebre del fútbol, pues seguimos platicando acerca de estas teorías que hay varios caminos. Hablamos de la política, de la religión, del fútbol, del esoterismo. Todo está encaminado a que algo grande está a punto de suceder. No sabemos si en dos días o hasta antes de que termine el mundial, pero de que sucede en esta fiesta mundialera, sucede. Cuéntanos.
3: Sí, fíjate que ahorita me hablabas de es una brasileña, una vidente brasileña que tuvo que visualizó esta situación, un evento de abducción masiva y el descenso de una nave en el partido de fútbol de Brasil-Escocia. Está muy interesante, porque dice ella que la ubicación va a ser en el Hard Rock Stadium de Miami, Florida.
2: Ajá.
3: Según la visión, dice que va a bajar una nave pequeña ahí en medio del partido y va a abducir posiblemente, como ella dice específicamente, que a Neymar y a Vinicius Jr. Y luego va a llegar una nave más grande que parece que va a abducir a más personas y a varios jugadores. Fíjate que en revelaciones bíblicas y lo que interpretan algunas personas es el famoso rapto, que se van a llevar a varias personas y todo eso, pero que se los lleva a Dios, en este caso, por lo que dice la Biblia, ¿no? Pero en este caso está muy similar esta predicción por el famoso rapto, porque en este caso otras personas han visto que no nada más va a ser el evento en este partido de fútbol, sino a nivel mundial. Y hay otra cosa, hay una película que no me acuerdo del nombre, pero la estuve viendo ahí en Netflix, es una serie, que una persona está en un partido también, bajan los extraterrestres, unas personas se llevan e invitan a otras, porque hay una guerra en el futuro que está peleando la humanidad con extraterrestres y la humanidad está perdiendo. Entonces se tienen que ir a apoyar, o sea, se relaciona mucho con cosas muy similares, ¿no? Entonces hay muchas películas que han salido, ya ves la que está ahorita de Steven Spielberg, que es el día de la revelación, que habla de muchísimas cosas que ya había él hablado, me parece, creo que también hizo la película de E.T. Entonces, ese tipo de situaciones están hablando mucho, y ya vimos también a Avi Loeb, que decía que el famoso cometa, el Oumuamua, era una nave interplanetaria y que soltó también pequeñas naves que vinieron hacia la Tierra. Fíjate que estaba yo checando entre las películas que más o menos se han visto, todas hablan de contextos muy similares, pero pues distan de algunas cosas. Por ejemplo, la de Han Llegado, El Día de la Independencia, Señales, la película esta de E.T., La Guerra de los Mundos, Encuentros Cercanos del Tercer Tipo, La Llegada, La Cosa del Otro Mundo, Alien, El Octavo Pasajero, Sector 9, Nope, y El Día de la Revelación, que es de Spielberg, que es lo que estamos viendo. Pero fíjate que no nada más han hablado ellos de todo esto. O sea, no sé si ellos han tomado parte de lo que se habla en el mundo, pero Salvador Freixedo dice, si tú ves una nave, aléjate, porque este planeta es un lugar donde ellos cosechan ¿a quiénes? Pues a los seres humanos. También David Icke y Dolores Cannon hablan de muchas cosas de este tipo, y bueno, pues ahora sí que tenemos un tema, pero no para hoy, para un solo día, tenemos un tema para hablar yo creo que meses y a cada rato, porque está súper interesante.
2: Viejo brujo, ahí te va, mira, la película que tú viste en esta plataforma de la N se llama La Guerra del Mañana. Y es básicamente, bueno, se estrenó, dice que se estrenó en otra plataforma, pero el chiste es que la vimos, ¿verdad? Dice por acá que habla sobre una familia común y corriente en un barrio residencial, un padre científico y ex militar, madre profesional y, bueno, los hijos, ¿no? Todo se desarrolla mientras celebran con amigos en la casa y ven directo lo que se supone que es una final del Mundial de Fútbol, donde evidentemente juega Brasil y que todo cambia en medio de una jugada de gol porque se abre un portal en el campo de juego y salen de él un grupo de militares fuertemente armados y dirigidos por una mujer sin rodeos que anuncia que viene del año 2051. O sea, habla también del viaje en el tiempo. El juego, que es la final del Mundial, se interrumpe porque se abre un portal y viene gente que es del 2051. Y dice que la humanidad está siendo aniquilada por una invasión alienígena. Básicamente, han logrado viajar al pasado para pedir ayuda urgente a la gente que está en el 2026 y que puedan viajar al 2051 para tener refuerzos ante esta guerra alienígena. ¿Hoy puede pasar en este mundial, viejo brujo?
3: Pues yo diría, es que mira, ahora sí que las posibilidades son infinitas. Podría o no pasar, pero hay otra de las cuestiones de las otras teorías. Se dice que estos extraterrestres, ellos ya llegaron desde hace mucho tiempo, antes que el hombre naciera aquí en la Tierra, antes que el ser humano se conociera como lo que es, que tenemos más o menos 300.000 años de haber aparecido en la Tierra. Te dice que ellos ya dominaron aquí, han vivido y siguen viviendo. Por eso nosotros, ellos no nos toman mucha atención. Es como cuando tú caminas por un lugar donde tienen animales borregos y todo eso, ellos te ven, te observan, no se meten contigo, lo mismo que hacemos nosotros, los vemos en el aire, los vemos que andan por ahí, todo eso, y ellos no nos hacen mucho caso porque ellos están súper avanzados y nosotros no les hacemos mucho caso porque tampoco los entendemos. Pero ya estamos llegando con toda la tecnología, con la inteligencia artificial, con todo lo que tenemos, estamos llegando a tener un poco de comprensión para saber lo que está pasando y lo que son ellos, y posiblemente ahora sí se quieran comunicar con nosotros. Estaba yo viendo hace poquito que unos científicos por medio de inteligencia artificial interpretaron el lenguaje de unas ballenas orca, y las ballenas orca no hablaban muy bonito de nosotros, ¿ves? O sea, que lo que querían es que nos alejáramos. Me parece que fueron cachalotes, no recuerdo exactamente. Pero así como nosotros estamos viendo con nuestra tecnología cómo entender la comunicación animal, estos seres yo creo que nos conocen más a nosotros que nosotros a ellos. Y la otra situación es que yo pienso, por lo que se habla dentro del esoterismo, que ellos ya tienen mucho tiempo aquí orientándonos y desorientándonos. Es ahí donde en Estados Unidos se habla de que muchos pueden ser lo que nosotros conocíamos como ángeles o conocíamos como demonios.
2: Viejo brujo, el panorama nos dice que está a punto de suceder, que está a punto de pasar. ¿Tú crees, vamos a dejar la pregunta al aire para regresar junto con ya el cierre del programa, ¿tú crees que nosotros, la raza humana en 2026, con lo que acabas de mencionar, la inteligencia artificial, a lo mejor el avance en las armas biológicas, nucleares, el equipamiento que se tiene, la tecnología con la que ahora ya contamos, ¿tú crees que estamos listos para recibir una verdad que se ha contado entre pasillos y que se ha contado, que es una verdad como dicen, pues entrevista, pues que todo mundo ya más o menos tiene como una noción o tiene un conocimiento de que pudiera pasar. ¿Tú crees que estamos preparados para el día de la revelación, que nos digan, aquí están, ellos son, han estado y estarán con nosotros? Nos platica regresando, ¿qué te parece?
3: Me parece perfecto.
2: Órale, ya venimos y en todas partes siempre, ponte Exa.
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2: 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Exactas, exactos, solo para recordarles que el equipo de promoción se encuentra en la ubicación exacta, que es el Parque de las Águilas. 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Ya venimos, Fontex.
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2: 11 de la mañana ya con 53 minutos y nos quedamos con una pregunta al aire, una pregunta un tanto tenebrosa que nos pone la piel de gallina. Viejo brujo, ¿nosotros estaríamos preparados para que nos digan, sí, es una realidad, eso está pasando, ellos están entre nosotros? ¿Tú qué dices?
3: Sí, fíjate que hay una cosa bien importante aquí. No lo han ocultado por conveniencias de los gobiernos, porque yo creo que ellos se han manifestado ya, y no a una persona, a varias personas. Hay muchas personas que han sido abducidos y que cuentan perfectamente bien todo lo que les pasó, porque lo llegan a recordar, o en un momento dado de una regresión hipnótica, lo dicen todo. Entonces, muchos los que los abdujeron, los extraterrestres buenos, bueno, pues no lo ven tan feo. Los que lo agarraron, los malos, bueno, pues dicen que es una cosa horrible. He oído por ahí en algunos momentos que hay personas que lo recordaron y pues prefieren suicidarse y a que su familia pueda vivir también todo este tipo de cosas. Entonces, yo te voy a decir una cosa. Yo creo que si a nosotros no nos ocultaran tanto la situación, que te digo que es conveniencia de los gobiernos, nosotros ya estaríamos acostumbrados a vivir con ellos. Porque el ser humano tiene tantas capacidades tan fuertes que la misma magia, la que practicamos, como te decía yo, de esta señora Lister Crowley y todo eso, el ser humano platica con esas entidades, con entidades interdimensionales, que los conocemos como ángeles o como demonios. El ser humano tiene esa capacidad por medio de ciertos rituales, y ya se puede ver y se puede comprobar por medio de lo que es la física cuántica, ese famoso colisionador de hadrones y todo ese tipo de cosas han abierto esas puertas. Yo pienso que el ser humano ya a este momento, a este punto, ya tiene la capacidad de poder comprender lo que ha estado pasando, siempre y cuando, bueno, en mi caso yo lo pienso así, que la religión no se meta tanto en este aspecto, si no lo vamos a volver a hacer de estos seres otra vez dioses.
2: Viejo brujo, imagínate nosotros en México, ya hablando de la picardía, de a lo mejor hasta agarrándolo de a chiste, imagínate si aquí en Tijuana se volvieron locos recibiendo a la selección de Irán. Se volvieron locos en México recibiendo a las selecciones de Corea y demás que han llegado al país por la cuestión de la justa mundialista. Ahora imagínate con los del otro planeta, nos vamos a volver locos también. Nosotros les vamos a dar la bienvenida, les vamos a dar de comer tacos de adobada, que se echen el chupito de mezcal, de tequilita. Creo que pudiera ser una noticia hasta curiosa, ¿no? De ver cómo reaccionarían a lo mejor por países, por zonas, por continentes. Pero tienes razón también, o sea, si nos hubieran hablado o si nos hubieran dicho la verdad desde un principio, a lo mejor y estuviéramos viendo de qué manera poder trabajar juntos o convivir o no sé cómo vaya a estar el asunto, cómo vaya a estar el rollo. Está bastante, bastante peculiar el asunto. Viejo brujo, casi, casi se nos acaba el tiempo, pero queremos conocer cuáles son tus medios de contacto y no sé si tengas algún otro comentario al respecto, porque como lo dijiste, pues hay mucho que platicar acerca de esto.
3: Sí, bueno, antes que nada les recuerdo que la práctica mágica hace que todo este tipo de cosas sucedan. Todo está en la mente, visualiza, decreta y no lo dudes. Ahí también puedes encontrar a tu ser espiritual, tu ángel de la guarda, el ser superior, tu yo etérico, no sé, ahí se encuentra y pues esto lo puedes hacer por medio de la magia y de los decretos. Y la otra situación, bueno, pues es que a mí me puedes encontrar para información, llamadas, videollamadas o citas al 664-304-6234, 664-304-6234. También me puedes encontrar en Facebook como Miguel Ángel Flores, el viejo brujo, igual en TikTok y en YouTube. Asimismo en Facebook me encuentras como Mitaro HD Radio o Mitaro23.tv. Y igual me encuentras en www.mitaro23.com o www.mitarohd.com, ahí me encuentras.
2: Viejo brujo, estábamos platicando la vez pasada y decíamos y coincidíamos, vaya, en varias cosas, que muchas de las películas que se han estado logrando en torno a esta temática que son los extraterrestres, pues no se han basado en la imaginación de alguien, sino que son hechos que han pasado, que de ahí los han adoptado, que de ahí se han modificado, se ha creado un guión. Sí, claro, le meten, digamos, ese... pues ese, esa carnita que tiene que tener las producciones de Hollywood para que tengan audiencia, para que la gente hable de ello, pero todos vienen de una raíz, todos vienen de algo que pasó, que sucedió, ¿no?
3: Claro. Entonces, todo se toma de parte de estudios que pues la ciencia ha hecho, tanto las creencias que se han hablado, tanto cosas que... Los científicos toman todo, y más que nada los cineastas, que toman de todo un poco para saber cómo poder exponernos el pensamiento que ellos tienen con respecto a las películas.
2: Exactamente, la gente que planea las películas, que hace los guiones, tiene que hablar con la verdad, tiene que poner las cosas sobre la mesa, ¿no? A menos de que sea ciencia ficción o cosas que van como con, no sé, El Señor de los Anillos y cosas así, pues que la ciencia no puede explicar y que es mera fantasía. Pero estos datos de los que se han estado hablando, los viajes al espacio, la velocidad con la que se mueven esos objetos, etcétera, todo eso es medible por la ciencia y por los científicos. Entonces todavía da datos más duros y escalofriantes de que sí pueden estar entre nosotros. ¿Qué cosas? Sin duda es un mundo de lo que podemos platicar, viejo brujo, pero ahí quedó el tema desarrollado. A lo mejor, y crucemos los dedos o toquemos madera, que no vaya a suceder, que no vaya a pasar todavía y que nos dejen disfrutar del mundial a todo lo que da. Pero ¿y si sucede? ¿Y si pasa? ¿Qué podemos hacer nosotros desde casa, viejo brujo?
3: Pues bueno, si llegara a pasar, no podemos hacer nada.
2: Absolutamente nada.
3: La tecnología que ellos tienen sobrepasa muchísimo. Imagínate viajar galaxias para llegar aquí. Ahora nomás imagínate viajar entre dimensiones para poder llegar aquí. Pues que la tecnología que tienen ellos no se puede comparar con la de nosotros. Por eso cuando... bueno, yo he visto películas de guerras de extraterrestres con humanos y que ganamos los humanos. Yo creo que sería casi imposible. Ahora sí que estaríamos a merced de lo que nos pudieran hacer. Pero también recuerden que en la mente está todo. Tú puedes rechazar. Yo creo que el gran poder que tenemos de arma es la mente de nosotros para poderlos entender o hacerlos a un lado.
2: Oye, viejo brujo, ellos con tanta tecnología y con tanto que tienen, y nosotros apenas en México sacando el primer carro eléctrico que parece más bien carrito de golf, ¿no? O sea, ahí está la diferencia abismal y multiversal que existe entre la tecnología de ellos y lo que nosotros pudiéramos llegar a ser como país, ahí nada más, con todo el miedo en la garganta. Bueno, esa ya es otra historia. Viejo brujo, mil gracias por haber estado con nosotros un jueves más.
3: Muchas gracias, un verdadero placer estar aquí en tu programa y te mando un abrazote.
2: Exactas, exactos, vámonos con buena música a través del ya lo último, los últimos, bueno, no, ya nos sobrepasamos, ya nos estamos robando segunditos del siguiente turno, pero pues estuvo entretenido el tema, ni modo. Esta canción que lleva por nombre Just the Way You Are y que está bastante entretenida, está muy bonito también el perrito, cómo baila y todo. Pónganle atención a la canción y disfrútela también. Adiós, bye bye, Pontexa.

0: 12:04.
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1: Hello, hello, amigos de Exa 104.1 y muy buenas tardes, Exa Kids. ¿Cómo estás el día de hoy? Oye, pues ya a las 12:23, un poquito tarde, pero... Ah, mira, yo tarde, pero ustedes puntuales. A ver, échale.
2: Bere, Bere. Hola, Bere. Aquí estamos. Como todos los días. Llegué un poquitito tarde, pero aquí estoy.
1: No pasa nada.
2: Llegamos tarde.
1: Oye, pues ya sabes que tenemos hoy jueves, vamos a estar en el Rincón de Anita conociendo las grandes recomendaciones literarias para todos los Exa Kids, para que vayan expandiendo más la imaginación, para que vayan ahí abonando a su colección de libros. Dice tarde pero sin sueño, claro, claro que sí, cero sueño. Y aparte hoy juega, dale Celex. ¡Ay, no! Mejor ni canto, vaya a ser que les eche la sal. Oye, también te invito a que te quedes conmigo hasta las 4 de la tarde porque vamos a tener dinámicas, pregunta preguntosa, ya sabes, buena música, promociones, premios y qué mejor que seas parte de todo esto. ¡Ay, sí! Así que quédate conmigo hasta las 4 de la tarde. A ver, ¿qué hice por acá? Oye, vamos a ganar, mija. ¡Claro! ¡Claro que sí! Contra los coreanos. ¡Ay, no! La verdad es que tengo pendiente ahí porque hemos... Si están en redes sociales, hemos visto toda esta locura que se está viviendo con los visitantes, ¿no? Con los turistas coreanos que están aquí en México. El despapalle, la fiesta que traen, pero hoy como que esa... Se va a sentir la rivalidad. A ver si no sale nada negativo. Pero ojalá que ganemos, claro que sí. Te comparto el WhatsApp, mándame un mensajito, saludos, buenos deseos, si cumples años. A ver, mándamelo todo aquí al WhatsApp, quiero saberlo todo. 646-128-4601. Vámonos con Die Die de Shakira para abonar a este espíritu futbolero que tenemos el día de hoy. 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
1: 12 con 36 minutos de la tarde. Estamos de vuelta, Exa Kids, para conocer las recomendaciones de cada jueves, porque tenemos aquí en cabina a la inigualable, a la única, a la más lectora del mundo mundial.
2: Ay, ahora.
1: Anita, sos el rincón de Anita. Yay. ¿Cómo estás, Anita?
2: Muy bien, muchas gracias. Oli, oli.
1: Oigan, para quienes, bueno, no pueden ver la verdad, pero ella viene del color de la pasión.
2: Sí. Exacto, hoy ganamos.
1: Hoy ganamos.
2: O sea, Corea también, somos fans de bandas coreanas.
1: Corazón coreano.
2: Sí, sí, del K-pop. O sea, realmente hay mucho amor entre Corea y México, pero pues, híjole, hoy gana México.
1: Hoy gana México. Les estaba diciendo que estoy preocupada porque no sé si has visto en redes sociales el despapaya que traen los coreanos en Guadalajara.
2: Sí, sí, sí.
1: Y digo, ¿qué va a pasar hoy? Ojalá que ese amor nunca termine.
2: Sí, es que justo, yo siento que gane y quien gane y pierda quien pierda, ellos van a disfrutar.
1: Sí, ellos, la están pasando chicles bomba.
2: Incluso no sé si vieron un comunicado que subió Corea diciendo que el amor de México y Corea es eterno y que pues únicamente esos 90 minutos iban a ser rivales, pero de ahí en más nada más.
1: Ahí va a estar bueno.
2: Sí, sí, va a estar muy padre. Y justo la recomendación de hoy va por ese mismo tono para los que tenemos sobrinos y sobrinas también que están juntando sus estampitas. Por cierto, el álbum también de EXA está bueno, ¿eh? Está padre. Entonces, justo para subirnos a la fiebre del soccer. Para subirnos un poquito a la fiebre, y si tenemos niños y niñas que les gusta el deporte y quieren conocer un poquito más de todos los cracks, estos astros consolidados del balompié, del fútbol, hay un libro que de hecho lo vi en un en la parte de libros de un supermercado local, de la W. Donde está un libro que es para niños, donde nos habla, es de el periodista Alberto Lati, muy conocido, de hecho es su noveno libro, que nos habla un poco de estos genios, él les llama cracks, ¿no? Del soccer. Ajá. El libro se llama Genios del Evento Futbolístico del 2026.
1: Ay. Guiño, guiño.
2: Ay, guiño, guiño. O sea, ya saben qué palabra no podemos decir. Entonces, búsquenlo, es de Alberto Lati, ilustrado por Luis Atilano. Está muy, muy bueno, está muy padre, porque te habla de, por ejemplo, de Kylian Mbappé. Dice pues de dónde nació, de dónde viene, habla un poquito de su historia. Es un libro cortito, les digo, es para niños que ya saben leer, o sea, y que sí les gusta el fútbol y todo, y para que conozcan un poquito más. De seguro ya saben un montón, pero está padre, las ilustraciones están muy, muy bonitas. Yo lo vi en el supermercado 349, pero en una página lo vi en 299. O sea, sí está un poquito carito, pero vale la pena. Está muy bonito, las ilustraciones me encantaron. Cómo habla de estos personajes, obviamente habla de Messi. Yo me quedé leyendo de Kylian Mbappé. Y también nos habla de Cristiano Ronaldo, de este chico muy guapo, Erling Haaland.
1: Ah, sí,
2: sí, es mi tipo, por eso. Entonces, les digo que el libro dice, ¿no? La infancia de los cracks, desde figuras consolidadas, ya astros del deporte, como Lionel Messi, Cristiano Ronaldo, hasta figuras emergentes como Lamine Yamal, artilleros que llevan un buen rato triturando porterías, como Kylian Mbappé, Erling Haaland. Y nos habla también de pues los guardametas. Entonces, está muy padre. Me encantó porque pues nos subimos a la fiebre, ¿no? A la fiebre que estamos teniendo ahorita, la emoción, la pasión.
1: Y que podemos combinar con la lectura también.
2: Así es. Entonces, está muy padre. Te digo, no se me hizo muy caro. Para los que también son personas que pues coleccionan todo esto durante la justa
3: temporada
2: sí,
3: la justa fiesta,
2: torneo internacional de selecciones
3: de balompié.
2: Sí, justo les digo, es el noveno libro de Alberto Lati. Entonces, tiene otros donde también habla del deporte, del soccer. De hecho, tiene uno que se llama 100 dioses del Olimpo, donde te habla desde tiempos atrás. E incluso tiene otro que de las historias sobresalientes de estos personajes durante todas estas justas a lo largo de los años. Entonces, por eso les digo, está padre. ¿Y qué más?
3: Aproximadamente, ¿para qué edades? O sea, que ya sepan leer, ¿verdad?
2: Sí, que ya sepan leer. Yo pienso que de 9 en adelante.
3: Ok.
2: Y qué más, les digo, que les apasiona el fútbol para niños y niñas.
3: Ay, hay que regalárselos a los osos.
2: Sí, sí pensé en ellos, sí pensé en ellos. Justamente en mi sobrino que... De hecho, ves el libro y dice, de niños a cracks, porque te habla de los sueños que tuvieron desde niños y cómo, o sea, desde niños ellos se vieron en la cancha.
3: Ay, es inspirador.
2: Exacto. Entonces, creo que es muy padre porque muchos niños ahorita que están viendo en la televisión los juegos, realmente se están dando cuenta de, oh, me encanta el deporte, me gusta. Y incluso tuvimos un torneito de otro de nuestros patrocinadores, que fue en la ciudad de Tijuana, y siento que es donde los niños se inspiran todavía más y se dan cuenta que, pues, todos los jugadores fueron niños un día.
3: Fueron niños.
2: Y soñaron con estar en esta justa futbolera, en ser los mejores.
3: Y hay casi un niño jugando en el...
2: Sí, y que es de Tijuana, por cierto.
3: Es de Tijuana, sí.
2: Mora, sí. Entonces, imagínense. Ay, ¿qué tal si aquí en Ensenada tenemos al próximo?
3: ¿Será?
2: Está padrísimo pensar en eso, honestamente. Y les digo, se llama el libro Genios del... evento futbolístico del 2026.
3: Guiño, guiño, es Genios del M26.
2: Así es, de Alberto Lati, lo pueden encontrar en la... Bueno, yo les digo, yo lo vi en el área de libros de este supermercado. Ah, caray. Y está padre, está cortito. Bueno, cortito porque hay mucha ilustración y te habla un poquito de cada uno de estos.
3: De los personajes más relevantes, de los jugadores que generan, que están generando conversación.
2: Justamente ahorita de esta justa de este año es donde te habla de todos ellos. Te digo que yo me quedé ahí leyendo de Mbappé, porque justo...
3: Tú la más fan de Mbappé.
2: Sí, es que hace tres años que fui a París, estaba todo, mucha gente traía sus camisetas y todo. Entonces dije...
3: Y también empezó muy joven, ¿no? A ser relevante.
2: Sí, y de hecho anda con Esther Espósito.
3: Esther Espósito.
2: Hay mucho chisme también. ¡Qué bárbaro!
3: Hay mucho chisme futbolero, me encanta.
2: Voy a venir mañana con la chismexa también. Pero listo, aquí quedó mi recomendación para subirnos esta fiebre para los niños y niñas que disfrutan del deporte y que están siguiendo ahorita esta justa futbolera.
3: ¡Excelente! ¡Bravo! Pues muchas gracias, Anita, como siempre, excelentes recomendaciones. Y yo sé que a todos los Exakids les encanta escuchar porque por ahí ya me he enterado que varios Exakids están construyendo, están creando su biblioteca.
2: Su pequeño rincón literario.
3: ¡Ay, sí! Su
2: ¡qué
3: rincón.
2: Bonito! Sí, está muy padre.
3: Pero bueno, muchas gracias, Anita. Nos vamos a ir a un pequeño corte comercial. Ya lo sabes, en todas partes.
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0: 1:02. 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

riesgo, pero en serio. Somos mucho más que 11. ¡Vamos, muchachos!

0: de la tarde, exactos, estamos de vuelta. Oye, te quiero compartir que traemos toda la emoción por el partido de hoy. Bueno, ¿cuánto crees que va a quedar el marcador?
1: 3-1 México.
0: 3-1. ¿Y el gol, el primer gol de quién?
1: No sé. Jiménez, yo creo que lo van a meter.
0: ¿Otra vez Jiménez?
1: Sí.
0: ¿Será?
1: Sí. Me gustaría que metiera gol el Mora.
0: Ay, sí, yo también quiero.
1: El Morita. O la Hormiga.
0: Los nuevos, ¿no?
1: Sí, claro.
0: Los peques.
1: Los chavalos.
0: Ay, qué chavalos.
1: Los chavos.
0: Yo digo que va a ser otro gol de Quiñones. La verdad.
1: Pues sí, también.
0: Otro de Quiñones, tal vez Jiménez.
1: A ver, ¿y qué jugador va a meter de Corea? ¡Ah, la cara!
0: El Hyun-sang.
1: ¡Ah! Estás diciendo personajes de las series coreanas, Jungkook, que te avientan.

0: Cook va a meter el gol.
1: Dice la Vero que, el ramen chan lo va a meter el primero.
0: La bulldog va a meter.
1: Qué inventada, Berenice, qué bárbara.
0: A ver, dice 3-2 favor México y siento que va a ser buen partido. Sí, es que los coreanos vienen con Tokio.
1: Oye, que el Pikachu va a meter el primero, dice la Berenice.
0: El Pikachu es japonés.
1: Bueno, pues son asiáticos, son primos, se parecen todos. ¿Qué dirán?
0: Ay, también los mexicanos se parecen.
1: Es lo que te iba a decir. ¿Qué dirán de nosotros los mexicanos? Si sí, hay muchos mexicanos que se parecen mucho.
0: Pues sí, también.
1: Hay un multiverso incluso de Julián Álvarez, ¿no? Como que hay mucha gente que
0: hay
1: se parece a Julián Álvarez.
0: Hay un grupo en Facebook que dice grupo de los que se parecen al Fede Lobo.
1: Ah, sí, también.
0: Ajá, y pues ahí está el primerísimo, Julián. Y luego van compartiendo fotos de todos los que se parecen. Es muy gracioso. A ver, por acá hay audios. A ver, yo le...
2: 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El marcador va a ser 2-1. Primer gol de México. Empata Corea. Y después México los hace pedazos, ponte exo.
0: Ay, es que se está muy... Es que han salido muchas sorpresas de las minorías. De los grupos, de los equipos pequeños han demostrado...
1: Pero ya dijo el Pato Merlín que gana México, así que tranquilidad ante todo.
0: Ay, bueno, a ver, ¿qué dices?
3: México 3-1 o 2-1, pero que ganamos.
0: ¿Vamos a ganar?
3: Quizá sí. Con gol de Quiñones y chance y gol de a ver, ¿de quién más puede ser? Puede ser que de Eric Lira.
0: Ándale.
3: De Corea, exactamente. Son, ese es un, o como se llame.
0: Son. Me los voy a aprender. Voy a aprenderme los nombres. Si logré identificar a cada uno de los BTS, que no puedo identificar a cada uno de los coreanos del equipo de Corea, lo voy a lograr, claro que sí. Oye, pues qué divertido, sígueme compartiendo cómo crees que va a quedar el marcador en este partido. Al 646-128-4601. Te dejo con esto que se llama Makeba de Jane a través de la frecuencia naranja. Y en todas partes, ponte EXA.

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1: La 1:55, ya quiero que sean las 3. 1:55 de la tarde, estamos de vuelta y te quiero compartir increíble información, porque como te habrás dado cuenta, aquí en Nexa 104.1 somos apasionados del fútbol y del ambiente que se vive en esta temporada. 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Y hablando de reinas, de Reinas Pride, vámonos con esto que se llama Bring Your Love, de Madonna, en compañía de Sabrina Carpenter. 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

0: te da la hora exacta.
1: 2:06.
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1: 2:21 minutos de la tarde, exactos, estamos de vuelta. Ahora sí con pregunta preguntosa. Y esta es una situación que muchas veces se presentan y es ahí cuando aparecen los llamados códigos. Pero yo quiero preguntarles a ustedes, ¿cuáles son esos códigos dentro de las amistades ante esta situación? Dice, mi mejor amigo anda saliendo con mi ex. ¿Es una traición o cada quien su vida? Y alguien dijo, es que entre hombres hay códigos. Y a lo mejor también las chicas pueden decir, es que hay códigos de amistad. Pero ¿cuáles son esos códigos? Aquí compártemelos al 646-128-4601. ¿Qué se puede hacer en esos casos? A mí lo que me han dicho es, vive y deja vivir. De que si ellos van a ser felices, pues ya. A lo mejor no era para ti y era para tu amiga. ¡Ay! ¿Tú qué opinas? ¿Qué dices? A ver.
2: Que sería muy incómodo que luego en una reunión te toparas a tu amiga con tu ex.
1: Sí, es muy incómodo.
2: Sí. Si hizo eso tu amiga, quiere decir que nunca fue tu amiga. Que ya había estado echando el ojo desde antes. O se habían estado echando el ojo desde antes.
1: Ay, qué fuerte. Pero a ver, si tú ya lo superaste, dirías, pues ande, ya sabes qué tipo de persona es. ¿No? Ay, es el código.
2: ¿Qué nivel? A ver, vamos a priorizar las cosas.
1: A ver.
2: ¿Qué nivel de amiga es la que está con tu ex? ¿Tu super amiga? ¿Tu mejor amiga? ¿Una amiga X? ¿O conocida?
1: Pues si es una mejor amiga, sí dolería de pues, oye. Claro.
2: Se van los dos, ¿no?
1: Hermosa.
2: Se van los dos de tu vida.
1: Ajá. Sí, los dos, claro. Totalmente.
2: Sí.
1: Y si es una amiga.
2: Cualquiera.
1: No importa.
2: Pues a lo mejor si no está dentro de tu círculo social tan sólido, no te la vas a volver a topar en muchas reuniones.
1: No importaría.
2: Uh-huh.
1: Pero si es mejor amigo. ¡Ay, no!
2: Y es que luego en Ensenada, imagínate.
1: Ay, no, y luego aquí en Ensenada.
2: Todo el mundo se conoce.
1: Ay, qué miedo. A ver, por acá hay audios. Échale.
3: La novia, pareja, expareja, quedante, exquedante de mi amigo solamente se puede voltear a ver dentro de 55 años en curso. Nada más.
1: 55
3: ya
1: años.
3: Ya de ese tiempo para adelante ya es disponible. O sea, ya es factible proponer una cita. O sea, no es que ya esté disponible, no es un objeto, claro que no. No me malinterpreta.
1: Ah, ok.
3: Viva México. Oigan,
1: 3-2. Ah, bueno, pues sí. Pero ¿cuáles son otros códigos? ¿Cuáles son los otros códigos que se deben de respetar entre amistades con el tema de las exnovias, exnovios? El llamado chapulineo. ¡Ay, no! ¿Alguna vez has sido chapulín? ¿O te han chapulineado?
2: Yo digo que ni siquiera como que vayan al Oxxo, ¿no? O sea, de que, está la reunión y todo eso y ya va mi novio con mi amiga al Oxxo.
1: Aguas.
2: Nada, o sea, no incitaron, no motivaron. No. También quien no lo va a hacer, no lo va a hacer jamás.
1: Ajá.
2: Pero
1: por ahí hay focos de alerta, ¿no?
2: Sí. De que siempre, se me olvidaron las papitas moradas. Ah, pues yo voy a ir a la tienda. Ah, pues vamos, yo voy contigo. No. O en un paseo que tu novia se vaya en un carro y luego tu novia esté manejando otro carro y la muchacha diga, yo me voy con él.
1: Suspicious. Que a lo mejor luego no tiene malicia.
2: Pero ojo de loca, no se equivoca.
1: Eso sí, eso sí que ni qué, aguas. A ver qué dices.
3: Si mi amigo le pone el cuerno a su novia, yo no vi nada, yo no sé nada.
1: O sea, sí, son cómplices los canijos. ¿Qué otro código?
2: Para esta pregunta, ¿es la pregunta preguntosa?
1: Ajá, los códigos.
2: Te voy a decir, yo siempre te doy sugerencias para tu turno, discúlpame, pero es que luego se pondría muy bueno, está muy bueno, pero se pondría muy bueno también que un día convoques al honorable consejo de caballeros, ¿no? Para que dé su, y que ahí se vea quién es el presidente, quién es el tesorero, quién es el
1: vicepresidente. Ayer lo convocamos por primera vez, pero convoqué a los dos lados.
2: Pues un día uno y otro día otro.
1: De la mujer que no quería que su marido tuviera despedida de soltero con mujeres.
2: ¿Por qué?
1: Porque ella lo advirtió, le dijo, no quiero, y los amigos se las llevaron. Y ella quería cancelar boda.
2: A nosotros sí nos aplicaron esa con un primo.
1: ¡Cuenta el chisme!
2: De que voy a ir, pero no quiero que pase esto. Ah, estuvo muy chistoso, sí es cierto, porque uno de los mejores amigos de mi primo que se iba a casar, pues es muy, muy, muy allegado a mi primo. Tanto así que también ya era como parte de la familia. Entonces ya le decíamos un primo más. Ya sabes, los mexicanos adoptando a todo mundo, ¿no? Entonces ya le decíamos un primo más. Pues resulta y resalta que una vez, ya que se había destapado el plan de la despedida de soltero, le marca este entrecomillado primo, que es uno de los mejores amigos del que sí es mi primo, y le marcó estando con la mujer en el auto. Que le dijo, no, güey, pues ya vamos a llevar unas tazas y que no sé qué, y que vamos a llevar mujeres y que se va a poner bien. Y ya mi primo le había dicho que no, pero ahora metió la pata a este canijo estando en altavoz ahí con la dama. Chihuahua. ¿Cómo ves?
1: Ay, ¿qué pasó?
2: Pero ya había dicho mi primo que no quería eso, pues que no le llamaba la atención porque le iba a meter en problemas y cuánta cosa. Y todos dijeron, no, no hay bronca. Después este canijo va y le marca y le dice, no, ya están listas las no sé qué, y que ya van a llegar y que esto y el otro. Pues total, no hubo. Y la despedida de soltero fue una ida al juzón, sí, listo.
1: Y listo.
2: Y ya.
1: Ya no hubo.
2: Ya no hubo más tema.
1: Ya no hubo más. La manda más. Uh-huh. Claro, ¿cómo debe de ser? Por acá dice, si mejor amigo y mi ex salen juntos, solo demuestra el tipo de personas que son. Y ya imagino cómo va a terminar eso y el único que saldría ganando sería yo. Pues sí, porque sacas de tu vida gente que no te iba a valorar en amistad ni así. ¡Ay, no! ¡Qué interesante! Pero bueno, compárteme cuáles son los códigos. A ver, vamos a invocar. Invocamos al consejo masculino en esta ocasión.
2: Al
1: honorable consejo de caballeros. ¿Quién quiere ser presidente? ¿Quién quiere ser secretario? ¿Tesorero? Y voceador.
2: Y agregados.
1: Y agregados.
2: Y demás.
1: Ajá, claro que sí. Al 646-128-4601.

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1: 2:51 de la tarde, estamos de vuelta y vamos a darle voz al consejo. A ver qué tal, qué nos compartes. Pregunta preguntosa: ¿cuáles son los códigos dentro de las amistades, en este caso masculinas, debido a este caso, a esta situación? Mi mejor amigo anda saliendo con mi ex. ¿Traición o cada quien su vida? Y por aquí alguien le puso: es que hay códigos, pero ¿cuáles son esos códigos? A ver, échale.
2: Mire, amor es compartir. Pues mira, yo le aviso a mi compa: oye, ¿sabes qué? Mira, con la morra que andaba, me está tirando el rollo, qué show. Pero no le pido permiso, no, nomás le aviso que yo también le voy a entrar con ganas. Y ya.
1: ¿Qué? Ay, a ver. Mira, te digo que andas bien desatado tú.
3: ¡Ay, qué!
1: Amor es compartir, dice. Entonces tú no hay códigos restrictivos. No hay códigos que pongan limitantes, al parecer, contigo y tus amigos. ¿O sí?
4: Es que tenemos que entender que el novio de mi amiga no es mi amigo.
1: Ándale.
4: Y si truenan, yo odio al novio. Y mi amiga es ella, no él. No tengo por qué estar hablando.
1: Tal cual, tal cual. Ay. Sí, ¿para qué queremos cerca al cucaracho? No. Vámonos todos. Bye. A ver, ¿por acá?
5: Los caballeros no tenemos memoria.
1: Mira nada más.
5: Y menos estando ebrios.
1: Eso es otro código, ¿verdad? Desgraciados.
2: Ay, mire, siempre me dices que ando desatado. Siempre.
1: ¿Es que no eras así?
2: Pues no, si yo hubiera tenido una novia así, que él ande con ella, a mí me vale, me da igual. Yo disfruté, pues ahora le toca al otro disfrutar también, ¿no?
1: Eres un alma libre.
2: ¿Cómo que yo no era así?
1: ¿No eras así primero? Eras bien tímido, oye. Eras bien acá, ay, sí, vamos a buscar la media naranja, que no sé qué. Ya después me enteré que estabas hasta casado. Cálmate, ahorita andas bien desatado. Pero bueno, entonces, ¿qué onda? Vamos a ir armando el consejo, ¿cómo dijo el Raúl? El consejo de caballeros. Él dijo otra palabra, ¿verdad? ¿Quién va a ser el presidente? ¿Quién va a ser el representante de este consejo?
2: Sí, era tímido porque acababa de empezar, pero ahorita ya. ¿Te digo? Ya que agarro confiancita, no, hombre, ya.
1: Ya sacaron su verdadero lado. Por acá dice: si tengo que andar cuidando lo mío, ¿sí es, fue o es mío? A ver, ¿cómo? A ver, explícamelo. Oye, pues entonces, ¿qué onda? Compárteme, ¿cuáles son esos códigos? Por acá, una chica ya nos dio un código de las girls, que es: el novio de mi amiga no es ni mi amigo. Y cuando terminen, es mi enemigo también. Pero ¿cuáles son los códigos de los caballeros? Del intocable. ¿Cómo? Dijo el Raúl. Por aquí se rola en ese efecto. ¿Cuál? El ¡ay, qué! Compárteme, ¿cuáles son los códigos de entre los amigos, entre los cuates? Por ahí también están diciendo, ¿no?, que hay complicidad, ¿no? Que hay, si hubo ahí algo, yo no tengo ojos ni memoria. Desgraciados. 646-128-4601. ¿Cuáles son los códigos entre los caballeros? Al 646-128-4601. Te dejo con más música. 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
0: 3:01. 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
1: 3:33 minutos de la tarde. ¡Ay! Es una hora espejo. Pidan un deseo. Oye, te quiero compartir otra información muy importante, una información muy exacta. ¿Tienes algún cumpleañero, algún conocido que cumple años en el mes de junio? O tal vez tú que me estás escuchando, cumples años en junio. Pues bueno, es momento de que te regalemos un pastel exacto. Así que inscríbete con nosotros a través del WhatsApp 646-128-4601. Mándame el nombre de quien cumple años, el día de cumpleaños y un número de contacto, número y nombre de contacto, para saber a quiénes nos vamos a dirigir. A lo mejor quieres que sea una sorpresa, o a lo mejor tu cumpleañero no está ni enterado de esta dinámica. Entonces, para comunicarnos directamente contigo. Y listo, ya estarás participando para ganarte el pastel exacto de Pastelería Lourdes y de sucursal Pórticos. Todos los días de lunes a viernes durante todo el mes tienes esta oportunidad de quedar dentro de la selección y ser la o el cumpleañero exacto. Ahí te va otra vez. Nombre de quien cumple años, día de cumpleaños y un número y nombre de contacto en caso de que estés inscribiendo a alguien más. Y listo, aquí al WhatsApp te lo paso lento. 646-128-4601. Y listo, aquí te voy a estar recibiendo los datos y apuntándote en la lista, claro que sí. También estoy por aquí recibiendo mensajes de todos los godines futboleros que van a estar participando por unas deliciosas cortesías de pizzas de Little Caesars con todo y refresco. ¿Cómo te vas a inscribir? Muy fácil, muy sencillo. Mándame también al WhatsApp tu nombre completo.

completo, tu número de teléfono, a qué empresa perteneces y la ubicación de tu trabajo. Y listo, la dinámica va a ser así. Vas a esperar la llamada del equipo de promoción y vas a llegar tú directamente a la sucursal de la calle Adelante, casi esquina con Libramiento, para que recojas tu cortesía. Los seleccionados se darán a conocer los días viernes de junio. Mañana ya es viernes. ¡Ay, qué rico! Ya mañana es viernes. Y vas a poder disfrutar de unas deliciosas pizzas. Pero me vas a decir, mire, pero yo no me considero godín porque no estoy en una oficina. No le hace. Están participando tortillerías, maquilas, fábricas, agencias de lo que sea, salones de belleza. Todos somos godines, todos somos uno mismo. Dale, dale selección. Ay, yo estoy emocionada por ese partido. Ni le entiendo exacto, o sea, ahí me ven preguntando, pero ¿por qué fue fuera de lugar? ¿Pero por qué fue penal? Ay, no, pero yo me divierto, me la paso chicle bomba. Y hablando de fútbol, pues bueno, estamos preparando un sabor muy delicioso, porque pues ya viene el verano. Y viene el verano naranja, recargado con la intensidad del fútbol y con mucho sabor exacto. En esta temporada, en donde el calor de los partidos se vive al máximo, Exa tiene una refrescante noticia para todos los apasionados del balompié internacional. 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Entonces, muy al pendiente también de las redes sociales para que no te pierdas para nada la ruta de el Examóvil. Por acá me dice, ¿cómo que no sabes las reglas, mija? Pues más o menos, o sea, sé que un equipo tiene que meterle el balón al otro equipo. Ya me estuve informando cómo se dan los fueras de lugar. Ya, más o menos. Ya, tampoco es un juego muy difícil. Es intuitivo. Pero había cosillas que yo no entendía. Pero mientras se meta el gol, con eso me conformo, con eso le entiendo al 100%. Ay, no, ya no empiezan a criticarme por no saber, mejor enséñenme. Pero bueno, te voy a dejar con más música. 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

0: 3:53 minutos de la tarde, exactos, estamos de vuelta. A ver, por acá tenemos un audio pendiente, un reclamo para el angelito, a ver, échale.
1: Quiero quejarme del angelillo porque casi me atropella cuando fui por mi álbum exacto, casi me atropella y lo tuve que corretear porque me vio y le aceleró, ahí regáñalo.
0: Oye, ¿cómo va esa patoaventura de ir tras del álbum futbolero exacto? ¡Ay, no, una locura, pero me encanta! Sigan las redes sociales y sigan la ruta del Examóvil para que no se vayan a quedar sin este increíble álbum futbolero que no le piden nada. No le piden nada al álbum oficial, ¿eh? Y luego espérense, se va a venir el tremendo merequetengue con lo de las estampitas. Son 15 estampitas, van a estar distintas dinámicas para que estés también al pendiente tanto de los tres turnos, de la radio, de las redes sociales, porque son 15 y va a empezar lo bueno para esas estampitas, pero ¡ay no! ¡Qué emoción! Por aquí dice, veré mija, pues si es lo que le da sabor al caldo en el fútbol. Ya les dije, no me estén regañando, mejor explíquenme así cuando ocurran cosas extrañas en los partidos, que luego digo, ¡ay! ¿Cuál es el por qué? ¿Por qué fue? ¿Por qué no se mueve el delantero? ¿Por qué no le pasan el balón al que está de color verde fosforescente? Explíquenmelo. No me anden regañando. Ya llegó la hora de despedirme. Sí, ya. Ya, ya, ya, ya.
2: Ya te vas, Veré. No, Veré,
0: ya me
2: no te
0: voy.
2: Vayas.
0: Ya.
2: No. Bueno, Veré, entonces nos escuchamos mañana.
0: Mañana
2: viernesito. Sí, viernes mañana, ¿verdad? Sí.
0: Sí. Ya es viernes. Fiestón, gastar dinero, ganarle a Corea. ¡Ay! También, se va a poner bueno. ¡Qué emoción! A ver si las predicciones salen bien. A ver. A ver si todas las predicciones salen como esperemos. Obviamente todo a favor México. ¡Ay, no! Pero bueno, ya llegó la hora de despedirme, no sin antes agradecerte por haberme dejado acompañarte en esta tardecita. Se siente la pasión, se siente la emoción de qué es lo que va a ocurrir. ¡Uy, no! Pero bueno, el día de mañana nos volvemos a escuchar en punto de las 12 hasta las 3 de la tarde. ¿Para qué? Hasta las 3, hasta las 4 de la tarde. Mira, ya me quiero ir antes. No, porque sea viernes. Aquí, el turno completo. Que sigan sintonizando y que nos sigas en redes sociales. Aparecemos como EXA-FM 104.1 Ensenada en Instagram y en TikTok. Y como EXA Ensenada en Facebook. También te paso a las mías para que me vayas y me sigas. Estoy subiendo videitos de repente. En TikTok y en Instagram me encuentras como BereValderas31 y en Facebook como BereValderas. Ahí también podemos tener interacción. Ahí también me puedes mandar mensajitos para la pregunta preguntosa. Si tú también tienes alguna cuestión, algún caso, todo también se puede quedar dentro del anonimato. Mándame un mensajito y dime, Veré, yo tengo esta situación para la pregunta preguntosa. Tras, la sacamos y vamos construyendo el honorable consejo de caballeros y el honorable consejo de las girls, claro que sí. Ay, no. Pero bueno, se quedan con Arturo en EXA de 4 a 8 de la tarde. Ay, va a estar ahí también el asunto con el partido, ¿eh? Ay, no, qué emocionante. Pero bueno, ahora sí yo me despido. Muchas gracias. Te dejo con esto que se llama Inglés en Miami a través de la frecuencia naranja. Y en todas partes, ponte EXA.

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0: Son las 4. 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

0: Muñecones, exactos y exactas, ¿cómo se encuentran? ¿Cómo están el día de hoy? Espero que se la estén pasando espectacular y que estén a punto de llegar a su casita. ¿Por qué? Licenciado, recuérdeme por qué tienen que estar hoy muy rápidamente en su casa, licenciado. ¿Quién juega hoy, licenciado? Alguien tan importante para todos nosotros, los coreanos. Juega la selección mexicana hoy mismo, hoy, para todos aquellos que no sepan, que dudo mucho que no sepan, la verdad. ¿Por qué? No tanto porque, pues es que básicamente se ve en todos lados, licenciado. Ahorita mismo, en estos momentos, se está viendo en todos lados, pues, ¿cuándo van a jugar? ¿A qué hora? Tengo entendido, porque no me he metido muchísimo a la hora, pero si no mal recuerdo, licenciado, juegan a las 6:30. Juegan a las 6:30 contra Corea. Y la verdad, yo creo que este partido va a ser muy importante para México, prácticamente por los resultados que tuvimos hace rato con los partidos anteriores que han estado jugando a lo largo de este día, porque recordemos que tenemos 4 al día. Según yo, ya prácticamente clasificamos, así sin jugar más, licenciado. Pero, pues obviamente, si nos meten muchos goles, pues ahí sí nos va a perjudicar un poco, pero no creo que sea la ocasión, la verdad. Nuestro México se ve que tiene con queso, se ve que tiene con queso para las quesadillas y frijoles también de una vez, ya que estamos bien completito. Yo creo que nos la vamos a rifar muy, pero que muy bien. Así que, amigos, atentos, porque vamos a estar aquí al pendiente del partido de hoy, porque les recuerdo, va a estar aquí conmigo. ¿Con quién? Con Arturo Vidal y el licenciado. Dígame, licenciado. Aquí vamos a estar presenciando en todo momento, en todos lados y en todas partes, qué es lo que está pasando en el momento preciso. Amigos míos, espero que se la estén pasando fenomenal. Supongo que la mayoría deben de estar trabajando, deben andar en la escuela. Tal vez alguno que otro ya habrá salido también, pero espero que se la estén pasando fenomenal. En este momento estamos en una hora de música continua, así que, licenciado, échele por favor, y en todas partes, ponte Exa.
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0: Exactos y exactas, ¿cómo se encuentran en este momento? Espero que se la estén pasando fenomenal, claro que sí. Para empezar, vamos a comenzar dándoles que, miren, tienen que mandarme al WhatsApping el nombre del cumpleañero exacto que tienen ahí alrededor de ustedes, porque yo sé que en este mes de junio deben de tener a alguien que conozcan, a alguien que es su familia, de sus amigos, del trabajo que quieran tanto, que tengan que ser los cumpleañeros exactos del mes de junio. Mira, para inscribir a tu cumpleañera o cumpleañero exacto es... pero sí, re facilísimo. Primero tienes que mandarme el nombre de quien cumple años, el día de cumpleaños y el número de teléfono. Y con eso ya estará. Si tú eres, como estoy comentando, si tú eres el papá, el amigo, la prima, lo que sea, mándame también tu número telefónico y tu nombre, por favor, para que así pueda llevarse la comunicación contigo y no con el cumpleañero. Entonces, mandarías el nombre de quien cumple años, el día de cumpleaños, tu número telefónico y tu nombre también para poder registrarte. Y así de listo, así de fácil y así de sencillo, rápido y para toda la familia, estará participando para ganarse el pastel exacto de Pastelería Lourdes y Exa FM que tiene para ti, que está de pues, todos los días, es todos los días, así que si no alcanzaste para el día de hoy, no te preocupes que mañana también puede ser un día que te ganes el pastel exacto. Amigos, comenzando con el temita, ¿han visto todo lo que ha estado pasando en redes sociales de cómo nos han, pues lo que han puesto en redes sociales de los coreanos en México? De hecho, hasta me encontré a la chingua amiga que para todos aquellos que no la conozcan, es una influencer o es una youtuber que... pues es conocida porque es de Corea, ¿ok? Pero es muy mexicana, incluso ha tenido videos en los que trae a su papá, licenciado, bueno, a su familia, pero principalmente uno de los que más me dio risa es que trajo a su papá, que su sueño era conocer tequila, el lugar, no tanto la bebida, pero también quería conocer la bebida, claramente, ¿no? Pues para eso viene el señor. Pues ellos también tienen unos tragos bastante fuertes. Entonces, ahorita hace ratito subió un video donde está ella así toda triste porque no sabe qué hacer ahora, licenciado. No sabe si apoyar a México porque toda su trayectoria se construyó en México. De hecho, su esposo creo que es actualmente es mexicano, es de Oaxaca, si no mal recuerdo. Entonces está ahí en un sillón toda triste con la camisa de México y no sabe a quién apoyar. Y dice que no sabe si apoyar a sus frijoles, a su tequila o al kimchi. Que para quien no sepa qué es el kimchi, es un alimento tradicional coreano que es hecho con verduras fermentadas, principalmente con col china, sazonadas con especies, ajos, jengibre y a veces marisco o pescado fermentado. O sea, se estaba haciendo referencia al que no sabe qué hacer al que no sabe qué hacer en este momento, si apoyar a México o apoyar a Corea, que es donde realmente nació. Yo creo que todos los mexicanos podemos entender de que pues sí, le debe, bueno, entre comillas le debe, más bien como pues agradecimiento, claro, a México, pero en estos momentos, licenciado, de apoyar a selecciones en el fútbol, tienes que apoyar a la tuya, licenciado. O sea, se tiene que apoyar a... No, así no nos llevamos, licenciado. No, tiene que apoyar a la selección de donde es, o sea, se de Corea, no de México. Yo lo veo muy bien, entiendo, me dio risa el chiste, pero yo creo que tiene que atender o tiene que ir a darle con Corea. Y de hecho también en redes sociales pues ha estado como los coreanos han llevado una fiestona aquí en nuestro México. La verdad, se ven bien chistosos. Yo nunca había visto a unos coreanos tan sonrientes, licenciado. La verdad, siempre como que los veo muy serios, como que, sí, pues me imagino que le habrán pegado un poquito a las bebidas icónicas que tenemos en México, que no tenemos pocas, ¿verdad? No tenemos para nada pocas. Así que amigos, muchas, muchas gracias. En un momentito más regresamos. Les recuerdo que el número de WhatsApp es el 646-128-4601. ¿Para qué? Para que ahí me puedas mandar a tu cumpleañero o cumpleañero exacto, que es el nombre de quien cumpleaños, día de cumpleaños, tu número telefónico y el nombre de si es una persona tercera al cumpleañero. No le muevas, no le cambies. Y en todas partes, ponte Exa.
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11: Da la hora exacta.
0: La hora exacta es 5 de la tarde.
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